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0: a través de la mejor FM 104.1, los hijos de la remangada, a las 5:10 p.m. Estamos fuera del aire platicando, tenemos una plática bien interesante y les voy a presentar a la persona que nos acompaña el día de hoy. Temas bastante, bastante importantes, sobre todo para los jóvenes que son estudiantes. Y nos acompaña el licenciado Fernando García Arredondo. Él viene de Cevides. ¿Estamos bien, Fernando?
1: Sí, sí, Cevides. Secretaría de Bienestar y Desarrollo Sustentable.
0: Secretaría de Bienestar y Desarrollo. Y traen un... Manejan muchas cosas ahí, ¿no? En esa secretaría.
1: Sí, es una secretaría muy amplia con diversos temas. Sobre todo tiene dos vertientes fuertes, que es el tema del bienestar social y el ambiental. Por un lado está todo el tema social y está también el tema del desarrollo sustentable, la subsecretaría de desarrollo sustentable y la subsecretaría de bienestar, ¿no?
0: Pensamos que estaban de vacaciones.
1: No hay vacaciones acá, estamos trabajando fuerte, duro y contundente, ¿no? Con resultados tangibles. Hemos estado, la verdad, jalando bien fuerte todo el gobierno, pero yo hablo por Cevides, por la Secretaría de Bienestar. No estamos de vacaciones, obviamente, pues tenemos ahí, no dejamos las oficinas solas, o tenemos guardias, estamos al pendiente, estamos atendiendo todos estos temas pendientes, nos estamos preparando, de hecho, con el programa de las credencialización para el próximo ciclo escolar.
0: Ya viene el próximo.
1: Las tarjetas de descuento para todos, saludo a todos tus radioescuchas, te agradezco el espacio, obviamente, que me abriste, los micrófonos para platicar con tu audiencia y decirles que estamos rompiendo una cifra histórica 25-26 este ciclo escolar, beneficiamos a más de 132,000 estudiantes.
0: ¡Órale!
1: Más de 132,000 estudiantes. ¿Y qué significa esto? Pues representa, la verdad, que un ahorro bien, bien grande y bien importante para las familias sinaloenses, porque la verdad que lo que se ahorra la gente del transporte público, los estudiantes, y la ayuda va directa a los bolsillos de las personas, ¿no? De las familias. Entonces, este beneficio, este programa de las tarjetas inteligentes es una verdadera maravilla y es uno de los programas más nobles que tiene la Secretaría de Bienestar, que tiene el gobierno del estado.
0: Pues estamos ya transmitiendo en redes sociales esta entrevista también para que conozca el tema del cual estamos hablando con Fernando García Arredondo. Él es director de Movilidad, Gestión y Administración Urbana. Y este programa de tarjetas inteligentes de identidad estudiantil ya empezó este ciclo escolar. ¿Cuál es el avance que tienen? ¿Ya se están registrando? ¿Cómo empezó?
1: Mira, el programa nunca cierra, ¿no? Trabajamos todo el año. Okay. Todo el año la gente puede estar yendo a hacer los distintos trámites que existen. Tenemos una vigencia de un año para los estudiantes de nivel básico. Y para el medio superior, tenemos la vigencia de 6 meses. Entonces, por eso son distintos trámites los que se hacen vía digital, vía internet. Hay una página www.tarjetainteligentesinaloa.org.mx. Aquí están todos los requisitos que se necesitan para que todos los estudiantes de nivel en el estado, desde preescolar hasta okay. maestría. Bueno. Es algo muy importante porque la gente no lo sabe. Hay muchas mamás, muchos papás que se desplazan a llevar a sus hijos a la escuela, que se desplazan a sus vueltas del día a día. Pues los niños desde preescolar hasta posgrado de escuelas públicas, hay que aclararlo, en todas las instituciones públicas del estado de Sinaloa donde hay transporte público urbano, pues son acreedores a este gran beneficio. Es importante que la gente haga su trámite en línea, que siga los pequeños pasos ahí para confirmar su solicitud y hace la agenda posteriormente una cita en los distintos módulos. Estamos en Los Mochis, estamos en Guamuchil, estamos en Guasave, estamos en Culiacán, estamos en Mazatlán y también abarcamos Navolato, ¿no? Todos los municipios donde se tiene transporte público urbano.
0: Ese sería el trámite que más realizan los muchachos. Es para encontrar o buscar el descuento a la hora de utilizar el servicio público.
1: Así es, esa es la gran noticia, ¿no? Uh-huh. Si lo ves de esta manera, aquí en Culiacán un estudiante promedio agarra 4 camiones diarios.
0: ¿Cuatro?
1: Los que viven en zonas más retiradas de sus centros educativos agarran 4 camiones diarios. O sea, te ahorras, solamente pagas 3.50 con la tarjeta. Te ahorras 11.50 o 10 pesos, según sea el caso, porque también se está trabajando, vaya, para que todos los transportes tengan. Este trabajo es una tarea importante que hace Vialidad y Transportes, que es otra área de gobierno importante que trabaja y revisa la operación también de este gran programa. ellos están trabajando para que cada día más camiones estén con aire acondicionado, estén en mejores condiciones, están trabajando fuertemente en ello. Nosotros desde la Secretaría de Bienestar y Desarrollo Sustentable impulsamos las políticas para que esto se lleve a cabo, hacemos los convenios, vaya, para que con la empresa, con los transportistas, con otros entes de gobierno como es Vialidad y Transportes, para que este gran proyecto pueda materializarse. 3.50 con un ahorro de 11.50. De 11.50 por viaje. Entonces estamos hablando que son, se ahorran 40 pesos los plebes, vaya.
0: Que agarran cuatro camiones.
1: Que agarran cuatro camiones. Esto es bien importante porque pues esta lanita la pueden utilizar para otras cosas, ¿no? Para comprar en la escuela, para el lunch, para mismos artículos que se van requiriendo, que copias, que engargolados, en fin. Entonces es un apoyo directo al bolsillo de las familias. ¿Y por qué está en la Subsecretaría de Desarrollo Sustentable? Porque también nosotros promovemos de que la gente se desplace y vamos, es uno de los retos que tenemos de impulsar el transporte público urbano y que la gente se mueva en masa para así todos esos autos en la mañana no salen hacia los centros educativos. O sea, si en un camión pues te van 40 personas, en un auto particular llevas a un niño, entonces de cierta manera ayudamos y contribuimos mucho al medio ambiente porque todos esos carros dejan de hacer emisiones y al utilizar el transporte público. Ese es el llamado, que la gente use el transporte público, que confíe en el transporte público, y es por eso que se está haciendo toda esta difusión de este gran programa, de este gran éxito que se tuvo en este año, y para el siguiente año se está trabajando para que optimizar el servicio y que el transporte, que todos los entes que conforman parte de este, para que esto sea posible, hagamos cada quien nuestra tarea para que los estudiantes, hay un mayor universo de estudiantes beneficiados, ¿no?
0: Vientos, muy buena idea, muy buena información. Ese es sería el beneficio principal, ese gran descuento que adquieren, una muy buena lana, pero ¿tienen algún otro beneficio tener la tarjeta inteligente en su poder?
1: Pues es una tarjeta de identidad estudiantil. Ajá. Como tal.
0: Muy bien.
1: Hay proyectos que estamos trabajando, que estamos que están en puerta, que tenemos que dar ese gran paso de tecnología, vaya. Estas tarjetas ya traen un chip. Traen un chip con el cual el estudiante en el transporte hay un validador, es un lector y te da ese...
0: Pip, el clásico escaneo pip.
1: Sí, ¿no? Sí, te da esa identidad. Y hacer el llamado a que la usen correctamente, que no la presten los plebes. Okay. Que no la presten, que no quieran engañar a la raza ahí con que se la presten al papá, a la mamá. No, hacemos el llamado respetuoso a todos los estudiantes, a los papás. Esta ya es cuestión de...
0: También, ¡no la muelen, plebes!
1: No, que no la frieguen, que realmente la utilicen de manera responsable para seguir echándole la mano, para seguir ayudándole a la raza, sí, claro. Para que los estudiantes se sigan beneficiando, que no la presten. La tarjeta de identidad estudiantil es personal, o sea, es para uso personal, o sea, es un beneficio extraordinario, es un esfuerzo extraordinario que se hace de manera conjunta, transportistas, CEVIDES, gobierno del estado, para que todos los estudiantes no dejen de estudiar, para que no haya problemas de movilidad, para desplazarse, para ayudarles también a que la raza se desplace con seguridad hacia sus destinos.
0: Vientos, ya dijimos quiénes también pueden tramitar la tarjeta, ya dijimos, también hablamos de los municipios en los que está disponible este trámite. ¿En qué horarios podemos realizar el trámite?
1: De 8 a 3 de la tarde, en línea todo el día, ¿no?
0: Todo el día
1: en línea, haces tu trámite y ya se te otorga una cita, ya vas al módulo, es muy rápido, es súper rápido. Una vez que llegas al módulo, ahorita sobre todo en los próximos días ya se inicia prácticamente el nuevo ciclo escolar 2026-2027. Entonces, se amplía también el número de personas para atender en los distintos módulos. Nos estamos preparando con más personas para atender en los más módulos y que sea todo mucho más ágil. Entonces, es importante hacer el trámite en línea. El trámite se hace en línea, se te agendas tu cita y ya vas directamente al módulo y te pasan directamente y ya así de esta manera puedes adquirir tu tarjeta inteligente.
0: Ahorita lo estamos platicando, pero si hay alguna persona que nos está escuchando que tiene hijos en edad escolar, que tiene sobrinos, parientes y no tengan toda la información, ¿le puede decir a los jóvenes dónde solicitar esta información para la tarjeta inteligente? ¿En dónde sería?
1: Mira, ¿dónde se solicita? Es en una página de internet que se llama tarjetainteligentesinaloa.org.mx. tarjetainteligentesinaloa.org.mx. Aquí ya vienen todos los tipos de trámites. Si es por primera vez, okay. Si se te dañó, si ya la tienes y se te dañó, si la tienes que revalidar, renovar, que se renueva, cada 6 meses, okay, para los de media, superior y superior, cada 6 meses, y para los de, tiene vigencia de 1 año para los de nivel básico. Entonces, es importante eso, se está renovando, ¿no? De cada tanto tiempo, perdón, se renueva para que esté vigente tu TIE. Entonces, ahorita los módulos están operando, están trabajando. Tú ya puedes ir y ir solicitando tu cita para que cuando no se haga un cuello de botella en el inicio de clases, ahorita vacaciones, que estás en vacaciones, métete por allá a la página, aprovecha, ve agendando tu cita, para que en su momento, a la brevedad, se te va a dar ya la cita y puedas ir a adquirir tu TIE. Entonces, ese es el punto. Y en un horario de atención de 8 a 3. Aquí en Culiacán, ¿dónde estamos? Estamos en la UCE, ahí hay a varias personas atendiendo, estamos en Palacio de Gobierno, y algo bien, que no debo de dejar, yo creo que es un teléfono, pero igual lo...
0: Claro, adelante.
1: El 6677-146093, aquí se te atiende, se te aclaran todas tus dudas, pues que los tiempos acá en la radio no nos permiten, y luego hablamos mucho, ¿no? 6677-146093, pero me emociona hablar de este proyecto.
0: Tenemos saldo a favor.
1: Porque es uno de los más bonitos que tiene el gobierno del estado, o sea, es un proyecto que ayudas por un lado al medio ambiente, ayudas a la raza, ayudas a los jóvenes a que no dejen de estudiar, a que... y ayudas a los papás, a las familias.
0: Pues o sea, es un gran subsidio, ¿no?
1: Es un subsidio, la verdad. Un
0: subsidio, en pocas palabras, para los estudiantes. No sabía yo que hasta los de kinder tenían ese beneficio. Que
1: pueden,
0: ¿no?,
1: tener ya su tarjeta de identidad estudiantil, ¿no?
0: Está poco. Pues así que, en pocas palabras, poca madre. Muchas felicidades.
1: No, pues.
0: Sé que hay muchos temas que ustedes en Cevides abarcan. Hoy nos enfocamos a la tarjeta inteligente. Nos diera mucho gusto, Fernando, que en otra ocasión, en otra oportunidad, tocáramos alguno de los otros temas, y por lo pronto algo que desees agregar.
1: Sí, mira, vamos a meter también algo por ahí, para decirle a la gente que se registre en línea, que busque su cita, que vamos a, las tarjetas que están ahorita vigentes van a vencer hasta octubre. Vamos a dar un margen de tolerancia de los 6 meses, durante este ciclo escolar van, okay, van a ser 7. Vamos a dar un margen para un que no sea un mes más, para que no sea haya un congestionamiento y haya agilidad en los trámites y toda esta parte. Entonces, es importante mencionar que vamos a extendernos un mes más, hasta el 16 de octubre van a estar vigentes, y algo muy importante, estamos en vacaciones, cuídese, raza. A nosotros nos toca el tema de la seguridad vial, promover las campañas de seguridad vial, ahorita que se desplacen con seguridad, desde acá de movilidad de gobierno del estado, desde las Cevides, hacemos el llamado a desplazarse con precaución en las carreteras, ahorita que todo el mundo andamos aprovechando esta época.
0: Descansado, uno sale, de repente vienen, salen, andan, uno están de vacaciones, y bueno, pues es buenas noticias como siempre. Carnal, pues qué gusto, la neta, muy buena información, y pues desearle a los estudiantes mucho éxito en este próximo ciclo escolar, que ya dentro de un poco más de un mes arrancaría. Para muchos,
1: sí, para otros antes, para, ajá, otros ya está próximo, o sea, uh-huh, pues ya ves que varía en las diferentes instituciones, pero el beneficio está garantizado. Ayer precisamente lo manifestó también el director de Vialidad y Transportes, a quien le mando un saludo, a Marcos Osuna, también lo manifestaba de que el próximo ciclo seguimos con el programa de 350 para todos los estudiantes del estado.
0: Fierro. Pues muchas gracias, eres el licenciado Fernando García Redondo, director de Movilidad, Gestión y Administración Urbana de Cevides. Brother, suerte.
1: Te agradezco la atención y un saludo para ti y todo tu equipo.
0: Felicidades, volvemos contigo después y no se vaya, porque hay más a través de la Mejor FM 104.1, gracias a la gente que nos siguió en las redes sociales y gracias a usted que está del otro lado de su aparato.

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0: 45 minutos en la recta final del programa del día de hoy. Déjame subir los audífonos, compadre, para que te oigas, para que te oigas. Porque ya, si no, no te vas a oír. En la recta final del programa del día de hoy, y no dimos noticias, pero mi compadre tiene ahí alguna información referente a que el calor de hoy, con la sensación térmica casi de 50 grados, que estuvimos viviendo, que estamos viviendo, porque a pesar de que son las 5:45, el termómetro sigue marcando 38 grados a esta hora, por lo menos el termómetro de aquí de la cabina. Hay un ciclón, un huracán o algo ahí, ¿no? Que aparece y se pronostican lluvias bastante fuertes la tarde de, pues, ¿no? ¿Dónde? Porque está completamente abierto el cielo, no veo ni nublazón. Pero se pronostican chubascos en la noche de hoy.
1: De hoy,
0: y en gran parte del estado de Sinaloa. No habla específicamente de aquí de Culiacán el servicio meteorológico, pero el calor está insoportable. A partir de las 3 de la tarde es cuando está anunciando que probablemente pudieran presentarse algunas lluvias y chubascos y nada. Y pues, como veo la situación, mira, está completamente soleado.
1: Acaba de ir un ciclón, acaba de meterse un ciclón hacia el mar y ahí viene otro. Ese ya viene a categoría 2 ya.
0: Hay efectivamente algunas tormentas tropicales, algo en el Pacífico que pudiera generar a lo mejor algunas lluviecitas en los próximos días, pero hoy, como lo están pronosticando, lo dudo porque está el cielo completamente despejado.
1: Sí es.
0: Lo que sí es que tiene que hidratarse bastante bien por donde quiera que ande.
1: Mucha agua.
0: Su agüita de limón, sí. Su agüita natural.
1: Los sueritos, cómprenlo en farmacias. Esos son los mejores sueritos que puede tomar. No ande comprando sueros de que las tiendas y no, haga sueritos de lo que da el Seguro Social. Esos son los mejores sueros que puede existir.
0: El famoso
1: aparte,
0: suero.
1: Las presas, ya hay buen nivel de agua ya.
0: Estábamos también checando la información de que es un muy buen mes de julio para las presas, porque han captado una gran cantidad de agua. Creo que tienen ya algún récord en algunos lugares del estado de Sinaloa, porque sí ha caído agua. Y bueno, sobre la tormenta, el huracán Fausto va a incrementar su fuerza a categoría 2. Según lo marca el servicio meteorológico, vamos a esperar su trayectoria, porque pues de repente no dicen una cosa y es otra. Bueno, pues ya nos vamos, dejamos varios audios pendientes, hombre. A ver, si ponemos uno que otro.
2: Es familiar del pollo, ese que ganó 2 veces ya, es familiar del pollo.
0: No, güey, es todo está legal. Aquí no
1: así es.
0: Las trampas. Ustedes saben que aquí
1: no.
0: La cosa es legal. Las trampas nomás no van con uno aquí.
3: Dile al compa Razaki que se puede donar el ventilador acá para Navolato, para los churros, para el churrero, porque acá está bien bueno el calor acá.
0: Mañana que venga a recoger sus premios, ahí le dicen ustedes qué rollo,
4: ¿no? El sonido misterioso. ¿Qué era? Somos yo y la gorda dándonos unos besares bien puercos. Bueno, porque Mario Luis López-Gatell, alias El Cotón.
0: No te aguantas, locochón, no te aguantas. Por eso no te quieren, güey. Échale ganas. Gracias a todas, gracias a todos, gracias a todos los que el día de hoy nos estuvieron acompañando. Me informa que Chucho pidió vacaciones. No estaba enterado hasta ahorita de última hora que va a estar de vacaciones, pero bueno, aquí vamos a estar mi compadre Pollo y yo acompañándonos.
1: Así es.
0: Espero la compañía de todos ustedes del otro lado de su aparato radio receptor. Realizaremos algunas dinámicas y seguramente les vamos a divertir como
1: que ya la próxima semana me vuelvo a ir a Estados Unidos otra vez.
0: Qué bárbaro, compadre. Algún día seré como tú.
1: No,
0: y no precisamente viejo.
1: No,
0: algún día
1: nos vamos a ir a pasear lejos tú y yo.
0: A irnos a pasear. Señores, échenle muchas ganas, cuídense mucho, pórtense bien y mañana en punto de las 4 de la tarde, pues aquí estaremos mi compadre Pollito.
1: Así es.
0: El Javi y un servidor, soy Jorge Ramos. Pásale bonito, tenga el mejor de los miércoles, bonita mitad de semana, 22 de julio otra vez.

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1: Hola, ¿qué tal? Muy buenas tardes, gracias, muchas gracias por estar con nosotros la tarde de este miércoles que es 22 de julio de 2026, y es un gusto saludar a todas y a todos acá en la Revuelta y Media. Un día caluroso, sumamente caluroso, el pronóstico de lluvia se ha cumplido en algunas partes de Sinaloa, principalmente en el sur, sigue ese pronóstico. Y es muy probable que sean chubascos de no más de 50 milímetros en el sur de Sinaloa. Mucho de lo que está sucediendo en estos contrastes, donde usted ve el mapa de la Comisión Nacional del Agua que genera el Servicio Meteorológico Nacional, y va a ver que en el Pacífico Mexicano hay una gran intensidad de movimientos, y en el Atlántico también. En el Atlántico ya están en condiciones que no necesariamente serán en algunos estados del país, eventualmente algunos del norte, pero esto apunta más para la zona de los Estados Unidos. Ya, pero eso finalmente es en el Atlántico, y bueno, esto de la temporada de huracanes está desarrollando tal como se habría pronosticado, y bueno, estas condiciones que en el Pacífico se presentan del Niño están en esa condición de lo pronosticado. El mismo monzón mexicano también está escenario, pero ciertamente la capacidad de los pronosticadores locales está muy lejana de la realidad, y tengo la impresión que deberían de estar más pegados a alguien de la Comisión Nacional del Agua, y en particular del Servicio Meteorológico Nacional de la Comisión Nacional del Agua, para que no lo sorprendan. Hay que decir que la semana pasada esta tormenta de agua que fue de hora y cachito, pues nadie la pronosticó, excepción de Juan Espinosa Luna. Juan Espinosa Luna hace días está anunciando que ya está concluyéndose un sistema de alertas tempranas que ya lo tiene acabado para las plataformas de teléfonos que tienen, que son iPhone. La otra plataforma, que es un poquito más compleja, están terminando. Y bueno, eso será una herramienta muy útil para usted. Voy a hablar con él y le voy a preguntar para tener más detalles. Y yo al menos lo voy a adquirir. No sé cuál va a ser el mecanismo, pero sí será de mucha utilidad. Y yo digo lo que siempre digo. Yo le tengo mucha confianza a Juan, porque además de su conocimiento, él está muy interrelacionado con temas de meteorología en las partes importantes del mundo y de los Estados Unidos. Pero si en esto de la meteorología Juan es muy bueno, es mucho más fácil pronosticar. En el tema de lo que tiene que ver con los sismos son imposibles de pronosticar, pero sí tiene muchísima información que se desperdició, porque en tiempos del licenciado Jesús Aguilar se hizo un sistema sismológico ahí en el Centro de Ciencias, que impulsó mi estimado doctor Víctor Díaz Cimental, a la limón con mi queridísimo compadre el ingeniero Ramón Ibarra Betancourt, que les gusta muchas de esas cosas, más que esas cosas el conocimiento. Vino el cambio de gobierno con el licenciado Labastida, llegó la licenciada Rocío Labastida Gómez de la Torre, y pues no se entendió con el Juan, y Juan se fue. Llegó acá con el señor doctor, el doctor escritor, y el doctor escritor pues no entendió el Juan, porque es él sí es el Juan, sí es doctor de veras, pero lo demás ya es asunto de los que procesaron cumplir y hacer cumplir la ley, que la patria os lo demande. Así saludo a mis compañeras, a mi compañera y mis compañeros de la mesa, y te saludo con mucho gusto, Amira Aguilar. Amira, qué gusto saludarte, muy buenas tardes.
2: Muy buenas tardes, Enrique, un gusto compartir esta tarde de miércoles contigo, con el maestro Báez, con mi amigo y paisano, el doctor Gilberto Plata, y con el auditorio que nos escucha el día de hoy.
1: En un color muy otoñal, así, así físico, pero también así como tirando fintas, así como, no sé, medio campista brasileño de los años 70. Gracias. Saludo también con muchísimo gusto el doctor Gilberto Plata. Doctor, qué gusto saludarte, muy buenas tardes.
3: Muy buenas tardes, Enrique, te saludo con el gusto de siempre, igual que a mi compañera y amiga, le decía Amira Aguilar, y paisana también, con el maestro Oscar Báez, con Jorge Ramos en los controles, César López en la producción, saludándolos y las que hacen posible este enlace estatal en Guasave, Mochis, Mazatlán, pero sobre todo usted, nuestra amable audiencia que nos regala su atención como cada tarde. Y si me lo permites un segundito, Enrique, a la Secretaría de Obras Públicas, al gobierno municipal de Culiacán, a la Dirección de Tránsito Municipal, por las obras del Eje Federalismo, el tráfico del Eje Federalismo, por las obras que hay en el Pedro Infante, la porra lo saluda. Una sola patrulla, un solo agente de tránsito no hay, y está desquiciado el tráfico.
1: Me sumo a ese.
3: La verdad, la porra lo saluda.
1: Hay una situación que qué bueno que lo platicas, porque yo lo había dejado platicar, porque parece que necio este, pues como él se le dificulta. Sí, es cierto, se me dificulta. Yo de la casa de usted, que está atrás del Congreso del Estado, aquí en la oficina de GPM y Viva la Noticia, no hago más de 10 minutos. Ese no es el problema, ¿no? Ahorita hago un poco más de media hora. El problema es que en Pedro Infante, el semáforo para incorporarse a Pedro Infante después de cruzar Pedro Infante sobre Jorge Julián Chávez Castro, se llena de automóviles, porque el semáforo de Canal Umaya con Jorge Julián Chávez Castro, un día sí, 5-2, tienen tránsitos. Cuando está el tránsito está así. Y ya que los contadores de cambia el semáforo, eso no sirve de nada. Y la otra es que la parte del Eje Federalismo Canal Umaya se llena de carros, porque los descerebrados de tránsito no saben que hay que abrir el semáforo de Leyva Solano, saliendo de lo que es el tema del Eje Federalismo. Hay dos cigazas, una que viene Insurgentes, esa no tiene nunca problema, y qué bueno que sea así, pero la de Leyva Solano la detiene el semáforo. Yo no soy tránsito, pero tengo muchos años viendo estas cosas, y gente que era de tránsito, el comandante Landeros me enseñó mucho, y es tan sencillo como poner un tránsito moviendo el semáforo y el otro dando vialidad. En esta segunda parte es sumamente importante que haya dos tránsitos, uno para el semáforo y otro para darle vialidad. Así de sencillo, esta ciudad se evitaría muchos problemas. Y bueno, hay la parte que viene de oriente a poniente, que se puede todavía pasar a un costado del Congreso, y hay un chalán, un compañero obrero, que es el que da la vialidad, y de pronto un compa solo lo hace cruzar y detiene el tráfico a horas que no son convenientes. El amigo no tiene criterio, pero lo ponen ahí y él hace lo que quiere, y ni modo que se agüite su compa porque no le dé paso. Son detalles finos que no se han dado, y yo me sumo a esa, la porra le saluda a todas estas autoridades. Saludo también con muchísimo gusto a mi estimado amigo Oscar Báez. Oscar, qué gusto saludarte, muy buenas tardes.
4: Buenas tardes, Enrique, buenas tardes a nuestro respetable auditorio, el equipo que tiene bien apoyarnos en la transmisión, a Jorge Ramos, a César, y al panel que nos acompaña aquí en este momento, el doctor Gilberto Plata, Amira Aguilar Basúa, y nuestro director Enrique Gil. Es un gusto estar con ustedes.
1: Muchas gracias, Oscar. Bueno, el primer tema que estamos abordando será este tema que es continuo, ayer lo abordamos, pero hoy esta protesta de las personas de Navolato, del Dorado y Costa Rica, que habrían ido al Congreso, y el Congreso en una de esas salidas, mañana lo recibe la gobernadora. Ya hablé con ella y los va a recibir. Y bueno, llegaron al edificio de la unidad administrativa del Palacio de Gobierno y llegaron pidiendo ver a la gobernadora. Y los que estaban en la puerta, pues con la novedad de que no, pero déjenme pregunto, y preguntan. Y pues no estaba agendado nada. O sea, los encargados de hacer esa solicitud, esa gestión, pues simple y sencillamente no la hicieron. Y bueno, hoy se manifestaron, inclusive con eso de que se quema con leche hasta el cocó que le sopla, trajeron a un piquete de elementos de la Secretaría de Seguridad Pública para evitar alguna contingencia. No eran muchas personas, pero repito, ya que les tomaron tercer piso y que hicieron un desastre en algunas oficinas, pues ahora ya todo lo que huele a manifestación le tienen miedo, pero miedo le deberían de tener a su ignorancia de no saber atender este tipo de cosas, porque era tan sencillo como que quien hizo el compromiso: estimada ciudadana, fíjese que cómo la vea, como a qué hora los puede recibir. Yo le puedo asegurar que la gobernadora, mira, tengo la gente ocupada, pero les puedo dar N minutos. Finalmente lo recibió el subsecretario general de gobierno, que pues de pronto él aborda esas cosas, y la conclusión de la atención pues ya le estaré platicando. Pero bueno, esta manifestación se continúa, y penosamente la falta de previsión, de prudencia, de patear el bote para adelante. Los morenistas son tan chafas que fueron ya a la comisión. Yo me enteré que fueron a la comisión porque la diputada Paola Llegarate, cuando llegó el fin de semana, dijo: no, sí, pero yo el lunes informo. Yo quiero pensar que para que sus compañeros que fueron también lo informaran juntos, ¿no? Ella tuvo que informar sola porque los de Morena, pues les fue tan mal que les dio penita. Y bueno, quien pensaba que no tenían penita, pues aparentemente sí. Tu punto de vista, mi estimado doctor Gilberto Mayer.
3: El tema de los altos cobros de la Comisión Federal de Electricidad, y principalmente los meses de mayo y junio sucesivamente, han exhibido no solamente la incapacidad de parte de la Comisión Federal de Electricidad para poner un control interno sobre sus estimaciones, porque recordemos, la misma Comisión Federal de Electricidad admitió que los cobros de mayo, la gran mayoría, fueron realizados en base a estimaciones de históricos. Esto significa que su personal no pasó a los domicilios a tomar la lectura en los medidores para medir el consumo y de ahí deducir el cobro de cada uno de los cuentavientes, no, sino que por el tema de la inseguridad tan arraigada en Culiacán y en gran parte de Sinaloa, no mandaron a su personal visión en base a estimaciones de gabinete, como eufemísticamente le llaman. Esto generó cobros, y lo único que pudo hacer la Comisión Federal de Electricidad ante estas gestiones fue decir que daba facilidades de pago, pero de bajar el monto, de hablar de una nueva tarifa, eso sí, no se tocó. Sin embargo, ayer en el Congreso del Estado de Sinaloa, pues acudieron manifestantes que hicieron sentir la voz del hartazgo, de la impotencia, pero sobre todo la irritación que existe, porque como en muchos otros temas, en este, los sinaloenses estamos solos. De ahí que los diputados y diputadas de Morena, en voz de su coordinador y presidente de la Junta de Coordinación Política, el diputado Eligio López, pues les dijo que el día de hoy lo recibía la gobernadora interina Geraldine Bonilla, la cual, hasta donde sabemos, pues está en ese proceso en el cual está en home office, y al llegar al Palacio de Gobierno a la supuesta cita, pues no había instrucción, no había cita. Pero esto no es el tema. El tema es lo que hay de fondo. Primero que nada, exhiben su supina ignorancia, porque saben que este tema no es con la Comisión de Electricidad de Electricidad solamente. Lo pongo así: ¿quién determina el monto de las tarifas que aplica la Comisión Federal de Electricidad? Pues son instancias de gobierno como la Secretaría de Energía, la Secretaría de Hacienda y Crédito Público y la Comisión Nacional de Energía, que por cierto esta última dejó de tener esa visión ciudadana o ser autónoma para estar integrada eminentemente por funcionarios designados por el titular del Ejecutivo. Entonces, ellos aplican la tarifa que estas tres instancias determinan. En pocas palabras, es ante estas instancias las que se tiene que hacer la gestión para buscar un cambio en la tarifa que hay en Sinaloa y en los costos determinados para ella. Ahora bien, hay un segundo problema. La Comisión Federal de Electricidad no solamente tiene esta instrucción de ejecutar una alta tarifa o costosa, sino que también, abusando todavía más, las hacen en estimaciones de gabinete. ¿Qué quiere decir? Que la Comisión Federal de Electricidad no va y toma la lectura del medidor, determina un cobro y lo más que te dice es: te doy facilidades de pago. Este es el costo de tener un monopolio en este país, Lo hemos dicho desde hace mucho tiempo, pero sin embargo, hay un trasfondo más. Esto implica la ineptitud y también la negligencia, porque recordemos, tenemos un gobierno federal y estatal quebrado. ¿Qué va a ser la alternativa? La alternativa es lo que vienen ofreciendo, mesas de diálogo. El mesas de diálogo es el equivalente, cuando se trata de orientación social, a ya se abre una carpeta de investigación cuando existe un delito. En pocas palabras, es nada. Las mesas del diálogo tienen solamente una intención: marear, cansar, desahogar el hartazgo o la protesta y esperar que los movimientos sociales se diluyan o, frustrados, los ciudadanos y ciudadanas ya no recurran. Esto es una muestra de lo que pasó ayer en el Congreso, lo que viene sucediendo con todos y cada uno de los problemas. Se dice que va a haber una mesa de diálogo, va a haber apertura, los vamos a escuchar, pero no mueven un solo dedo porque tal vez en su supina ignorancia ni siquiera saben ante dónde gestionar, cómo gestionar y de qué forma hacerlo. Entonces, literalmente, estamos solos los sinaloenses en este y muchos otros problemas, y lo que yo avisoro es que no va a haber una solución porque no hay una intención gubernamental. Este problema no es nuevo o de nuevo cuño, ya tiene muchísimo tiempo, obviamente está desbordando porque como nunca la Comisión Federal de Electricidad está haciendo literal su agosto a costilla de los sinaloenses, y sumémosle la crisis económica que como flagelo recorre el estado, hace que prácticamente contar con energía eléctrica o hacer uso de los aparatos refrigerantes sea ya un tema de alta gama o ya no sea de primera necesidad, cuando no debería de ser así, porque si atenemos a las promesas de campaña, a los dichos, primero el pueblo y demás, sabemos que esto se queda solamente en el discurso, en un discurso plazuelero que sirve nada más para campañas políticas. Desafortunadamente tienen más de 7 años en campaña, pero parece ser que se siguen negando a gobernar, pero sobre todo a dar respuesta real y de fondo a estas problemáticas que no solamente son complejas, exigen personas que conozcan, que sepan, y es donde brilla por su ausencia en los términos de la 4T. Esa es mi opinión.
5: Y esa supina ignorancia que dice mi estimado amigo el doctor Gilberto Plata es una realidad, porque nuestro gran problema es que nos comparamos con Sonora. Sonora tiene más meses de tarifa, y en Sonora no tuvieron estos bretes porque la tarifa entró en el momento que tenía que entrar, cuando empieza el calor. ¿Por qué? Porque su gobernador lo gestionó. Conclusión, el gobierno de Sinaloa no gestionó nada. Esto no es responsabilidad de la gobernadora interina. Es responsabilidad del gobernador constitucional hoy en licencia, que no se preocupó por gestionar eso. Y bueno, pues simple y sencillamente la Comisión Federal de Electricidad nos las la cobró. Tu punto de vista, Óscar Báez.
4: Bien, este problema tiene que ser debidamente atendido con la seriedad absoluta, porque si bien ya los primeros inicios de este problema, con los cobros que se hicieron en los bimestres de enero, febrero, marzo y abril, pues la gobernadora Geraldine Bonilla dio lo que viene siendo el subsidio que se entrega a partir de mayo. Entonces, mayo, junio, en este bimestre, se vuelve a presentar otra vez el incremento de las tarifas en algunos recibos, lo cual les generaron algunas inconformidades, como las vistas en este momento que se dieron en Palacio del Gobierno del Estado. Ante esto, se dio una estrategia anteriormente que dio a conocer la gobernadora, que dio unas pláticas con Comisión Federal de Electricidad, con las autoridades, así también los diputados estuvieron en México con las autoridades federales y dictaminaron algunas resoluciones para atender este problema, en el cual se abrió un módulo en gobierno del estado, ahí en Palacio de Gobierno, en atención ciudadana, donde allí se dio como un responsable para atender a la ciudadanía, Olivia Monzón, que recibe las quejas de la ciudadanía, que van con sus recibos, se les orienta y se conduce la gestión ante comisión de lo que corresponda. Pues ante esto ya se le tiene que dar pues un mayor apoyo a estas gestiones para atender a la ciudadanía y dar una mayor información a la población cómo atender este tipo de problemas, que pese al subsidio se siguen presentando estos problemas. Pues la atención está ya en gobierno del estado, falta acudir las personas que con sus recibos ahí en Atención Ciudadana con Olivia Monzón, la encargada, para ver qué resultados más puede haber al respecto y se pueda atender mayor ampliamente esta atención de gestoría en las colonias, en los lugares donde más se ubica este problema y darle pues un mayor cauce de atención.
5: ¿Quién es la persona que mencionas, mi querido?
4: Olivia Monzón.
5: ¿Pero quién es?
4: En Atención Ciudadana.
5: ¿De dónde?
4: De Gobierno del Estado.
5: Tu punto de vista, mi señora Mira Aguilar.
2: Pues creo que hoy, digo, qué preocupante, porque creo que hasta hubo mujeres con daños porque fueron empujadas y demás. Y qué preocupante que de esta forma salte esta falta de coordinación entre el poder legislativo y el despacho del ejecutivo, ¿no? Como decías tú, Enrique, tan fácil que es para el presidente de la mesa directiva hablar con la ciudadana gobernadora y pedirle, preguntarle a qué hora de su agenda es posible recibir a estas mujeres, porque en su mayoría eran mujeres las que llegaron a esta manifestación a Palacio de Gobierno. Y creo que desde ayer traían hasta los medidores en la mano, o sea, que quitaron sus medidores y demás. ¿Por qué? Porque sí, efectivamente la Comisión Federal de Electricidad ya está empezando a cortarle la luz a la gente a pesar de estos pequeños abonos que la gente ha ido dando. El tema aquí es, la gente lo que pide es que realmente haya un acuerdo viable para todos. ¿Por qué? Porque es exagerado el hecho de que las personas tengan que pagar recibos de 15, 20 mil pesos cuando pagaban recibos pequeños, ¿no? Entonces, creo que estas mesas de diálogo, como decía el doctor Gilberto, no sirven, no funcionan, en ningún tema han funcionado estas mesas de diálogo porque no hay resultados. Y creo que estas manifestaciones, lo que quiere la gente es que se traduzcan en realidades, en hechos, no tanto en promesas. Y creo que esta parte del discurso de las promesas ya está alcanzando también a la narrativa en los estados, ¿no? Sobre todo aquí en Sinaloa, en muchos temas, no solo en este. Pero aquí lo preocupante es que llevamos tantos meses con este arrastre, con estas manifestaciones de la gente, con algunas mujeres que han tomado pequeños grupos y grandes grupos de liderazgo para buscar soluciones, donde tienen hasta abogados y demás. Pero bien ha dicho Enrique, la solución no está aquí, la solución está ahí en México, los diputados federales, en Hacienda. Yo quisiera saber cómo va esa reunión que realizaron los diputados en México, donde había varios diputados federales de Sinaloa, tanto de Morena como de los demás partidos. ¿Y dónde están los resultados de esa reunión?
5: Yo ahorita te digo cómo va. Ahorita te lo digo. Adelante, por favor.
2: Entonces, aquí lo que esperamos es que realmente los ciudadanos tengan un norte, un qué van a hacer, porque estamos en una época donde no se puede quedar la gente sin luz. O sea, hay gente que no tiene un aire acondicionado, pero depende de un abanico, de dos, de tres. Hay niños, son familias. Y creo que estos recibos tan altos, justo hoy veía también que el Goyo subió un video de su recibo donde le había llegado por 15 mil pesos. Entonces, se me hace que tanta gente manifestándose con estas cantidades tan catastróficas, haciendo comparativos de recibos anteriores, y que no haya una atención real ni por parte de la dependencia ni por parte del gobierno para llegar a una solución viable para todos los ciudadanos. Como lo han recalcado ellos, no es el tema de no querer pagar, sabemos que tenemos que pagar. El tema es que no vamos a pagar esas cantidades porque no es un consumo que nosotros hayamos hecho, ¿no?
5: Aquí hay una situación que tengo que reiterar. La reunión, la única reunión que tenemos hasta foto de la reunión entre directores de la Comisión Federal de Electricidad, la verdad es que eran casi puros hombres, y las diputadas Graciela Domínguez, Ana Ayala, la diputada Olegaria, alguien más que estoy olvidando, y nuestro diputado federal Mario Zamora Gastelum,
1: diputada, todos los demás eran morenistas. Se celebró hace más de un mes. Y bueno, yo me enteré de esa reunión porque el Mario Zamora, que le encanta, y tuvimos una reunión y nos dijeron y que hay que ir a la Secretaría de Hacienda y vamos a ver y vamos a mandar un descrédito. Bueno, se la resumo. Lo recibieron y les dijeron, aquí no podemos. Si ustedes quieren que descontemos, nosotros, tienen que poner 500 millones de pesos. ¿Quién? El que quieran. Si se los da gobierno federal, si los da gobierno del estado, si les dan los municipios, no lo sé. ¿Ya cómo tocaría a los municipios? No lo sé. Pero en una de esas, hasta una buena idea es. Entonces de ahí el Mario se fue allá a Washington y luego se fue a California. Y la diputada Ayala, que eran los que aquí, los machuchones, pues anda organizando reuniones en el norte con la hoy aspirante a los comités de la transformación, con contadores y con Santa María Medio Mundo, y ella también con sus 6 casas de campaña. Nos fuimos a una de sus casas de campaña para ver la posibilidad de que en esa casa de campaña se tramitara un recibo. No lo pudieron hacer, no lo pudieron hacer y no lo quisieron hacer. ¿Qué otra cosa les dijeron en esa reunión? Si quieren que se quite este dinero, hablen con Hacienda. Los únicos que pueden hacer eso es una Hacienda. ¿Y qué hicieron? Hicieron un escrito. Yo hicimos un escrito. ¿Y saben qué ha pasado? Si no lo recibió la directora de la Comisión Federal de Electricidad, pues menos. No un secretario, un subsecretario. Recordar que el día que se anunció desde el Ejecutivo Estatal que se había acordado con el superintendente de zona Culiacán de la Comisión Federal de Electricidad la suspensión de los cortes y estas mesas de revisión, ese mismo día en Choice y en el Fuerte nosotros tenemos testimonios y notas de que estaban cortando la luz. Entonces la comisión no cumplió. En el caso de el único municipio que ha promovido las mesas en interacciones con la Superintendencia Zona Centro de la CFE es Culiacán, la hoy gobernadora interina, perdón, presidenta municipal interina, lo tramitó y se hicieron. ¿Y qué pasó? No pasó nada, porque la comisión no le va a costar un peso hacer descuentos, no lo puede hacer. Es más, sería un delito si ellos lo hicieran. Los facultados son los de la Secretaría de Hacienda y eventualmente poniéndole bolsa a la Secretaría de Hacienda a la comisión, así de grande. Pero eso es algo que no sabemos ni vamos a saber porque no los van a recibir, punto. Hoy del resultado de esta audiencia que los atendió el subsecretario, ahí andaba el profe Loza. Y como el profe Loza va a todas y a veces en todas falla, esa es otra vez que falló y sacó un acuerdo. Vamos a hacer una otra comisión. Se va a hacer la comisión y esa comisión otra vez se reunirá con el subsecretario para los efectos de pues no sé qué efectos. Están diciendo mentiras. Profe Loza, yo no lo conocía a usted de mentiroso. Usted no puede hacer nada y esta comisión no puede hacer nada. Lo que hagan, llevan a llegar con el subsecretario otra vez o con quien lleguen en el gobierno del estado y no van a poder hacer nada porque el tema ya no está aquí en Sinaloa y nunca ha estado aquí. Tiene que estar en la Secretaría de Hacienda y mientras no les dé alguien una cita en la Secretaría de Hacienda, pues no va a pasar nada. Y esta pobre gente que gastó su dinero para venir para acá, se vino a dormir acá, no sé cómo durmieron. Lo que sí es una realidad es que hay preceptos que son de la transformación: no mentir, no robar y no traicionar. El único que no se está cumpliendo, bueno, el único que no se está violentando es el de no robar. Y a algunas veces también. Y bueno, lo que le decía del diputado Mario, yo le pregunté el día que andaba en Washington, oiga, diputado, ¿cómo va la gestión? Y se soltó con un salivero y estuve en fulano y en el instituto no, le estoy hablando de la comisión. Reunimos una cantidad de 60 personas y vamos a ver, es la cuestión de nuestras diputadas y diputados, que bueno, se les puede reconocer que lo recibió. Lo que no se les puede reconocer era que todavía estuvieran en huelga de hambre porque no los recibió la directora de la Comisión Federal de Electricidad. ¿Qué pitos toca la señora para no tener la sensibilidad de, qué quiere, 10 minutos? Así de estado, directores los atienden, yo me tengo que ir porque tengo una audiencia con la presidenta. No sé, algún paro. Pero penosamente ese es el nivel de la transformación. Vamos a una pausa y regresamos.
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1: Son las 6:36 p.m. y tenemos más para usted en la Revuelta y Media. El día de hoy el Partido de Acción Nacional boletinó el resultado de una encuesta donde el Partido de Acción Nacional dice la encuesta podría ganar, o más bien... podría quitar la gubernatura de Sinaloa a Morena en las elecciones de 2027. Y dice, de acuerdo con Arias Consultores, el PAN registra 28.7% de la intención de voto por el gobierno del estado, mientras que Morena y el PRI alcanzan un 25.6 y un 24.0% respectivamente. Abajo del PRI está Movimiento Ciudadano con 14.6, luego viene el Partido del Trabajo el 1% y el Partido Verde Ecologista de México el 0.9. Los indecisos son 5.4. Así es esta encuesta que está difundiendo el Partido Acción Nacional. Me sorprende muchísimo la encuesta, y bueno, en alguna lógica las encuestas terminan siendo encuestas de quien las paga. Hay una bataola de personas que son anti-Morena, que está diciendo, es que ahora sí las encuestas dicen. Yo no, hace muchos años que le perdí la fe a las encuestas, porque me queda claro que las encuestas son de quien las paga. Porque en otras encuestas, por ejemplo, que no he mencionado, Morena está en un casi un 35%, y el que le sigue, el partido que le sigue es el Verde Ecologista de México. Luego está el PRI, luego está el PAN. Los porcentajes del PRI y del PAN no los recuerdo. Pero a mí se me hace poco más que imposible, no que Morena esté en ese porcentaje. Lo que sí se me hace es que es imposible es que el Verde esté en un segundo lugar. Es imposible. Imposible de los imposibles. Porque el PRI, con todos los defectos que tiene, y el principal, que se llama Alejandro Moreno Cárdenas, pues no está tan jodido, pues más o menos. Sí, tiene una diputada de Facebook o de Instagram, o de, puede ir a Typical a sacar todo el veneno que tiene en contra de Rocha, pero no puede venir a hacer la tarea que le corresponde como senadora electa de Sinaloa, en una primera minoría. Es ahí donde no entienden. Yo entiendo que ella está con licencia y tiene todo el derecho de estar cuidando a su hijo. Lo que sí no entiendo es que sí tiene tiempo para ir a Typical a despotricar con elementos que tiene, y que de tanto que lo repite ya está la flojera, y no pueda tener la capacidad de, con todo y bebé, a agarrar un avión y venirse a Sinaloa. Pero ese es problema de ella. En esa circunstancia, con todo esto, pues el PRI tiene a Paola, tiene a Erika, el mismo presidente que se mueve mucho, y su secretaria general. Por eso se me hace poco probable que así sea. ¿Por qué tampoco creo que el PAN esté en primer lugar? Porque su presidenta estatal es además regidora. El dirigente nacional del PAN habría dicho, no se puede tener un puesto de elección popular y estar en un cuadro directivo del Partido de Acción Nacional. Sin embargo, ella, pues, como las llamadas a misa, para el que los quiere oír, y ella no las escuchó, y así ella sigue siendo regidora, y es cuando puede, presidente del Partido Acción Nacional Sinaloa. Yo no veo de dónde el Partido Acción Nacional va a tener los elementos suficientes para los efectos de tener esa posición que se presume en esta encuesta de Arias y Asociados para esos efectos. Tu punto de vista, Óscar Báez.
3: Bien, pues, sorprende esta encuesta que dan a conocer Acción Nacional, y podría llamarse una encuesta engañabobos, con el perdón de la expresión, pero también tiene algo para analizarse. Si en Sinaloa la oposición va a aprovechar esta situación que hay en los problemas de seguridad pública, que se puede dar un voto de castigo, y lo va a tratar de aprovechar. Como también, si no se cuida la gestión de los problemas de la Comisión Federal de Electricidad, también se puede aprovechar. Entonces, se van sumando puntos en los cuales también Morena, si nada más va a utilizar territorio para promover ciertas figuras, nada más, por encima de ir a promover todo lo que viene siendo el nuevo sistema político, económico, social, de gobierno que se dio por la Cuarta Transformación, si se desvía ese objetivo y se dedica nada más a promover a ciertas figuras, puede ser otro punto también que puede afectar para el 2027 y otros más que se pueden irse sumando. Así que una encuesta que sale en estos momentos y de una empresa que dan a conocer ellos, pues es la forma de poder trabajar políticamente y lo están dando a conocer y puede ser válido porque se dice que en la guerra el amor todo se vale y ellos tratan de ganar adeptos con ese posicionamiento de que repetir una mentira varias veces se puede convertir en verdad o un posicionamiento va a poder llegar a ciertas personas que no conocen la realidad. Y entonces ya lo soltaron a la opinión pública y están trabajando en ese sentido. Lo que sí es una desventaja y una lástima que habiendo en Acción Nacional familias respetables, personajes, figuras que aún se recuerdan y que están también en el mover de aquí de Sinaloa, no se les haya visto o no den declaraciones o no salgan al frente. Entonces eso también habla mucho de que no quieren participar en el escenario político, pudiendo ser una ventaja en estos momentos y poder participar. Entonces hay que analizar también esta encuesta que ellos dan a conocer, aunque es extraña que lo den a conocer en esa manera, aunque los personajes que están protagonizando en este momento, la verdad no se hace uno, o sea, con todo las disculpas que les pudiera dar, porque nivel para un nivel en el cual se está requiriendo aquí en Sinaloa en el escenario político, no lo tienen y no lo están demostrando y se están viendo muy chiquitos.
1: Muchas gracias, Oscar. Tu punto de vista, doctor Gilberto Plata.
2: Bueno, primero que nada, esta consulta de Arias Consultores, pues a mí no me sorprende, la verdad. Incluso déjenme decirles que ahorita fuera del aire hablábamos de un emprendimiento que nos sacan. Ya, miren, entre esta encuesta del PAN y las que sacan por legajo los aspirantes de Morena a coordinadores de la Cuarta Transformación en Sinaloa, pues tenemos un gran catálogo de ideas lo que pueda salir. Incluso este podría llamarse encuesta a la carta. O sea, el resultado que usted quiera no se lo ponemos. Le pulimos su currículum, le reconfiguramos su visión pública para que tenga virtudes que ni usted se imagina. Pero bueno, como nuestra audiencia son gente decente que no anda en estos menesteres, creo que no es apto para una información de publicitaria de ese tipo. Ya hablando en serio, miren, en política nada es casualidad. Uno podría pensar que hay en cierto margen, así como las encuestas tienen un margen de error más o menos, también hay un margen de racionalidad que debe prevalecer en el resultado. ¿Qué quiere decir? Que sin jugarle al oráculo de Delfos, hay una percepción ciudadana que refuerza o viene a concatenarse con el resultado de una encuesta o cualquier ejercicio metodológico. En este caso, no cuadra ni el porcentaje en el cual supuestamente el Partido de Acción Nacional solo está 3 puntos porcentuales por encima de Morena como partido en las preferencias electorales si hoy hubiera elecciones. ¿Por qué no cuadra? Porque estamos hablando de un partido político que no ganó una sola diputación local, una sola presidencia municipal y la mayoría de sus todos sus regidores, por tanto, son de representación proporcional, que tiene una dirigencia estatal que no despacha en el Comité Directivo Estatal, sino despacha en el Palacio Municipal de Mazatlán o en su casa, porque está en Mazatlán cubriendo funciones de regidora y prácticamente no se le conoce trabajo político ni a ella ni a su comité. Es la triste y terca realidad, al punto que la sede del Partido Acción Nacional, la vieja casona que está por el Paseo Niños Héroes, hoy luce más abandonada que casa embrujada. Y eso no es nada nuevo, es la triste historia, triste y terca realidad lo que hemos visto del Partido Acción Nacional en los últimos años en Sinaloa. Sin embargo, es donde yo entiendo que debemos decir las cosas como son, hablar de lo que es. Para mí esto no es casualidad. Cuando el Partido Acción Nacional quiere sustentar una postura política en función de un resultado metodológico como este, donde dice que es la primera fuerza política, aunque no tenga ni la representación institucional, ni el posicionamiento, ni el trabajo en el día a día de un discurso de oposición, podría estarse escondiendo la manzana envenenada. Sí, aquella en la cual podrían tratar de justificar ir solos en la próxima elección, porque son la primera fuerza política, incluso tienen al alcance de la mano ganar ellos solos la gobernatura. cosa que usted y yo, amable escucha, sabemos que eso no es cierto, pero podría servir esa narrativa para facilitar y hacer el trabajo sucio a Morena. Yo sostengo la misma tesis en la cual me he mantenido en los últimos meses. En Sinaloa, la única manera de ganarle o competirle por lo menos a Morena y aliados es con un frente opositor. Y segundo, a partir de la construcción de un frente opositor, con la construcción de candidaturas ciudadanas y que también traigan un ensamble con las estructuras partidistas. Cualquier expresión, cualquier declaración o cualquier intención, como la que se demuestra con esta de decir que están tan fuertes que podrían ir solos, es solamente un intento para romper esa idea y realmente hacer el trabajo sucio para que Morena y aliados vuelvan a ganar la próxima elección. Así es de que tal vez esto no es un sueño guajiro, no es solamente una encuesta pagada a la CARP para un ejercicio de vanidad política, tal vez es la tabla sobre la cual piensan navegar en el mar de las declaraciones públicas para justificar no construir una coalición opositora en Sinaloa, irse con candidatos propios y saber que lo único que están haciendo es prestarse en una genuflexión al poder, hacerle el trabajo sucio a Morena, porque también, no nos engañemos, el Manila es el Manila y no estamos hablando de mangos. Esa es mi opinión.
4: Muchas gracias, doctor. Tu punto de vista, Amir Aguilar.
5: Pues el negocio de las encuestas, creo que lo único que hace hasta este momento, porque hemos visto muchísimas de todos los colores y sabores, y bien lo decía el doctor Gilberto, creo que las encuestas últimamente se hacen a la carta o en base a las necesidades que tiene cada quien, ¿no? Para medirse, vamos a verlo así. Y creo que este sistema de encuestas lo único que hace es generar esta narrativa donde de cierta forma los partidos quieren posicionarse en la carrera electoral hacia el 2027. Pero bien lo decías tú, Enrique, es increíble que dentro de esta encuesta se posicione una persona que no deja el puesto que tiene para irse de lleno a dirigir un partido y generar este trabajo del que en su momento hablábamos aquí con la diputada Roxana Rubio, que era el tema de trabajar el territorio y de conseguir ese voto por el que ellos hablan, que es el voto de la clase media alta, donde ella misma decía que no era fácil conseguir ese voto. Y creo que las encuestas es lo último que esperaría o que marcaría dentro de este target que ellos quieren manejar, pues para ser atractivo, ¿no? Pero, como lo digo, o sea, las encuestas se han convertido en este negocio donde buscan generar esta posición como partido, como persona, como candidato, como lo que quieras, pero han salido tantas con diferentes personajes en la punta que la verdad es que lejos de generar credibilidad en el tema de las encuestas, pues te quedas con muchas dudas, porque también sabemos que hay muchas empresas que se dedican a generar este tipo de trabajos para ayudar en esta estrategia de posicionamiento político en el estado, y es lo que buscan las encuestas, más allá de generar un ruido negativo o demás. Hay personas que le dan muchísimo valor a una encuesta, hay personas que dicen otra encuesta más, y bien lo dice Gilberto, creo que la oposición, para poder generar un cambio del que ellos hablan, tendrían que ir muy bien agarraditos de la mano, y creo que hasta este momento, entre plática y plática y plática, no han logrado ponerse de acuerdo, porque creo que para ellos será muy difícil ir bajo la sombra de un solo candidato y que sea del gusto de cada uno de los que vayan agarraditos de la mano. Yo creo que esa es la parte más complicada de formar una alianza como oposición, porque sabemos que algunos partidos están jugando también el tema de su registro. Entonces, son muchas aristas las que tiene este tipo de trabajo como para que logren a un acuerdo pronto. Digo, todavía tienen tiempo, pero pues seguirán, creo yo, en las pláticas, porque se escucha fuerte que van con esta idea de generarse alianzas, pero que no han llegado a este acuerdo total posible, ¿no?
4: Todos te lo dicen, ¿no? Todos te dicen que sí, la alianza es la solución. Hasta las personas que alguna vez han dicho que quieren ser candidatas o candidatos, te dicen que esa es la posibilidad. Pero es la posibilidad de que se desarrolle esa alianza si el candidato soy yo.
1: ese uh-huh. alianza para que el candidato sea yo es una falsedad. Y hay gente que pues es seria y lo piensa así, que no se va a aventar un tiro como ese, pues, si no lleva alianza. Pero aún así creo que están muy lejos de llegar a un acuerdo, por una simple y sencilla razón. A mí he visto personas del PRI y del PAN que me lo han dicho: Enrique, pues yo te puedo decir que me encantaría tener una alianza, y yo he trabajado con fulano de tal partido y sultano, hemos platicado, pero la decisión de ese tema no está aquí en Sinaloa. La decisión, nosotros somos partidos nacionales, y como partidos nacionales entendemos que la decisión se encuentra en la Ciudad de México, en las sedes de los comités ejecutivos nacionales, que son los que tomarán decisiones. Y hasta hoy, tanto el dirigente nacional del PAN como el de Movimiento Ciudadano, y el único que no ha dicho, y eso hay que reconocérselo, es el dirigente nacional del PRI, que dice algo que es dicho por él, suena hueco, pero es cierto. O sea, él dice: el que esté jugando a ir a una elección en contra de Morena sin alianza está jugando a venderse y a perder la elección. Tengo la impresión que el señor Alejandro Moreno Cárdenas tiene la razón, y lo que sí veo todavía muy distante de esta realidad en el plano nacional, pero eventualmente estado por estado puede ser una posibilidad. Yo, ¿cómo vería esta encuesta? Esto que dije al principio de la presidenta estatal del PAN es la realidad de que está rebasada. La realidad que está rebasada es que ella no ha podido dejar el cheque del ayuntamiento, porque no sé si su partido se lo puede igualar. Eso no lo sé y no me interesa. Y bueno, pues cada quien tiene su forma de vivir. Y bueno, si su única posibilidad de estar en la política es esa regiduría, para después piensen en ella en una pluri en su partido, pues esta puede ser una catapulta. Que bueno, en eso de las pluris habrá muchas personas que lo aspiren, habrá muchas personas que lo merezcan, pero tengo la impresión que el gran error de la presidenta estatal del PAN es no haber asumido lo que su presidente, cuando llegó a ser presidente, en su discurso de inauguración dijo: todos los que estemos en un puesto de dirección no podemos compaginarlo con un puesto de elección popular, independientemente que nos los hayamos ganado por cualquier vía. En el caso del presidente nacional del PAN, él sí predicó con el ejemplo. Él tiene un puesto de elección popular, el cual no ejerce a partir de este ofrecimiento y este compromiso que hizo. Yo no sé qué méritos pueda tener la presidenta estatal del PAN como para haber ganado la elección, que la ganó, y ser regidora por el Ayuntamiento de Mazatlán, como no sea el cheque. Y bueno, esta encuesta puede decir que es tan buena que aún sin pasearse por Sinaloa tiene esta posición, que honestamente hay coches, y hay muchos coches, pero este coche es demasiado trompudo para creer. Se nos quedó pendiente este tema de Mazatlán, pero habrá tiempo para tratarlo otro día. Le diré que la presidenta municipal de Mazatlán le cuestiona a los compañeros de los medios de comunicación de Mazatlán el tema de la seguridad, y dice: no, van a llegar 400 elementos de ejército. Oye, ¿qué van a hacer? Mire, no estoy informada de qué van a hacer, pero bueno, van a llegar. Y bueno, qué bueno, ¿no? Pero el tema, y si no, pregúntenme, Julián, señora presidenta, que la solución

0: Migración se extendió penosamente al sur y ya vemos de Escuinapa a Mazatlán, en el Ota de pronto hay brotes y olas y crestas que también generan esta situación de inseguridad que hoy vive el estado de Sinaloa. Y pues parece mentira que aquel general que le preguntaron, que oye, ¿cuándo? Pues cuando ellos quieran, y todo indica que ellos no quieran. Mi estimada Mira, muchas gracias, muy buenas tardes.
1: Muy buenas tardes, Enrique, gracias al auditorio que nos escucha el día de hoy y gracias a mis amigos y compañeros.
0: Estimado Oscar, gracias, muy buenas tardes.
2: Buenas tardes, Enrique, buenas tardes, y ha sido un gusto estar aquí con los compañeros, con nuestro público que tuvo bien apoyarnos y estar pendiente de la transmisión. Ha sido un gusto estar con ustedes.
0: Gracias, Oscar. Querido doctor, muchas gracias, muy buenas tardes.
3: Creo que la presidenta municipal de Mazatlán debería retomar la teoría corperfiliana de que se practica en el gobierno del estado de Sinaloa y en el ayuntamiento de Culiacán. Desaparecer es lo que le conviene. Si no sabe, mejor desaparezcase. Pero bueno, es lo que hay para lo que alcanza. Muy buenas tardes, Enrique. Muy buenas tardes, Amira. Muy buenas tardes, Oscar. Muy buenas tardes, Sinaloa.
0: Hay que reconocerle eso. O sea, uno como comunicador, como periodista, le reconocemos que contra lo que sucede en otros lados del Salón de la Justicia, ella sigue dando declaraciones, no son las más afortunadas.
3: Regándola, pero ahí está.
0: Gracias, doctor, gracias a usted. A nombre de todo este equipo de profesionales de la comunicación, la radiodifusión, el periodismo y las redes sociales, Enrique Gil Vargas le agradece el favor de su atención. Le invito para que mañana a esta misma hora nos acompañe en La Revuelta y Media y, por supuesto, en punto de las 6 de la mañana nos acompañe en Viva la Noticia Matutino. Gracias. Que termine muy bien este miércoles.
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Son las 7:03.

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2: 33 grados centígrados.
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Son las 8:01.

0: Son las 8 con 17 minutos.
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0: 32 grados centígrados.
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0: Son las 8:34.
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Son las 9:02.

0: Son las 9 con 20 minutos. 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

0: Son las 9:38. 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Somos la mejor. 33 grados centígrados.
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1: ¿A grabar? 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
0: Son las 10 con 24 minutos. 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

0: 32 grados centígrados.
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0: Son las 10 con 41 minutos.
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0: 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Son las 10 con 52 minutos.
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Son las 12 con 7 minutos. 30 grados centígrados.

Escobar, para toda la gente trabajadora en todo el mundo entero, es tiempo de fiesta.

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Son las 12 con 22 minutos. 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
0: 29 grados centígrados.

es la una. 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

0: es la 1:20. 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
0: 29 grados centígrados.

0: Es la 1:34. 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
0: 29 grados centígrados. 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

0: es la 1:50.
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0: 29 grados centígrados.
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0: Son las 2 con 20 minutos. 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
0: 29 grados centígrados.

0: son las 2 con 32 minutos. 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
0: 29 grados centígrados. 104.1. 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

Son las 2:49. 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

Son las 3 con 4 minutos. 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

0: Son las 3:22.
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0: 26 grados centígrados.

son las 3 con 35 minutos. 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

0: Son las 3:52.
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Son las 4 con 3 minutos. 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

0: son las 4:22.
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0: 26 grados centígrados.

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0: Son las 4 con 36 minutos. 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
0: 26 grados centígrados. 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

Son las 4:53. 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

0: son las 5 con 2 minutos.
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0: 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Son las 5 con 25 minutos.
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0: 26 grados centígrados.
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0: 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Son las 5:43.

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0: se cayeran en zonas de la ciudad de Culiacán, que en algunos casos impedían el paso, pero en muchos sentidos y en muchos lugares, allá por el rumbo de Valle Alto sucedió esto, Villas del Río, y bueno, esto permitió que casi de manera expedita se retiraran los árboles y estas avenidas empezaran a circular. Y si no ha sucedido en la zona donde usted vive, avísenos si es tan amable, para nosotros esto referirlo a las autoridades municipales de Culiacán. Y bueno, en los distintos puntos del estado de Sinaloa también hubo lluvias, así lo habría pronosticado el Servicio Meteorológico Nacional. Sin embargo, el máximo que advertía el Servicio Meteorológico eran 50 milímetros, pero estoy convencido y seguro que fueron mucho más de 50 milímetros los que llovieron, le repito, por quizás un poco más de una hora, y bueno, el viento que siguió circulando de manera muy fuerte. Así yo la saludo con gusto y lo saludo con gusto. Y saludo también con mucho gusto a mi estimado amigo y compañero Bernardo Hurtado. Bernardo, qué gusto saludarte. Muy buenos días.
1: Muy buenos días, Enrique, y muy buenos días estén teniendo todos ustedes. Justamente ya, pues en este jueves que ya estamos a 23 de julio, esperando que se encuentren de la mejor manera con las actividades a realizar a esta hora del día, si es que se están levantando, en camino a sus trabajos, si es que están de vacaciones con sus familias, donde usted se encuentren. Quédense con nosotros durante estas horas para que se estén enterando e informando de todo lo que ha estado aconteciendo a su alrededor, en lo largo y en lo ancho del estado, incluso un poco más allá. Como ya sabe, pues puede encontrarnos a través de nuestro portal vivalanoticia.mx, así como nuestras diversas redes sociales. Invitarles también a nuestras transmisiones en Facebook Live, así como en YouTube, para que pueda vernos y escucharnos. En un día que estamos desde los 24 hasta los 28 grados, la sensación térmica llega a estar más alta y en el transcurso del día solo se puede esperar que la temperatura aumente. Así que, como es la recomendación que se les hace día con día, estar siguiendo las recomendaciones de los expertos en la salud en lo que corresponde a la hidratación, en la cuestión del protector solar, que el día de ayer sí estaba demasiado intenso el sol, así que pues mejor tomar las medidas que son también óptimas, como lo es las camisas de manga larga, o bien que tienen factor de protección, si es posible, el uso de sombrillas, para que así pueda protegerse un poco más. También seguir las recomendaciones de las coordinaciones municipales de protección civil, sobre todo pues ante estas precipitaciones, mantener la calma, mantenerse resguardados y esperar a que la presión o bien que este flujo de agua constante baje para poder salir, para poder cruzar calles o bien evitar lo que son también los arroyos que se llegan a formar. Y ya sabe que aquí en Viva la Noticia siempre estamos abogando porque se limite cualquier tipo de acción que pueda llegar a atentar contra nuestro bienestar.
0: Efectivamente, es bien, bien importante que usted tenga esas previsiones y evitar accidentes en el caso de circular en los lugares donde eventualmente las lluvias. El Servicio Meteorológico Nacional otra vez pone a Sinaloa en posibilidades de lluvia de 25 a 50 milímetros, y bueno, temperaturas arriba de los 45 grados centígrados, principalmente en el norte del estado de Sinaloa. Así que hay que estar pendientes de el horario, hay que estar pendientes de lo que pueda suceder, y si usted le toca la lluvia, pues evite cruzar lugares donde hay cuerpos de agua o donde se ve el transitar de la corriente de agua fuerte. Y bueno, todas las previsiones con los niños, que de pronto la lluvia, sobre todo si es de día, resulta atractiva, pero luego se pueden tener algunas consecuencias y esto bien podemos evitarle. Así yo la saludo con gusto y lo saludo con gusto y saludo también con mucho gusto a esta gran cadena radiofónica GPM en todo el estado de Sinaloa, en las sierras del estado de Durango, en la sierra del estado de Chihuahua, el norte del estado de Nayarit, el sur del estado de Sonora. Que tengan un bonito día, que la pasen muy bien y que celebren con alegría de este ya jueves 23 de julio de 2026. Vamos a saludar a cada una de nuestras estaciones con mi compañero Bernardo Hurtado. Bernardo, si eres tan amable.
1: Claro que sí, comentarles y recordarles que en Mazatlán transmitimos a través de la pionera de la radio, la Qué Buena 105.1 de FM, así para los municipios de Concordia, Escuinapa, El Rosario, así como en el norte de Nayarit. En la Cruz de Lota, por Oscar 90.1, transmitimos para los municipios de San Ignacio, así como en el Valle de Culiacán. Por la Mejor 104.1, transmitimos para los municipios de Navolato, así como Culiacán, El Dorado, Badiraguato.

0: Guanajuato, Mocorito, la Sierra de Durango y en el histórico Tamazula en el estado de Durango. En Guasave, por la que bueno, 88.9, transmitimos para los municipios del centro norte del estado, el municipio de Sinaloa, así como en Angostura, Salvador Alvarado y Mocorito. En Los Mochis, por la que buena, 90.1, transmitimos para los municipios al norte del estado, en Ahome, El Fuerte, Choix, así como en Juan José Ríos y también la Sierra de Chihuahua y el sur de Sonora. Saludamos a los municipios, al estado, al país a través de nuestras transmisiones en Facebook Live, así como en YouTube y también un poco más allá, en particular en Estados Unidos, en Miami, Florida, Chicago, Illinois, en el estado de California, en las ciudades de San José, Eureka, Delano, Los Ángeles, en el estado de Arizona, en Phoenix, Tucson, Nogales, en el estado de Texas, en Galveston, Houston, Brownsville, así como en Minnesota, Las Vegas, Nevada y en Ohio. Siempre es un gusto estar con ustedes para que se estén enterando de todo lo que ha estado aconteciendo y justamente en este jueves 23 de julio comentarles que la lista onomástica es la siguiente: Santa Brígida de Suecia, el Beato Basilio Opko, así como el Beato Cristino Gondek, San Juan Casiano, la Beata Juana de Orvieto, San Severo de Vicia y San Valeriano de Simies. Para todas las personas que compartan nombre o bien que rindan culto o tributo a estos santos o beatos, desearles que pasen un día con mucha suerte, que todo les salga muy bien. Y si es que están cumpliendo años en este 23 de julio, esperando también que pasen un excelente día en esta vuelta al sol. Yo en específico quiero aprovechar para felicitar a mi prima Nayeli, que está cumpliendo años. Espero que la pases muy bien y seguramente ya en agosto nos estaremos viendo y poniendo al día. Excelente día en lo general y feliz cumpleaños.
1: Feliz cumpleaños para Nayeli, que la pase muy bien y que celebre con alegría esta nueva vuelta al sol. Felicidades a ella y a todos los que cumplen años y por supuesto los que hoy es su onomástico. Ya en los avances de la información le comento que en Sinaloa se prevé recibir 2.8 millones de turistas durante las vacaciones de verano, principalmente en Mazatlán. Pese a alzas en insumos, restauranteros buscan mantener la calidad de los precios en Los Mochis. Habitantes de Villa Juárez, Costa Rica y El Dorado, afectados por los altos cobros de energía eléctrica, ayer se manifestaron en gobierno del estado. No los querían recibir, terminaron siendo recibidos por el subsecretario general de gobierno. Y bueno, ahí los acompaña el profesor Oscar Loza Ochoa. Y bueno, de ahí sacaron esto que de pronto se está convirtiendo en una salida equivocada: mesas de trabajo. ¿Qué tiene que ver el profesor Loza Ochoa? ¿Irá a abrirle la puerta a la Secretaría de Gobernación? No. O sea, lo que digan de las mesas de trabajo es inoperante por una simple y sencilla razón. Mientras no hablen con Hacienda, pues pueden decir misa, pueden tener todas las mesas que quieran, pero es solo perder el tiempo, que creo que las personas que tienen este problema lo que menos tienen es tiempo. En Los Mochis, integrantes del Frente Ciudadano contra las altas tarifas de la Comisión se sumaron a las movilizaciones que se estarán realizando en Culiacán, en otros municipios. Así pues, con esta situación que sigue creciendo y no hay una sensibilidad de los que tendrían que abordarlo por generar alguna situación, porque de las mesas y de las promesas de no corte, esas quedaron ya hace más de un mes en el pasado y se sigue cortando. Urge la Canaco Culiacán a autoridades en el reordenamiento del comercio informal en el primer cuadro de la ciudad. La Canaco también está solicitando las condiciones adecuadas para que este desarrollo de trabajo se esté generando. La COEPRIS reforzó la vigilancia en las clínicas en el 2026 y esperan resultados de la Fiscalía General del Estado de Sinaloa en el caso de Adriana García. Esto es una gran irresponsabilidad, porque la COEPRIS como la COFEPRIS son las responsables que las prácticas médicas que se hacen en los lugares donde se genera algún tipo de servicio, y más en temas como las cirugías plásticas, que hay mucha charlatanería, esté al día, esté. Ya el secretario de salud lo batió. Ya la COEPRIS, pues igual. La fiscalía ofreció dar un boletín el día de ayer y dijeron que están investigando. Pues como investigan todo, pues Dios nos agarre confesados. Si el caso de Adriana García sigue ahí en estas condiciones de expectativa e inseguridad. En el tema, este día le presentamos un video sondeo del tema de las cirugías. A pesar del riesgo, ¿usted estaría dispuesto a hacerse una cirugía plástica? ¿Qué dice la gente de Culiacán al respecto? Vamos a los avances de Mazatlán y el sur de Sinaloa con mi compañero Bernardo Hurtado. Bernardo, si eres tan amable.
0: Claro que sí, comentarles que ante los hechos de violencia registrados en los últimos días, la alcaldesa de Mazatlán, Minerva Osuna Zavala, anunció la llegada de 400 elementos del ejército para reforzar la seguridad. También los hechos violentos que se han registrado en los últimos días han impactado en la percepción que tienen los turistas y visitantes de la ciudad y puerto, así lo informó el coordinador de la Comisión de Turismo del Cabildo. Alrededor del 15% de las emergencias que atiende la Cruz Roja Mexicana corresponden a turistas extranjeros, por lo que los paramédicos de la institución tienen dificultades para comunicarse con los pacientes que hablan inglés. Por eso también se van a estar llevando a cabo estos cursos a favor de que se puedan tener estas interacciones. La armonización de reformas a la Constitución dividió posturas entre regidores en cabildos de Mazatlán. Esto y más va a poder encontrar con nosotros en esta ocasión, recordándoles el comentario con nuestro compañero Sergio Álvarez, así como lo es la información policíaca, la información de los deportes, Chismecito Time, así las entrevistas del día de hoy.
1: Esto y muchas cosas más usted está escuchando esta mañana en Viva la Noticia, y en las entrevistas estará con usted y con nosotros Estrella Palacios, aspirante a la coordinación de los comités de la defensa de la soberanía nacional y la transformación en Sinaloa. Como la doctora Tere Guerra, también aspirante a coordinar los comités de la defensa de la soberanía nacional y la transformación. Quédese con nosotros, de esto y mucho más estaremos platicando en esta mañana. Vamos a ir a una pausa comercial cuando son las 6:15 a.m. y al regreso de la pausa le estará mi compañera Lupita Solís presentando el número de WhatsApp de Viva la Noticia y el pensamiento para este jueves. Una pausa y regresamos.
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0: Continuamos con más aquí en Viva la Noticia, siendo las 6 de la mañana con 19 minutos y es momento de pasar con nuestra compañera Lupita Solís para que nos comparta el número de WhatsApp, así como el pensamiento de este día. Lupita, qué gusto saludarte, muy buenos días.
1: Hola Bernardo, muy buenos días a ti y a todo el auditorio de Viva la Noticia. Un gusto saludarlos ya en esta mañana de jueves 23 de julio de 2026, arrancando en esta mañana de información, invitándolos que se comuniquen con nosotros en cabina si usted tiene alguna denuncia, algún comentario o bien algún saludo, lo puede hacer llegar con nosotros 6674184282. Se lo repito, 6674184282. Ese es el número de WhatsApp para que se comunique con nosotros. Y ahora bien, nos vamos con el pensamiento de este día. No importa lo que piensen los demás de ti, no importa lo que hablen, ponle valor a lo que eres, a lo que haces y a lo que sientes. Que tengan un excelente día.
0: Gracias Lupita por el número de WhatsApp, así como por este pensamiento que muy importante es el estar muy al pendiente de cómo es que uno se autopercibe y si esto es con base a lo que los demás dicen de uno o si es referente a las acciones y decisiones que uno toma. Muchas veces uno puede pensar diversas cosas y piensa que eso lo puede definir, sin embargo pues lo que llegan a decir los psicólogos en estas circunstancias es de que las decisiones son las que van a hablar por uno mismo. Así que referente a cómo quieran ser autopercibidos o cómo se quieran autopercibir, pues lo mejor que puede hacer es el considerar las diversas opciones que estén en su mente y aplicar la que mejor coordine con todos ustedes. Así que pues ya lo saben, estar muy al pendientes y también pues muchas gracias de nuevo a nuestra compañera Lupita Solís por estos pensamientos que constantemente nos pueden dejar pensando en el transcurso del día. Como les comentábamos al inicio de esta edición matutina, pues estamos desde los 24 hasta los 28 grados y yendo directamente con la información del clima, comentarles que en Ahome actualmente se encuentran de hecho con 28 grados y con una sensación térmica de 34. La humedad es del 90% y el viento a 5 kilómetros por hora, esperando alcanzar en este jueves los 38 grados. Para el fuerte se encuentran con 27 grados y con una sensación térmica de 32. La humedad es del 87% y el viento a 3 kilómetros por hora, esperando alcanzar en este jueves los 41 grados. Para Choix se encuentran con 25 grados y con una sensación térmica de 27. La humedad es del 82% y el viento a 3 kilómetros por hora, esperando alcanzar en este día los 40 grados. En Guasave se encuentran con 28 grados y con una sensación térmica de 34. La humedad es del 84% y el viento a 5 kilómetros por hora, esperando alcanzar en este jueves los 38 grados. Para Juan José Ríos se encuentran con 28 grados y con una sensación térmica de 34. La humedad es del 86% y el viento a 5 kilómetros por hora, esperando llegar en este día a los 38 grados. Para el municipio de Sinaloa se encuentran con 27 grados y con una sensación térmica de 33. La humedad es del 82% y el viento a 3 kilómetros por hora, esperando llegar en este jueves a los 40 grados. En Angostura se encuentran con 28 grados y con una sensación térmica de 33. La humedad es del 82% y el viento a 5 kilómetros por hora, esperando alcanzar este día los 38 grados. En Salvador Alvarado tienen 28 grados y una sensación térmica de 34. La humedad es del 79% y el viento a 5 kilómetros por hora, esperando alcanzar este jueves los 38 grados. Mocorito permanece también con 28 grados y con una sensación térmica de 33. La humedad es del 78% y el viento a 5 kilómetros por hora, esperando alcanzar este día los 39 grados. Badiraguato tiene 26 grados y una sensación térmica de 29. La humedad es del 82% y el viento a 6 kilómetros por hora, esperando llegar este jueves a los 38 grados. Culiacán tiene 28 grados y una sensación térmica de 32. La humedad es del 81% y el viento a 8 kilómetros por hora, esperando alcanzar este día los 38 grados. El Dorado también tiene 28 grados y una sensación térmica de 33. La humedad es del 85% y el viento a 8 kilómetros por hora, esperando alcanzar este jueves los 35 grados. Navolato permanece con 27 grados y una sensación térmica de 34. La humedad es del 84% y el viento a 8 kilómetros por hora, esperando llegar este jueves a los 37 grados. En el caso de Cozalá se encuentran con 24 grados y una sensación térmica de 27. La humedad es del 86% y el viento a 5 kilómetros por hora, esperando llegar este jueves a los 36 grados. Elota tiene 27 grados y una sensación térmica de 31. La humedad es del 90% y el viento a 6 kilómetros por hora, esperando alcanzar este jueves los 36 grados. En el caso de San Ignacio se encuentran con 25 grados y con una sensación térmica de 27. La humedad es del 88% y el viento a 5 kilómetros por hora, esperando alcanzar este jueves los 36 grados. Concordia tiene 27 grados y una sensación térmica de 32. La humedad es del 87% y el viento a 5 kilómetros por hora, esperando llegar en este jueves a los 36 grados. Para Mazatlán se encuentran con 28 grados y con una sensación térmica de 35. La humedad es del 89% y el viento a 8 kilómetros por hora, esperando alcanzar en este jueves los 34 grados. En el Rosario se encuentran con 28 grados y con una sensación térmica de 33. La humedad es del 84% y el viento a 5 kilómetros por hora, esperando llegar en este jueves a los 36 grados. Y finalmente, en el municipio de Escuinapa se encuentran con 28 grados y una sensación térmica de 32. La humedad es del 84% y el viento a 5 kilómetros por hora, esperando llegar en este día a los 36 grados. Así que ya lo saben, estas son las condiciones que están presentes actualmente en lo largo y en lo ancho del estado. Estar muy al pendientes a los reportes por parte del Servicio Meteorológico Nacional para que sepa cómo es que se va a estar comportando esta situación climática y también seguir a las recomendaciones que tienen para todos nosotros las coordinaciones municipales de Protección Civil y que usted sepa cómo actuar en consecuencia. Recordarles la línea de emergencia 911 para que usted en caso de alguna emergencia pueda acudir a ella y que los cuerpos de seguridad puedan atender. Por el momento, siendo las 6 de la mañana con 27 minutos, vamos a una pausa y regresamos con más información.

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16: Son las 6:31 y tenemos más para usted en Viva la Noticia y vamos con el comentario de Sergio Álvarez. Sergio, qué gusto saludarte, muy buenos días.
17: Muy buenos días, Enrique, qué gusto saludarte, qué gusto saludar al auditorio. Comentarte que hoy en la mañana me recibió el sol al salir desde el oriente cuando venía rumbo a las oficinas y me pareció tan agradable la fotografía que, según el planteamiento del doctor Michael Pollan, casi pude sentir la imagen del sol, sentirla desde la audición, o sea, escuchar de qué manera se movía la energía del sol hacia mí. él plantea, el doctor Polán, en una investigación muy joven que leí del doctor Deepak Chopra, en un libro que se llama Metahumano, sobre la red neuronal por defecto. Una red que se va haciendo conforme la persona toma su estructura y forma. Él pone una analogía que le lee a otro doctor, el doctor Polán, y dice que es como una montaña cubierta de nieve donde pasan trineos, y los trineos al pasar van dejando unas cicatrices, unas profundas líneas conforme van pasando. Prácticamente se convierte en algo imposible de pensar de manera diferente una vez que esas estructuras mentales se crean. Bueno, en la sede central del ego, que es en esas rutas por donde se mueve, el individuo forma su personalidad y sus mecanismos de defensa, y estos comportamientos que desencadenan desafortunadamente en incapacidades de establecer relaciones profundas con los seres humanos, de percibir la vida. Recomienda hacer algunas acciones disruptivas, como tratar de ver el sonido o de escuchar los colores, tratar de buscar un canal diferente para percibir el entorno que permite la creatividad, permite la expresión del arte, permite la realización humana, permite el enfoque. Me pareció muy importante porque en los últimos años de mi vida he tratado de experimentar esos mecanismos, ya sea apoyado por algún profesionista en la psicología, en el psicoanálisis, en la hipnosis, en una serie de disciplinas que han resultado muy importantes. El doctor Polán estudiaba el uso de los psicodélicos de manera especializada para provocar la disolución del ego, y que estas redes neuronales por defecto, o sea, la forma en cómo aprendió a pensar un cerebro en relación de las limitaciones del entorno y de las necesidades adaptativas que tuvo, lo llevan a percibir de manera sesgada. Describe al ego como la barrera que hace que la persona se desconecte del entorno y su percepción sea equivocada y sesgada. Pues bueno, eso me pareció tan importante porque es muy, muy dado en las personas que sufren de depresión, de neurosis nógena le llamaba el doctor que escribió El Hombre Moderno en Busca, El Hombre en Busca de Sentido, Víctor Frankl, famoso psicólogo que generó la tercera corriente vienesa de psicología, esta escuela que tiene que ver con la logoterapia, el sentido de la vida, el sentido del lugar del ser humano en el universo. Pues mientras lo revisaba, estudiaba, y esto se da porque tuve la fortuna de visitar a un ser humano que fue determinante en mis etapas de cambiar mi forma de pensamiento. Este hombre es una persona adulta que está confinada en su casa por un tema de salud, que fue determinante en mis etapas de cambiar mi forma de pensamiento. Este hombre es una persona adulta que está confinada en su casa por un tema de salud, y pasé un poco más de 2 horas y media con él platicando. Tenía muchas ganas de ir a escucharlo e intercambiar pelotas con él, cambiar fichas con él, como cuando tiene uno fichas de alguna cosa que le gusta mucho y quiere cambiarlas con el otro. Con él viví los primeros años de mi vida queriendo convertirme en un adulto y en un individuo. Y escuchaba sus consejos con una disciplina sarcástica que no le he podido encontrar en ningún otro lado. Su sarcasmo era increíblemente apasionante, encantador. Pero claro, no era para el que recibía el mensaje. No lo era así. Era para aquel observador que podía ver mientras le estaban transmitiendo el mensaje a un tercero. Porque es muy fácil que se haga la voluntad en las mulas de mi compadre. Cuando se trata de mí, el asunto cambia. Y entonces, pues bueno, en ese entonces me dio muchas recomendaciones

0: sobre la vida. Algunas no me agradaron nada. Ayer le confesaba a una de ellas y nos reímos mucho. Vi a un hombre, Fausto Arturo es su nombre, vi a un hombre contento de tomarse un café conmigo y me vi a mí en mi red neuronal por defecto, en la sede del ego, contento de estar platicando con él, de estar compartiendo cosas que son de mucho valor para la naturaleza humana, porque si somos capaces de establecer vínculos con el otro, generar confianza en el otro, darle libertad al otro para escucharlo, para aceptarlo tal y como es, sin tratar de cambiarlo en absolutamente nada. Es lo más parecido a la comunidad de la que tanto nos han hablado. Hablaba un príncipe ruso que hablaba de la anarquía, que la anarquía como principio no era un principio negativo, era un principio de no necesitamos quien nos gobierne, porque hemos aprendido a gobernarnos en comunidad. Príncipe ruso renunció a toda su fortuna para desarrollar estos conceptos en el mundo y compartirlos con otra gente, y fue el que le dio principio a la idea de comunidad, la cual en los últimos días se ha, desafortunadamente, ha sufrido muchos cambios. Y eso es que cada quien se haga responsable de sus propios asuntos, de su neurosis, de sus incapacidades, que sea muy responsable de no etiquetar al otro de los defectos que él tiene, que yo tengo, que sea capaz de asumir con responsabilidad propia los defectos que se tienen, porque es la única manera de apropiarse de ellos y poder solucionarlos. Pues bueno, leía en este libro y me llevó a buscar a profundidad este asunto de la red neuronal por defecto, que no es más que una deformación del pensamiento natural, de la inteligencia del niño, esa habilidad que tiene el niño para aprender del entorno, pero que también aprende de aquellos que no supimos ser padres porque nos tuvimos que adaptar a una vida que no nos gustaba. No digo que sea mala o que sea buena, no nos gustaba. La incapacidad de ser feliz con el presente, buscando el pasado para rumiarlo, o buscando el futuro para sentir ansiedad de él, incapacitados de vivir en un presente que es precioso por naturaleza. Por eso se llama presente, porque es un regalo, porque llega y está ahí y se va a ir. Es como comerme un mango de temporada para no sufrir cuando no hay mangos. Es como disfrutar cuando hay un pepino en temporada en noviembre para no enojarme en verano porque no hay pepinos. O sea, es disfrutar una guayaba de las que sembré en 2017 y que hoy dan unas guayabas rojas y que por primera vez las probé en esta temporada y que me encanta disfrutarlas pensando que se van a acabar, pero mientras se acaban las estoy disfrutando. Y no las he probado no porque no haya habido, sino porque las otras ocasiones que ha habido guayabas se las han comido los colaboradores, porque las sembré en un jardín común donde todo mundo tiene acceso, libertad y derecho para poder comérselas. Hoy me ha tocado probarlas y las disfruto, porque cuando no haya, voy a utilizar, en lugar del sufrimiento de vivir en el pasado porque no hay guayabas en el presente y sufro por ellas, de disfrutar recordando, que el recordar es un asunto del corazón, viene de cordia. Cuando recuerdo, algo se activa, la añoranza, y es positiva. Por tal motivo, pues bueno, tomar conciencia de los asuntos que no estoy haciendo como debiera. Si la sede central de mis pensamientos sigue estando en el cerebro, necesito hacer muchos cambios. Yo hago un ejercicio y termino con esto, fíjese. Yo hago un ejercicio que consiste en hacer meditación, manifestar mi intención de estar en la frecuencia teta, que es la frecuencia donde puedo encontrar el espacio, la brecha que hay entre un pensamiento y otro, para sembrar una semilla positiva, la cual me va a dar guayabas, pero de otra naturaleza, de esas que no terminan nunca, de esas que me hacen libre, que me hacen pensar en el futuro, en las posibilidades, incluso en los milagros, en la creatividad, en pensar que todo es posible, que el entorno es bueno y que nada malo puede suceder en alguien que vive en un mundo real. Ese es mi comentario del día de hoy.
1: Muchas gracias, y vaya comentario, y qué valioso es bien importante detenernos en esas cosas y bien relevante que tú nos las participes, Sergio. Sergio, que tengas un buen día.
0: Muchas gracias, Enrique, muchas gracias al auditorio.
1: Que te vaya muy bien. Son las 6:43, vamos a más en Viva la Noticia, y le comento a usted que en lo que tiene que ver con el asunto de lo que pasa en Sinaloa, se prevé recibir 2.8 millones de turistas en esta temporada veraniega. Mi compañera Claudia Araujo le tiene el reporte.
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3: Con una expectativa de recibir más de 2.8 millones de visitantes durante el periodo vacacional de verano, la Secretaría de Turismo de Sinaloa estima alcanzar una ocupación hotelera promedio del 73% con todo el estado, informó la subsecretaria de Promoción y Operación Turística, Michelle Aguilar Ramos. La funcionaria destacó que Mazatlán será el principal destino turístico de la entidad durante esta temporada, al proyectar la llegada de 1.44 millones de visitantes y una ocupación hotelera del 80%, cifras que reflejan una perspectiva favorable para el sector turístico.
4: Es un evento para que la gente se divierta, es un evento para que la gente de Culiacán conviva, para hacer amigos. La intención es divertirnos y apoyar a una familia de Culiacán que tenga a lo mejor el sueño de...
5: En más información, comentarles que ante los hechos de violencia registrados en los últimos días, la alcaldesa de Mazatlán, Minerva Osuna Zavala, anunció la llegada de 400 elementos del ejército mexicano para reforzar la seguridad en el puerto. Y la información la tiene nuestro compañero Álvaro Sandoval.
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6: A menos de una semana del arranque del operativo Verano Seguro 2026 por el periodo vacacional, 400 elementos de la Secretaría de la Defensa Nacional arribaron a Mazatlán para reforzar las tareas de vigilancia y seguridad en el puerto, informó la presidenta municipal, Minerva Osuna Zavala. La alcaldesa explicó que los militares pertenecen al 80 Batallón de Infantería con sede en la Ciudad de México y forman parte de un primer contingente enviado por el gobierno federal para fortalecer la estrategia de seguridad en el municipio. Indicó que no es que haya sido imposible contener los hechos de violencia de los últimos días, en los que se han registrado al menos 8 homicidios en diferentes sectores de la ciudad, y justificó que los soldados apenas están arribando y trabajando en sus estrategias. Sostuvo que el puerto ofrece condiciones de seguridad para recibir a los miles de turistas e invitó a las familias que tienen previsto vacacionar en Mazatlán a venir, ya que existe un reforzamiento de la vigilancia por parte de los 3 órdenes de gobierno.
7: Pues no es que sea imposible, lo que pasa es que están ellos haciendo sus estrategias y se están todos acomodando. Recuerden que están llegando ya las patrullas, están llegando, se está estableciendo ya el batallón que tiene que estar, y pues están todos trabajando en estrategias. Y siguen ellos reforzándose, sobre todo ahorita que están llegando a ciertos puntos y a hacer sus campamentos, están reforzando todas esas áreas de trabajo y de vigilancia. Estamos buscando dónde hospedarlos a todos porque viene muchísima gente a estar apoyando a Mazatlán. Mazatlán está seguro, Mazatlán está muy apoyado por el gobierno federal y por el estado. Que disfruten sus vacaciones los turistas, nada más les pedimos de favor que mantengan el orden, porque también los mazatlecos nos piden que haya mucho orden.
6: La alcaldesa añadió que los 400 soldados representan la primera etapa del despliegue, ya que en los próximos días se espera el arribo de más efectivos, aunque dijo desconocer cuántos elementos adicionales serán enviados. Precisó que parte del personal operará desde las instalaciones de la Escuela Secundaria Federal número 2 en la colonia Villa Galaxia, mientras que otros 80 elementos fueron concentrados en la cancha Germán Evers como parte de la logística del operativo. Osuna Zavala informó también que la Policía Municipal recibió la instrucción de reforzar la vigilancia en los sectores de Cerritos y la Laguna del Camarón, donde se han recibido reportes ciudadanos por personas que consumen bebidas alcohólicas en la vía pública hasta altas horas de la madrugada.
7: Ya traen, en el operativo ya traen los horarios, también ya traen las horas, las zonas donde existen estos personas que se ponen a tomar o con sus bocinas a todo volumen. Por ejemplo, en lo que es en el área Cerritos, en el área del río, ahí donde me dicen se está quejando mucho los ciudadanos, ya le pedimos al doctor Otoniel que pues hasta las 2 de la mañana, ¿verdad? Y también en la zona de acá de donde es la Quirino Ordaz, donde está la laguna, también ahí le pedimos que hasta las 2 de la mañana sea lo prudente. También le decimos que si tienen alguna necesidad, alza el teléfono 911 y el 089, donde pueden pedir auxilio o pueden denunciar algún atropello.
6: La alcaldesa adelantó que una parte del contingente militar será desplegada para fortalecer la seguridad en las carreteras Mazatlán-Durango y Mazatlán-Tepic, con el objetivo de brindar mayor protección a las familias que se trasladan hacia el destino turístico durante este periodo vacacional. Justo unas horas después de este anuncio, un hombre fue asesinado en el sector real del Valle de Mazatlán y un cadáver fue localizado en un camino de terracería en la zona del Armadillo.
8: Para Viva la Noticia, Álvaro Sandoval.
5: En más información, comentarles que pese a altas en insumos, restauranteros buscan mantener calidad y precios en los mochis. Así lo afirmó Mario Zazueta Félix, presidente del Consejo Empresarial Restaurantero en la ciudad. Y nuestra compañera Briseida Villarreal nos tiene la información.
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9: Pese a alzas en insumos, restauranteros buscan mantener calidad y precios en Los Mochis, Sinaloa. El constante incremento en el costo de los insumos agrícolas y la inestabilidad en los precios de la canasta básica representan un reto constante para el sector gastronómico de la ciudad de Los Mochis, informó Mario Zazueta Félix, presidente del Consejo Empresarial Restaurantero CER en la ciudad. El líder empresarial detalló que debido a que el 90% de los platillos se elaboran con productos frescos del día, los establecimientos deben acudir diariamente a los mercados locales y a la yarda, donde enfrentan una constante fluctuación de costos.
10: El 90% de los productos pues son del día, entonces nosotros nos abastecemos en los mercados locales, en la yarda concretamente, y ustedes saben que la yarda pues es una campana en los precios, suben, bajan.
9: Ante este escenario, el presidente de CER destacó que la prioridad de los restauranteros es absorber las variaciones de precios sin sacrificar la frescura ni el sazón que caracteriza la gastronomía local.
10: Pero es el quehacer normal del empresario restaurantero, estar en la búsqueda de los mejores precios, de los mejores productos para que los platillos salgan cada día como ustedes los conocen y que la búsqueda del precio no impacte en el sabor y en la calidad que ustedes y los comensales conocen.
9: Zazueta Félix reconoció que ciertos productos básicos como el aguacate sufren aumentos significativos en esta época del año debido a factores estacionales.
10: Más se incrementa por la temporada de verano, es normal.
9: A pesar del complicado panorama inflacionario, el sector restaurantero de Los Mochis, Sinaloa, mantiene altas expectativas para este periodo vacacional de verano, confiando en que el flujo de visitantes genere una importante reactivación económica para los negocios de la región. Informó para Viva la Noticia, Briseida Villarreal.
5: Tenemos más y comentarles que los hechos violentos que se han registrado en los últimos días han impactado en la percepción de visitantes y turistas que tienen de Mazatlán. Y la información la tiene nuestro compañero Álvaro Sandoval.
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6: Los recientes hechos de inseguridad registrados en Mazatlán han impactado la percepción que visitantes y ciudadanos tienen del destino turístico, reconoció el coordinador de la Comisión de Turismo del Cabildo, Martín Ochoa López, quien consideró que la violencia representa un reto en plena temporada vacacional de verano. El regidor admitió que la situación preocupa a los integrantes de la Comisión de Turismo, ya que la imagen de seguridad es uno de los factores que más influye en la decisión de los turistas al momento de elegir en un destino para vacacionar. Señaló que las autoridades estatales y municipales continúan realizando esfuerzos para que esta situación mejore en este periodo de vacaciones.
11: Yo desde la Comisión de Turismo, obviamente es preocupante, hay que reconocer que afecta en la percepción que la gente pueda tener de nuestra ciudad. La gente busca venir a Mazatlán, busca disfrutar de nuestros atractivos turísticos. Habrá trabajos en la Comisión de Seguridad Pública o en las dependencias de Seguridad Pública para hacer trabajos que vengan a resolver estos temas de seguridad. No estoy en esas comisiones, pero sí reconozco que nos ha venido afectando. Ojalá pronto le demos la vuelta a ese tema y sigamos siendo una ciudad tranquila, que la gente venga y disfrute de Mazatlán.
6: Pese a este escenario, Ochoa López señaló que las expectativas para el periodo vacacional de verano se mantienen positivas e indicó que, de acuerdo con los reportes de las diferentes asociaciones de hoteles, Mazatlán alcanzará una ocupación promedio del 80%. Dijo que las proyecciones indican incrementos de hasta el 90% durante los fines de semana, cuando se espera la mayor afluencia de visitantes. Añadió que el ayuntamiento mantiene sus esfuerzos para ofrecer una buena experiencia a los turistas, principalmente mediante el fortalecimiento de los servicios públicos, el mantenimiento de espacios recreativos y la limpieza de las playas, con el propósito de que se encuentren en condiciones óptimas para recibir a miles de bañistas durante este verano.
11: El reporte que hemos tenido de las asociaciones de hoteles y de las empresas turísticas, pues es una ocupación del 80%. Habrá fines de semana que tendrán el 85% o el 90% de ocupación. Nosotros como ayuntamiento, pues nuestra labor es, a través del área de servicios públicos, estar a la altura de la demanda de servicios que demandan los turistas y la ciudad, como la SAC urbano, parques y jardines, la gente operadora de playas, en el tema de playas. Ese es el tema que centramos como ayuntamiento.
6: El coordinador de la Comisión de Turismo hizo un llamado a las familias que aún planean sus vacaciones para que visiten Mazatlán, al asegurar que el destino continúa ofreciendo atractivos, infraestructura turística y condiciones para disfrutar de una estancia agradable. Para Vivo la Noticia, Álvaro Sandoval.
5: Siendo las 6 de la mañana con 54 minutos, es momento de ir a una pausa y volvemos con más.
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5: Son las 6:59 y es momento de pasar a la información policiaca. Primeramente con nuestro compañero José Ángel Beltrán. José Ángel, qué gusto saludarte. Muy buenos días.
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18: Buenos días, Fernando Enrique, auditores. Con la información, la tarde de ayer un motociclista fue asesinado a balazos cuando circulaba por la autopista Benito Juárez en las inmediaciones de la antigua caseta de cobro y el aeropuerto internacional de Culiacán. El oficio fue identificado por sus familiares como Jesús Francisco, quien contaba con 34 años de edad y tenía su domicilio en el fraccionamiento Chulavista. La agresión ocurrió minutos antes de las 19 horas a la altura del kilómetro 2. Los testigos señalaron que sujetos la dispararon a motociclista desde un vehículo en movimiento y luego se dieron a la fuga con rumbo hacia el sur. Para cuando llegaron los paramédicos y revisaron los signos vitales del motociclista, solamente confirmaron que ya se encontraba sin vida. Junto al cuerpo quedaron en varios casquillos de bala de arma de alto calibre, mientras que los responsables no se lograron obtener características. Y también la tarde de ayer se registró una riña en el interior de la penitenciaría estatal de Aguaruto que dejó como saldo un reo muerto. El oficio fue identificado horas después como Jorge Alberto, de 41 años de edad, de quien no se proporcionó el delito por el cual se encontraba internado. El reporte señala que en el interior de la penitenciaría se había registrado una riña en la cual resultó gravemente herido Jorge Alberto. Posteriormente, a recibir los primeros auxilios en el interior del penal, fue trasladado en ambulancia a un hospital, pero lamentablemente falleció cuando era trasladado al nosocomio. Durante el operativo, se mencionó que elementos de la Guardia Nacional, así como el Ejército, ingresaron al penal para controlar la situación sin lograr ubicar a los responsables. Horas después se dijo que ya la situación había sido controlada y que el penal estaba ya bajo protección de los militares. Y aquí la información generada, Bernardo. Muy buenos días.
5: Muchas gracias, José Ángel, por esta información. Ahora es momento de pasar con nuestro compañero Luis Atarain, quien nos tiene la información policíaca de Mazatlán y el sur del estado. Luis, muy buenos días.
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19: Hola, ¿qué tal? Muy buenas tardes. Muy buenos días, Bernardo. Saludo a todo el auditorio.
5: Estamos teniendo un inconveniente con el audio de nuestro compañero Luis Atarain. Vamos a tratar de retomarlo. En lo que se hace, pues comentarles respecto al calendario de pago con lo que corresponde a la Delegación Estatal de Bienestar, que para este jueves 23 de julio corresponde la letra R. Así que pues para que puedan estar accediendo al bimestre de lo que corresponde a julio y agosto. Ahora sí, tenemos en la línea nuevamente a nuestro compañero Luis. Adelante con la información.
19: Hola, ¿qué tal? Muy buenos días, Bernardo. Saludo a todo el auditorio de Viva la Noticia. Por eso te resalta aquí un muerto y tres heridos en un atentado ocurrido en el restaurante de la sindicatura de Laval. El hecho violento fue reportado aproximadamente a las

0: autoridades policíacas reportaron el hallazgo del cuerpo sin vida de una persona del sexo masculino en la comunidad que conduce hacia la zona de El Armadillo, entre una zona enmontada. De acuerdo con la información proporcionada por las autoridades, la seguridad, el reporte alertó sobre presencia de restos humanos abandonados entre la maleza. El elemento preventivo se trasladó de inmediato al lugar señalado, logrando confirmar la veracidad y dio un aviso a las autoridades. Te comento que hasta el momento este cuerpo pues no ha sido identificado. Y también te voy a conocer que durante los últimos minutos de ayer, durante una persona fue atacada a balazos en la colonia 20 de noviembre. El ataque ocurrió aproximadamente a las 23:30 horas en la calle Puerto Ángel, en la colonia antes mencionada. Se dijo que sujetos armados en motocicleta llegaron hasta el domicilio y dispararon en 8 ocasiones contra otro sujeto, el cual quedó herido. Cuando llegaron los socorristas, les dieron los primeros auxilios y fue llevado al hospital lesionado. Bernardo, la información que tenemos aquí en el sur de Sinaloa. Saludos, muy buenos días.
1: Muchas gracias, Luis, por esta información. Ahora es momento de pasar con nuestro compañero Humberto González, quien nos tiene la información policíaca de Los Mochis. Humberto, muy buenos días.
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3: Muy buenos días, Bernardo. Vamos rápidamente con la información. Ayer por la mañana fue localizado un hombre sin vida en el parque del fraccionamiento San Fernando, lo que movilizó a los cuerpos de emergencia y autoridades municipales. La víctima fue identificada como Miguel Ángel L., de 50 años de edad, vecino del fraccionamiento Las Huertas, ubicado muy cerca del lugar donde ocurrió el hecho. Personas que caminaban por la zona lo encontraron tendido junto a una banca y dieron aviso de inmediato a las autoridades. Paramédicos acudieron al lugar, pero al revisarlo confirmaron que ya no contaba con signos vitales. De manera extraoficial se informó que pudo haber sufrido un infarto fulminante, aunque será la necropsia lo que va a determinar la causa exacta de su muerte. Se dijo que Miguel Ángel había salido de su casa rumbo al trabajo, pero se estacionó en el parque y se sentó en una banca, donde minutos después perdió la vida. Personal de una casa funeraria realizó el levantamiento del cuerpo y lo trasladó a las instalaciones de Heriberto Valdés y Guillermo Prieto. En otra información, también integrantes de un colectivo de búsqueda localizaron restos humanos en avanzado estado de descomposición dentro de una zanja junto al canal lateral 18 en la zona conocida como Los Almacenes, a las afueras de la ciudad. El hallazgo ocurrió la tarde de ayer, miércoles, luego de que las madres rastreadoras recibieran un reporte anónimo sobre la posible ubicación de una persona sin vida. Tras varias horas de inspección, encontraron los restos parcialmente ocultos y notificaron de inmediato a las autoridades. De manera preliminar, se informó que la persona vestía camisa azul, pantalón negro y sandalias lila, y que los restos podrían haber permanecido en el sitio varios días. También se observaron posibles lesiones en la zona del tórax, aunque será la necropsia la que confirme las causas del fallecimiento. Entre las líneas de investigación se contempla que los restos pudieran pertenecer a Marisela Real, una mujer de 67 años que está desaparecida o reportada como desaparecida desde el pasado 5 de junio, aunque hasta el momento no es oficial esta información. Y bueno, elementos de la Policía Municipal, Guardia Nacional y Fiscalía de Justicia se hicieron cargo de este hecho. Y el día de ayer también por la mañana, elementos de Protección Civil de Ome atendieron el reporte de un trabajador de la construcción que sufrió una descarga eléctrica mientras realizaba labores en un predio ubicado por Álamos y Pradera Plateado en el sector suroriente de la ciudad. De acuerdo con la información, el hombre operaba una retroexcavadora para mover un árbol cuando accidentalmente tocó los cables de la Comisión Federal de Electricidad y esto provocó la descarga. El trabajador resultó con lesiones y fue atendido por paramédicos de los servicios de urgencias médicas del municipio, quienes lo trasladaron a un hospital del Seguro Social para su atención. El incidente también ocasionó una falla eléctrica temporal en el sector, por lo que personal de la Comisión Federal de Electricidad acudió a realizar reparaciones y a restablecer el servicio. Es lo que tenemos esta mañana en información policiaca.
1: Muchas gracias, Humberto, por esta información y recordarles van a poder encontrarlo en nuestro portal vivalanoticia.mx, así como nuestras diversas redes sociales. Por el momento, siendo las 7 de la mañana con 8 minutos, es momento de ir a una pausa y regresamos con más.
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1: Regresamos a Viva la Noticia y tenemos más para usted en esta mañana de información, en esta mañana de noticias. Y tenemos, y está con usted y con nosotros, le agradecemos mucho, se encuentre en esta mañana con usted y con nosotros, Estrella Palacios, que es aspirante a la coordinación de los comités de la defensa de la soberanía nacional y la transformación. Estrella, qué gusto saludarle, muy buenos días.
2: Muy buenos días, Enrique, gracias por este espacio, un saludo para todos los sinaloenses que siguen Viva la Noticia.
1: Es un ejercicio de mucha intensidad los que están ustedes viviendo, ya casi van para el mes, y bueno, mucho movimiento, acercándose a las personas. ¿Qué es lo que usted ha encontrado en estos recorridos por el estado de Sinaloa?
2: Así es, como bien lo mencionas, Enrique, hemos estado recorriendo todo el estado de Sinaloa en esa es la cuarta semana, sí. Ya he recorrido los 20 municipios, he encontrado pues muy buen recibimiento, mucho cariño, aparte de todos los sinaloenses que nos reciben en sus casas. Hacemos asambleas informativas, reuniones vecinales, hemos estado hablando sobre los logros de la transformación, sobre la importancia de defender la soberanía nacional, y bueno, pues una gran aceptación al proyecto de Morena, y la verdad es que me siento muy contenta y muy agradecida con todos los sinaloenses que me he encontrado en el camino. Ha sido una agenda muy intensa.
1: Claro.
2: He andado por todos los municipios. Ayer, por ejemplo, te platico, estuve en Mochis, tuve un encuentro con mujeres, y también en la mañana estuve en dos colonias, en toque de puertas, casa por casa, y la verdad es que ya van tres veces que voy a los Mochis. He visitado tan solo ahí 7 colonias y 7 ejidos, y bueno, pues me siento muy contenta, muy fortalecida de hacer este ejercicio que nos pide nuestra presidenta Claudia Sheinbaum, de estar informando a la gente y de estar en territorio y escuchándolos directamente.
1: Fíjese que algunas de sus compañeras y compañeros nos comentan cuando vienen aquí con nosotros que encuentran en la población conocimiento de lo que es el proceso de la transformación, pero también algo que se me hace muy relevante, que están conscientes de la necesidad de defender la soberanía nacional.
2: Sí.
1: Y bueno, esto es interesante porque la retroalimentación se está generando a pesar del avasallamiento de los conservadores de tratar de contar una historia distinta a la que es la realidad.
2: Justamente es la importancia. Defender a Sinaloa es defender a la patria misma. Los sinaloenses están informados y nosotros creemos en Morena que un pueblo informado es un pueblo libre, es un pueblo que está listo para tomar sus decisiones en el presente y en el futuro, y eso es lo que estamos transmitiendo. La gente ha tomado a bien este ejercicio de estar informando a través de las asambleas, y pues el orgullo que se siente de defender a nuestro país a través de justamente la verdad, de estar informados.
1: Hay un tema que luego se apela en estos momentos en todos los partidos, pero más Morena, porque el conservadurismo es muy intenso, tiene muy pocos votos, pero son muy intensos. El tema no es que la unidad de Morena se está rompiendo, y yo honestamente no veo ese escenario. Veo que cada quien anda tan ocupado que no le da tiempo para tener este tipo de ideas. ¿Cómo observa este proceso, este procedimiento donde todos los que quisieron se registraron, y que pues todos los que están registrados están haciendo la parte que les corresponde?
2: Claro que sí, somos 13 aspirantes los que estamos ahorita contendiendo, y bueno, eso fortalece a Morena porque todos estamos informando a la gente, todos estamos en contacto directo, cercanía con el pueblo, y bueno, esto lo que viene a hacer es que justamente nuestro movimiento crezca cada día más. Yo lo veo muy favorable y todos estamos en la misma idea de que la unidad es el único camino para que nuestro proyecto continúe. Estamos en la idea de que vamos a cerrar filas con la coordinadora o el coordinador que quede electo, porque en lo particular yo tengo mucha confianza en lo que es el proceso de selección del perfil idóneo para que esté al frente del liderazgo de Sinaloa. Y bueno, yo levanto la mano y yo me siento lista, apta para ser la próxima coordinadora estatal de la defensa de la la transformación y la soberanía nacional, justo porque ya tengo la experiencia en el servicio público. He sido presidenta municipal de Mazatlán, el segundo municipio de importancia en el estado. También fui funcionaria estatal, conozco Sinaloa, lo he recorrido, y lo más importante es que soy una mujer de resultados. Entonces, por eso yo pongo mi hoja de vida para que se revise a través de Morena, su presidenta Ariadna Montiel, la compañera Citlali Hernández, que está a cargo del comité de elecciones, y vamos a estar esperando que se revisen esos perfiles, que la gente también opine, porque Morena está poniendo este proceso totalmente transparente hacia la gente, no solamente para militantes y simpatizantes, sino toda la gente en general puede opinar de quién creen que puede ser la coordinadora o el coordinador estatal.
1: ¿Qué es lo que viene en los próximos días, semanas, que seguramente todavía le quedan a esta etapa de los 13 y que en algún momento quedarán 6? Y bueno, por lo que se sabe, una de las posiciones, la única garantizada, es la del invitado de Ricardo Madrid, porque el Verde tiene esa posición,
2: sí.
1: Pero habrá 5 más que tendrán que ser de Morena, y bueno, por lo que se sabe de los levantamientos serios de opinión, Estrella Palacios tiene todo lo que usted dice, pero también el reconocimiento de la gente en las encuestas. ¿Qué es lo que viene para usted en los siguientes días?
2: Bueno, vamos a seguir trabajando con la gente en el territorio, buscando que el Morena tenga y continúe con esa aceptación tan grande que tenemos. Como bien mencionas, yo me siento muy orgullosa y muy contenta de mi trabajo y también de lo que represento. Es tiempo de mujeres.
1: Sí.
2: Y también vemos esa coyuntura con nuestra presidenta, la doctora Claudia Sheinbaum, que nos inspira a todas las mujeres a participar, a estar en puestos de importancia. Y bueno, también yo represento el relevo generacional. Es importante para nosotros como políticos jóvenes continuar con esta transformación. También es importante la experiencia que puedan brindar los compañeros y compañeras que tienen mucha trayectoria, y también nosotros que estamos ahorita continuando con este trabajo bajo los principios que marca nuestro movimiento, que es no mentir, no traicionar al pueblo y no robar. Entonces, estamos muy, pero muy enfocados en seguir con la gente, visitando cada rinconcito de nuestro Sinaloa. Entonces, si me ven por ahí, me saludan. Estoy muy contenta de que me reciban en sus casas, de estar en todos los municipios. Ya los conozco todos.
1: Claro.
2: Y bueno, ahorita continúan esos trabajos. Vamos a estar el día de hoy, por ejemplo, en Navolato, mañana en Rosario, mañana estaré en Mazatlán, también una reunión muy importante con ganaderos, porque es importante, Enrique, el contacto con la gente, pero también con los sectores productivos, para escuchar de viva voz todas aquellas áreas de oportunidad, porque Morena construimos con la gente. Es decir, en base de las peticiones que tiene la gente, se toman las acciones que hemos de tener más adelante en política pública.
1: ¿Cuáles serían los 3 temas que más se escucha principalmente con la gente en los recorridos casa por casa, en las reuniones que están organizando todos los equipos en los distintos municipios que usted ha visitado?
2: Lo primero es una gran aceptación a nuestro proyecto de nación. La gente está muy contenta con los programas del bienestar, están usándolos, conocen la trayectoria, reconocen que en estos 8 años del cambio verdadero hemos tenido mejores oportunidades para nuestras hijas, nuestros hijos, para toda la gente en general. Y lo segundo, digamos, que es primordial para el proyecto, es sembrar una cultura de paz en Sinaloa y también tener mejores oportunidades en todos los sectores productivos de nuestro estado, ¿no? Eso es lo que me encuentro en todas las casas que visito, y sobre todo que quieren que siga la transformación.
1: Muy bien. Y bueno, finalmente hay muchos motivos que ustedes han, pues más que nada lo conocían, pero retroalimentarse en el territorio es mucho de lo que se necesita, y seguirá, supongo yo, haciendo esta agenda diaria,
2: sí,
1: del territorio, y bueno, hay que llenarla también con otros sectores de la población, los sectores productivos, etcétera, etcétera, para seguir ahora sí que retroalimentando.
2: Justamente eso vamos a estar haciendo y vamos a seguir dialogando entre nosotros, los aspirantes, también mostrar que podemos organizarnos, que podemos seguir haciendo acuerdos por el bien del partido. En este caso, como bien mencionas tú, la unidad en Morena es lo que debe de prevalecer, y eso es lo que estamos haciendo y trabajando para que nuestro movimiento esté cada día más fuerte y este 2027 se pinte de guinda todo Sinaloa.
1: Pues eso es mucho de lo que ustedes están esperando, y bueno, hay mucho trabajo que están desarrollando para eso. Estrella, le agradezco mucho que haya estado esta mañana con nosotros. Espero poder seguir platicando con usted para seguir conociendo este movimiento que usted está desarrollando en esta aspiración de coordinar los comités de defensa de la soberanía nacional y de la transformación. Muchas gracias. Que tenga
2: muchas gracias. Gracias, Enrique, y un saludo para todos los sinaloenses.
1: Buen día. Son las 6:24. Vamos a una pausa y regresamos.
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22: Continuamos con más aquí en Viva la Noticia, siendo las 7 de la mañana con 29 minutos, y tenemos más. Comentarles que alrededor del 15% de las emergencias que atiende la Cruz Roja en Mazatlán corresponden a turistas extranjeros, por lo que los paramédicos tienen dificultades para comunicarse. Y la información la presenta nuestro compañero Álvaro Sandoval.
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23: Alrededor del 15% de las emergencias que atiende la Cruz Roja Mazatlán corresponden a turistas extranjeros, número que va en aumento y que también ha puesto en evidencia que los paramédicos de la institución tienen dificultades para comunicarse con pacientes que hablan inglés. El coordinador de socorros de la institución, Gabriel Moreno Ramírez, informó que esta situación es recurrente durante la atención prehospitalaria a la que acuden principalmente en la zona turística y requieren el apoyo de otras personas para que les traduzcan las indicaciones. Detalló que de los 600 servicios de emergencias al mes, aproximadamente 90 corresponden a ciudadanos extranjeros. Indicó que la mayoría son turistas provenientes de Estados Unidos, aunque también se atienden visitantes de Canadá y de otros países.
24: Sí, de hecho, no solamente a los turistas, desde aquí ya hay muchas personas que residen aquí en Mazatlán, desde que hablan inglés, vamos a los servicios y muchas veces no sabemos cómo interactuar con el paciente. Preguntamos a alguien si habla inglés y andamos traduciendo con él para que la persona nos entienda. Sí, hay un incremento sobre atención a los pacientes extranjeros. En la estadística nos representan un 15%, anteriormente iba un 10%, subió a 15%. Yo creo que para el próximo mes va a subir a 20%, porque sí estamos dedicando mucha atención en lo que es la zona turística como tal y cada vez aumentando. La estadística desafortunadamente no va a bajar ese tipo de cosas. Aumentando, a lo mejor ya para el próximo mes ya son 25, 30, ya como vamos avanzando.
23: Moreno Ramírez explicó que la barrera del idioma no solo dificulta la valoración inicial del paciente en el lugar del incidente, sino que también puede presentarse desde el momento en que se recibe la llamada de auxilio. Remarcó que para los paramédicos es fundamental obtener información precisa para movilizar el apoyo adecuado, para hacer recomendaciones y también para maniobrar en el lugar donde se encuentre una persona lesionada. El coordinador de socorros dijo que el número de atenciones a turistas seguirá aumentando de acuerdo a las proyecciones que tiene la Cruz Roja Mazatlán.
24: Sí, a pacientes específicamente extranjeros, también, no muchas veces interactuar con el paciente como tal, muchas veces hacen llamadas directamente a caseta, hablando en inglés, y ahí estamos, de que quieran inglés, pero no me entiende, no, pues yo no. Pregúntale esto, ¿en qué parte? Pregunta tan simple, ¿qué fue lo que pasó? ¿Qué cuántos años tiene el paciente? ¿Qué es donde usted? ¿Dónde fue? Pues sí, eso presenta como una dificultad en la comunicación para darle seguimiento a la llamada.
23: Resaltó la importancia del Diplomado de Inglés Médico Conversacional que la Cruz Roja pondrá en marcha durante el próximo mes de agosto, el cual fortalecerá la comunicación del personal de emergencia que se inscriba para ofrecer una atención más rápida y eficiente a los turistas. Para Viva la Noticia, Álvaro Sandoval.
22: Tenemos más y comentarles que el día de ayer habitantes de Villa Juárez, así como de Costa Rica y El Dorado, afectados por los altos cobros de la energía eléctrica, realizaron una manifestación y bloqueo en las instalaciones del Palacio de Gobierno ante la exigencia y pues la promesa de que se les iba a atender por parte de la gobernadora. Y la información la tiene nuestra compañera Irene González.
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1: Integrantes del Movimiento Ciudadano procedente de diversos municipios de Sinaloa se manifestaron en las instalaciones del Palacio de Gobierno para exigir una audiencia con la gobernadora Geraldine Bonilla Valverde, denunciando que fueron víctimas de desalojo violento por parte del personal de seguridad de la sede estatal. Gabriela García, una de las voceras del movimiento, señaló que la presencia de las familias responde al incumplimiento de los acuerdos pactados en el Congreso del Estado, donde la Junta de Coordinación Política se había comprometido a gestionar la reunión de atención para este día.
3: Porque ayer, aquí en la reunión que tuvimos en el Congreso, los ciudadanos, con el licenciado Eligio López, jefe de la bancada ahí de la Jucopo, él quedó muy formalmente y lo anunció en los medios, ya tarde ayer, que hoy nos iba a recibir, que solo estábamos esperando qué hora. Entonces, nosotros por eso estamos aquí, desde las 9 de la mañana, esperando a ver a qué hora nos va a recibir.
1: La representante ciudadana explicó que el trasfondo de la manifestación radica en el cobro excesivo en los recibos de energía eléctrica, el cual consideran un cobro indebido generalizado por un monto de más de 500 millones de pesos facturados por la Comisión Federal de Electricidad. García Rubio puntualizó que han detectado incrementos de más de 100% en los recibos de los usuarios y que pese a los compromisos de que no habría suspensión del servicio, la CFE continúa realizando cortes de energía a las familias en la entidad. Entre las demandas principales planteadas por el movimiento destacan una mesa de diálogo con personal de la Secretaría de Hacienda y Crédito Público para realizar auditorías mixtas para que aclaren el destino de los recursos facturados y detener de inmediato las suspensiones del servicio eléctrico en los hogares afectados. Las afectadas adelantaron que presentarán una queja ante la Comisión Estatal de Derechos Humanos por las agresiones físicas registradas durante el desalojo del inmueble gubernamental.
3: No pusimos cadenas, no hemos usado la violencia, pero sin embargo mandó llamar un montón de guardias de seguridad, sacaron a las personas y cerraron las puertas. Nosotros no tenemos cadenas, nosotros no cerramos, ellos cerraron. Y al sacarlas a las mujeres las golpearon porque las aventaron contra las puertas. ¿Entiende? Por eso estamos avisándole aquí al profe Loza de los derechos humanos lo que está pasando aquí en Palacio de Gobierno, ¿no?
1: La vocera advirtió que los manifestantes provenientes de comunidades como Villa Juárez, El Barejonal, Jesús María, Costa Rica, Mazatlán y Los Mochis mantendrán el plantón por tiempo indefinido hasta ser atendido directamente por la autoridad estatal. Para Iba la Noticia informa Irene González.
22: Comentarles que en la ciudad de Los Mochis, integrantes del Frente Ciudadano contra las altas tarifas de la Comisión Federal de Electricidad se sumaron a las movilizaciones que se realizan en Culiacán y otros municipios del estado, esto para exigir una solución. Y nuestro compañero Humberto González nos tiene la información.
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4: Los altos cobros en los recibos de energía eléctrica continúan generando inconformidad entre usuarios de Sinaloa. En Los Mochis, integrantes del Frente Ciudadano contra las altas tarifas de CFE se sumaron a las movilizaciones que se realizan en Culiacán y otros municipios del estado para exigir una solución al problema que aseguran afecta a cientos de familias. Iván Gamboa Urías, integrante del movimiento, señaló que la principal preocupación sigue siendo la llegada de recibos con montos que muchas personas no tienen posibilidad de pagar, aun cuando el consumo se incrementa por las altas temperaturas y la necesidad de mantener encendidos los aparatos de refrigeración.
5: 3.200 kilowatts de subsidio en el mes, tú, en tu recibo. ¿De dónde vas a consumir 1.500 kilowatts? La gente que iba solo. Tienes chamacos, tienes el abuelo, tienes la mamá o el papá enfermo o algo, el viejito ya grande, que se lleven en el aire o que quieren estar cómodos. Pues rebasa de los 1.200 kilowatts. Entonces ya después de los 1.200 kilowatts te lo cobran a casi 4 pesos. Se dispara, machín, se dispara. Hay un recibo ahí de 19.000 pesos. Y es bimestral. Sí. Todos los 1.500 son mensuales, pues. ¿De dónde chingados una familia? Sí, ¿no? Hay otros de 5, hay otros de 4, otros de 3 y así están todos por el estilo.
4: El representante del Frente Ciudadano afirmó que el problema persiste y que el descontento entre los usuarios sigue creciendo conforme continúan llegando recibos con cobros que la gente no puede pagar. Humberto González, en Viva la Noticia.
22: También comentarles que urge la Canaco Culiacán a las autoridades el reordenamiento del comercio informal en el primer cuadro de la ciudad. La información la tiene nuestra compañera Irene González.
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1: La presidenta de la Cámara Nacional del Comercio, Servicios y Turismo, Canaco Servitur Culiacán, Guadalupe Zavala Yamaguchi, solicitó a las autoridades municipales una revisión y reordenamiento urgente del comercio informal en el primer cuadro de la ciudad. La dirigente camaral señaló que existen cerca de 130 a 150 comerciantes semifijos y ambulantes instalados directamente afuera de los negocios formales. La dirigente empresarial enfatizó que la presencia de carpas, lonas y estructuras en las banquetas obstaculiza la visibilidad de los aparadores de las tiendas establecidas, afectando directamente las ventas de quienes pagan impuestos, renta y servicios.
6: Lo que yo comentaba era que pues no era posible que hubiera comercio, carpas, paraguas enfrente de un comercio formal que paga sus impuestos, que lo reubicaran en otro lugar, ¿no? Ahora se habla de una reubicación a futuro en el mercado Izabal, pero pues ya viene diciembre y pues no queremos que los 120 o 130 permisos que aparentemente son los que están autorizados en el centro se dupliquen a 105, a 300, ¿no?
1: Asimismo, Zavala Yamaguchi aclaró que el sector comercio no busca dejar sin sustento a las familias que dependen de esta actividad, sino que se logre una reubicación justa y acordada, como proyectar su traslado hacia espacios dignos o áreas como el mercado Izabal para garantizar la movilidad peatonal y la seguridad en las banquetas.
6: Afecta también a los transeúntes. Me tocó estar en una reunión de seguridad donde se quejaba la Cruz Roja de que lo que más tenía de problemas eran las caídas de la gente en las banquetas, de los tropiezos, ¿no? O sea, estamos atendiendo a nuestros afiliados que están pagando sus impuestos, que están incluso pagando una renta y que cuando menos se reubiquen no queremos tampoco verlos afectados.
1: La líder de la Canaco hizo un llamado a mantener bajo control la emisión de permisos para evitar que el número de puestos se dupliquen durante épocas de mayor flujo comercial, asegurando así un equilibrio que respete tanto el derecho al trabajo como la actividad del comercio organizado. Para Iba la Noticia informa Irene González.
22: Tenemos más y comentarles que el tianguis de los Huizaches continúa sin recuperar ni la mitad de sus ventas, aseguró la presidenta de la Unión de Comerciantes del Tianguis, Brenda Beltrán, y nuestra compañera Claudia Araujo nos tiene toda la información.
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7: A casi un año de la disminución en la actividad comercial, los comerciantes del Tianguis Los Huizaches continúan enfrentando bajas ventas y una menor afluencia de clientes, informó la presidenta de la Unión de Comerciantes del Tianguis Los Huizaches, Brenda Beltrán. La dirigente señaló que el único repunte importante se registró el pasado 5 de julio durante el último partido de la selección mexicana en el Mundial, cuando aumentó la demanda de playeras de la selección, lo que benefició principalmente a los vendedores de ropa deportiva.
8: No hemos recuperado ni el 50% de nuestras ventas, ni el 50% de nuestros clientes que regularmente nos visitaban en el Tianguis Los Huizaches. Solo el domingo 5 de julio, el día del último partido que jugó la selección mexicana, sí nos visitaron muchas personas buscando la playera verde de México.
7: Beltrán indicó que, pese a la complicada situación económica y a las altas temperaturas, la mayoría de los comerciantes continúa instalándose cada fin de semana para mantener activo el tianguis y llevar el sustento a sus familias.
8: Estamos la mayoría al pie del cañón, haciendo posible el tianguis, aferrados a llevar el sustento a nuestros hogares. Ahorita es normal que por el calor se ausenten algunos vendedores, principalmente los adultos mayores.
7: La representante de los comerciantes agradeció el interés por la situación que enfrenta este tradicional espacio comercial de Culiacán y reiteró que el sector sigue trabajando en espera de una recuperación gradual de la actividad económica. Para Viva la Noticia, informa Claudia Araujo.
22: En más información, sobre todo comentarles que regresa Gánatelo Bailando. Este evento se va a realizar en la plazuela Álvaro Obregón, donde el ganador obtendrá como premio 104,000 pesos. La información también la tiene nuestra compañera Claudia Araujo.
7: Grupo Promomedios GPM anunció el regreso del tradicional concurso Gánatelo Bailando, que se realizará los días 1, 2 y 3 de septiembre en el kiosco de la plazuela Álvaro Obregón, donde hombres y mujeres mayores de 18 años competirán por un premio único de 104,000 pesos en efectivo para quien permanezca más tiempo bailando. Durante la presentación, los organizadores informaron que el registro es completamente gratuito y se realiza a través de las plataformas de la Mejor 104.1 FM, emisora cuya frecuencia inspira el monto del premio. Jorge Ramos, gerente de operaciones de Grupo Promomedios, explicó que el concurso será individual. No habrá descansos ni oportunidad de salir de la pista para ir al baño, por lo que los participantes deberán poner a prueba su resistencia física y mental.
9: Una vez más, después de valorarlo, después de platicar con las autoridades, después de definir que se podía realizar, pues lo estamos de nueva cuenta promoviendo para que alguien de aquí de Culiacán, sea hombre o mujer, pueda participar y ganarse 104,000 pesos en efectivo.
7: Los organizadores detallaron que podrán participar personas mayores de edad que acrediten buen estado de salud. Antes del inicio del concurso, se les realizará revisiones médicas como toma de presión arterial y glucosa, además de que durante la competencia contarán con supervisión permanente de personal de Cruz Roja, jueces del Instituto Sinaloense del Deporte, Instituto Sinaloense de la Juventud, un notario público y elementos de seguridad pública. Leobardo Soto, director de Mercadotecnia de GPM, explicó que los concursantes deberán permanecer en constante movimiento, portar la playera oficial del evento y cumplir con un reglamento que contempla descalificaciones por detenerse, agredir a otros participantes, usar pañal, consumir bebidas energizantes o sustancias prohibidas, ya que al final se aplicarán pruebas tipo antidopaje a los finalistas.
10: La gente tiene que estar bailando, moviéndose. No que sea el mejor bailarín, ni que siga el ritmo de la música, pero que esté moviéndose, levantando los pies, que siempre tenga un pie despegado del piso, ¿no? Ese es uno de los requisitos que nosotros como organizadores estamos pidiendo. Ya no va a haber retos. El año pasado hicimos retos para agilizar un poco el proceso del evento, pero en esta ocasión va a ser la persona que quede al final, puede ser un día, 2 días, 3 días, esperemos que no tantos, pero yo creo que eso, el calor va a ser un factor determinante para la duración de este evento.
7: Los organizadores indicaron que esperan reunir entre 40 y 50 participantes seleccionados de entre las personas registradas, además de miles de asistentes que podrán disfrutar de música en vivo con bandas, mariachis, grupos norteños y DJ durante el desarrollo del concurso. También destacaron que el objetivo del evento es ofrecer un espacio de convivencia para las familias, además de apoyar económicamente al ganador en un contexto complicado para muchas personas.
9: Es un evento para que la gente se divierta, es un evento para que la gente de Culiacán conviva, para hacer amigos. La intención es divertirnos y apoyar a una familia de Culiacán que tenga a lo mejor el sueño de adquirir o pagar sus deudas, o adquirir cosas para su casa, o mejorar, en fin, es una cantidad, creemos, muy buena, nos cae muy bien a cualquiera.
7: Finalmente, el Grupo Promomedios invitó a la ciudadanía a registrarse, seguir las transmisiones de La Mejor 104.1 FM y acudir a la plazuela Álvaro Obregón para apoyar a los concursantes durante esta edición del concurso que aseguraron se ha convertido en una tradición para los culiacanenses desde hace más de 2 décadas. Para Viva la Noticia, informa Claudia Araujo.
22: Así que ya lo saben, esta es una oportunidad para ganarse este gran premio y sobre todo pues disfrutar de un buen momento, una buena tarde, lo que se llegue a extender mientras ustedes sacan sus pasos de baile para disfrutar de estos, de esta gran oportunidad. En más información, comentarles que por parte de la COEPRI se señala que durante este año se ha reforzado la vigilancia en clínicas así como en hospitales donde se lleven a cabo procedimientos tanto quirúrgicos como no quirúrgicos en cuestión estética, estando a la espera de los resultados de la Fiscalía General del Estado en lo que corresponde a la influencer Adriana García. Así que vamos a escuchar esta información. Desde COEPRIS se realiza vigilancia regular en clínicas y hospitales, estando a la espera de la Fiscalía para conocer la causa del fallecimiento de la influencer Adriana García, informó la comisionada Beatriz Aguirre Monroy para Viva la Noticia. Señaló que este año se está reforzando la vigilancia en estos espacios, revisando que se cuente con los permisos y licencias correspondientes para realizar tanto actos quirúrgicos como no quirúrgicos. Afirmó que en este año se han realizado 27 evaluaciones, de las cuales 8 tuvieron sanciones.
11: las sanciones son por que tienen medicamento caducado, porque no cuentan, porque tienen alguna observación de sanidad, pues, de estos espacios, y asimismo también por falta la infraestructura de los quirófanos y también por falta de algunas licencias.
22: Contemplando las declaraciones del secretario de Salud, Cuitláhuac González Galindo, del caso de Adriana García, quien falleció presuntamente en una cirugía estética, respecto a que COEPRIS informaba que no se habían tenido problemas con el centro donde se tuvo la presencia del influencer, respondió que ellos realizan lo que compete.
11: Nosotros hacemos lo que le compete a COEPRIS en esta situación, pues hacemos las visitas de verificación, revisamos que la clínica cuente con los permisos y las licencias correspondientes, igual que tenga vigente la licencia de farmacia, en el caso cuando son operaciones mayores, que cuente con el convenio con un banco de sangre autorizado, y obviamente pues la infraestructura de los quirófanos que estén aptos para las cirugías, es lo que nosotros revisamos.
22: Revisando también el perfil de los médicos que realizan las cirugías, de este caso, compartió que hasta el momento no se están llevando a cabo atenciones en el centro específico donde estuvo Adriana García, al no haber denuncia del mismo, estando esperando la causa del fallecimiento por parte de la Fiscalía General del Estado.
11: Que ellos admitan pues cuál fue la verdadera causa del fallecimiento pues de la persona. Ya cuando es algo que nos compete a nosotros entraríamos. Lo que sí te comento, pues que nosotros hemos hecho las verificaciones regulares a esta y a 27 clínicas más, como te comentó el secretario, y pues están cumpliendo con lo que nos corresponde a COEPRIS.
22: Para Viva la Noticia, informa Bernardo Hurtado. ¡Viva la
12: noticia! Vamos, si tenemos más para usted en Viva la Noticia, y está con usted y con nosotros la doctora Tere Guerra, que es aspirante a coordinar los comités de la defensa de la soberanía nacional y la transformación en Sinaloa. Tere, qué gusto verte, muy buenos días.
13: Muy buenos días, Enrique, un gusto saludarte, saludar a la audiencia, y pues en estas mañanas calurosas, sí, hoy un poco menos, pero la verdad, pues muy contenta del recorrido que estamos haciendo y pues de sobre todo tener la oportunidad de saludarles.
12: En un fuerte recorrido que has tenido por todo el estado, ayer platicábamos y lo leí ayer que estuviste en el Cerro Cabezón,
13: sí,
12: una zona muy, muy emblemática de allá del norte de Sinaloa, y bueno, así ha sido el día a día tuyo, con acercamientos en colonias, con casa por casa, con pequeñas reuniones, con amplias reuniones, y bueno, esa ha sido la tónica del desarrollo que le estás dando a esta aspiración.
13: He sido siempre una mujer de trabajo, y la verdad, claro, es que el ser una mujer de trabajo, acostumbrada a jornadas extenuantes, y eso porque fui muy autoexigente, para poder salir adelante siempre me ponía metas, y siempre que me falta esto, debo hacer esto, la verdad sí. Hoy ahorita vamos a la colonia Guadalupe Victoria, en la tarde tenemos 3 eventos en Mazatlán. Siempre una agenda intensa, a veces volteo y veo el equipo, ya están rendidos, yo todavía con energía. Mi hijo mismo me dice, oye mamá, parece que tú eres como esas celdas solares, te da el sol y te recargas. No, la verdad es que sí se siente algo fuerte, el calor, pero estoy acostumbrada a mucho trabajo, y con mucha satisfacción puedo decir que en este recorrido lo que te sigue, lo que nos da mucho aliento, es la calidez de la gente, de verdad. Con digo, en el Cerro Cabezón, que tiene una vocación, por cierto, ahí saludé a Chuy Leiva, ¿te acuerdas?
12: Ah, sí, cómo no.
13: De la historia de Chuy Leiva, le dije, oye, tú puedes escribir tu historia, saludos, si nos estás escuchando por allá, le dije, tú puedes escribir tus memorias, fuiste, sí, de los primeros presos políticos.
12: Sí, es una de las historias de la vida sinaloense. Reciente sinaloense, sí, porque no es tan largo el momento de la vida del que bien puede ser escrita.
13: Sí, la verdad, él me dijo, ay, Tere Guerra, te conozco, y ahí nos tuvimos, yo dediqué tiempo ahí, me dijo, no, siéntate, capaz tengo a la próxima gobernadora por aquí, bueno, estuvimos, la verdad, pero yo lo vi con mucho afecto, recuerdo su lucha al frente de los pescadores, y digo por el la vocación que tiene el pueblo pesquero del Cerro Cabezón, que además es un bello lugar, ¿eh?
12: Claro, claro.
13: Debe
12: claro.
13: ser más visitado por la por las y los sinaloenses, quienes no lo conozcan. Tiene un ecosistema muy importante, la verdad, una belleza natural, es una de nuestras reservas naturales, y la verdad es que vale la pena ir a visitar, pero la gente te recibe con tanta calidez, tiene muchísima vocación de izquierda. Sí. Ahí me recibieron, que yo soy siempre he sido de la izquierda, siempre le conozco su trayectoria, que la escuchaba en un noticiero, que la veía en análisis periodístico, la verdad, y además que me conocen también de las luchas de atrás, de cuando Cuauhtémoc Cárdenas iba a Guasave, que hay que recordar que Guasave y el Cerro Cabezón en aquel entonces pertenecía a Guasave, como tenía toda esta Juan José Ríos, pues, pero estaba todavía en esta parte, entonces no había todavía un municipio específico de Juan José Ríos. Entonces, la verdad, mucha calidez de la gente, mucha vocación de izquierda, mucha de lucha social, y eso nos alienta mucho.
12: No en vano, Guasave es la mejor votación que tuvo el licenciado Andrés Manuel López Obrador en todas sus participaciones electorales, y por supuesto la que lo hizo presidente. Y bueno, la doctora Claudia Sheinbaum también le fue muy bien ahí en Guasave, porque sí es una realidad en el sector pesquero, en el sector campesino, liderazgos muy importantes que los recordamos sus historias, qué decir de Ricardo Armienta, bagazo, Armenta, sí. Muy muy buena persona
13: que ahí bueno, anda todavía, ¿no?
12: Sí, ahí
13: guerra todavía.
12: Tiene mucha energía nuestro querido Ricardo. No, incluso, y quiero decir de Chuy también.
13: Fíjate que yo, sí, la verdad, a Chuy Leiva me dio muchísimo gusto encontrarlo y lo alenté para que escribiera sus memorias. Me dijo, no, es que no sé eso. Bueno, te podemos ayudar.
12: Claro.
13: La verdad, sí hay que retomar esto y ahí está, ya sabemos dónde encontrarlo. Te decía, yo siempre decía, Guasave en Sinaloa es el símil de Tabasco.
12: Ahorita
13: en Tabasco, yo cuando estaba en la Junta de Coordinación Política, siempre le decía al de la Junta de Coordinación Política de Tabasco, oye, ¿por qué ustedes sale una reforma constitucional que deben aprobar los congresos y a las 2-3 horas ya la tienen? Pues es que casi no hay oposición allá.
12: ¿Sí?
13: Entonces se pueden reunir, si son las 2 de la mañana a esa hora se reúnen. Nosotros el congreso convocarlo, pues hay que escuchar voces, era mayoría Morena, la cuarta transformación, pero en Tabasco como están muy muy chicas, pues las fracciones, claro. Incluso el PRI no tiene diputados hasta donde sé. Entonces, pero yo decía, Guasave en Sinaloa es el Tabasco ahorita en México. La verdad, sí, recuerda que desde 1988, cuando Cuauhtémoc Cárdenas hizo el recorrido, precisamente Guasave le respaldó en 1994, que fue cuando me tocó conocerte, Enrique, y que siempre he recordado con mucho respeto y con mucho reconocimiento los espacios periodísticos que nos abriste en un periodo donde la verdad la izquierda pintaba muy poco en Sinaloa, lo que había crecido como oposición en ese momento era el PAN, y la verdad es que fuimos abriendo camino, y tú te acuerdas y lo hemos platicado mucho aquí, cómo tuve contrincante a Jorge Cuondo,
12: claro.
13: Y eso hacía que seguramente a ti pues los reclamos fueran más fuertes, porque estábamos hablando nada más y nada menos que del líder de Cades, que sigue, si en aquel entonces, digo, si hoy sigue siendo fuerte, en aquel entonces el dominio
12: mucho.
13: Del PRI, él era candidato del PRI a diputado federal, y yo era para muchos una desconocida, y yo te agradezco mucho que me hayas abierto en ese momento el espacio televisivo, porque estabas al frente del noticiero de la televisión local, entonces Canal 3, y bueno, fue un espacio importante. Yo, acuérdate que como mujer audaz que era, pues le invité a un debate.
12: ¿Qué eres todavía?
13: Bueno, sí, pero invité a un debate a Jorge Conde. Sí, luego invité a un debate a Jesús Vizcarra, que también fue mi contrincante en el 2003. A mí, yo no me pequeñecía frente a su poder económico, a su liderazgo que tenían en su sector. La verdad, he sido una mujer audaz. La vida me ha obligado a ser una mujer fuerte y andamos en esto. Yo te decía, me preguntabas antes de entrar, ¿cómo te sientes? Muy fortalecida, de verdad, muy respaldada. con mucho ánimo, con mucho empuje, muy acompañada. Y yo sobre todo digo, esto no hace más que refrendar un compromiso, porque el respaldo de la gente lo que te debe llevar es a entender que hay mucha necesidad todavía de que fortalezcamos resultados. La cuarta transformación ha tenido resultados, pero no podemos dejar de reconocer que en un país, en un estado, donde los rezagos vienen de décadas, de siglos atrás, hay que acelerar el paso, hay que responderle a la gente. La gente es generosa, pero nosotros tenemos la obligación de que los espacios públicos sean para darle respuestas a ellos.
12: Hay voces que no son así como desde mi punto de vista del todo sólidas, que dicen, no, es que Morena se va a hacer pedazos y que este acá allá, que este para acá. Yo honestamente yo veo que están tan ocupados que no les da tiempo de tener confrontaciones. La agenda de tuya, de Graciela, de este muchacho que es muy joven y que le está Christian, metiendo Cristian, del propio Rodolfo, de Omar, de Imelda, son tan ocupadas que finalmente yo reduciría a ellos, la visión, la misma Estrella Palacio, reduciría a ellos la potencialidad de este proceso. Pero, ¿cómo ves el tema de la unidad? Ha habido la semana pasada, creo el fin de semana, una reunión que convocó el dirigente estatal, que en teoría es una obligación que él tiene hacer, y donde algunas voces se pronunciaron por la unidad. ¿Cómo ves el tema de la unidad de Morena y cómo está esa unidad dentro de ese proceso? Que todos los procesos terminan por generar ese tipo de cosas.
13: Bueno, yo no tengo ninguna duda que vamos a salir primero fortalecidos, porque somos un partido de territorio. Todos estos nombres que tú mencionaste, estamos en territorio, haciendo el trabajo de informar cuáles son los avances del gobierno de la Cuarta Transformación, cuáles son los logros históricos que se han tenido, y yo los describo así, históricos. La presidenta ayer, por ejemplo, presentaba más de un 46% de reducción en homicidios dolosos. Claro. Cuando, ¿qué es lo que había venido? Una tendencia a la alza, desde Vicente Fox, Felipe Calderón, Enrique Peña Nieto, cómo el presidente López Obrador logra estancar y luego empezar a bajar, pero la presidenta, la primera mujer, un logro de reducir en más de un 40% los homicidios dolosos, y eso ha tocado también a Sinaloa, a pesar de que seguimos todavía con retos enfrente. Entonces, todo esto, el estar en calle a calle, casa a casa, lo que hace es fortalecer el proyecto. Independientemente de las aspiraciones personales, estamos convencidos de que hay que seguir fortaleciendo el proyecto de la transformación, no por nosotros. La verdad, la gente que me conoce sabe que no vivo de la política, claro, que no he vivido de la política, que lo que le apuesto es que los beneficios lleguen a la población que más lo requiere. Y creo que esa convicción de fortalecer resultados para un México que fue antes de la transformación, antes de la Cuarta Transformación, abandonado, olvidado, ignorado, discriminado. Entonces, tenemos claro esto. Entonces, yo creo que sí somos capaces de construir la unidad, y yo me siento que estoy capaz de articular esa unidad, pero pues va a depender también de las decisiones que tome el partido. Yo creo que nos vemos con respeto. No hay absolutamente campañas de denostación. Tenemos respeto entre nosotros. Yo a las compañeras las conozco desde hace tiempo atrás. Claro. Yo lo he dicho, transitamos en la izquierda, tanto Imelda, Graciela, el caso de Estrella, pues conocí muy bien a sus papás, es más joven que nosotros, pero es una joven también formada en las filas de la izquierda. El caso de Omar Campos, que también me tocó cuando fui integrante del gabinete en la administración estatal, y además ver su desempeño no solamente como delegado en los programas de bienestar, lo conozco. Cristian Espinosa, me tocó ser diputada con él, yo fui coordinadora, y la verdad, un joven talentoso con mucho trabajo de territorio. Rodolfo, que era de la bancada del Verde, pero que realmente identificado totalmente con el proyecto de Morena y también comprometido con este proyecto. Entonces, estamos hablando de mujeres muy comprometidas en la izquierda, de hombres muy comprometidos con la transformación. Vamos a salir unidos, y no solo unidos, vamos a salir fortalecidos, pero esto no debe llevarnos a decir, vamos a construir la victoria. No, El reto es muy grande.
12: Claro.
13: Sinaloa ha enfrentado muchas dificultades en temas de seguridad, en temas de economía, porque el tema de la seguridad ha generado efectos adversos en muchos negocios. Entonces estamos obligadas y obligados a responderle a la gente. La mejor manera de mantener la confianza es generar resultados, manteniendo honestidad, rectitud, congruencia. Yo siempre he dicho, es el legado que me dejó mi madre. Sí. Yo no puedo fallar. Sí. Y no podemos fallarle a Sinaloa.
12: Y bueno, es un legado que también tú has construido con tu familia, con tu esposo, con tus hijos, una familia muy integrada. Todas las personas de la política a veces no tienen esa capacidad. Tú eres una doctora, ha sido catedrática, ha estado en un despacho muy exitoso ella, y bueno, su incursión en la política así ha sido, o en la administración pública primero, y ahora en la política. Tiene un tema relevante, que es un tema que tú conoces y no quiero dejar pasarlo, que es esta reforma que ha hecho la presidenta, que ya está en el Congreso Federal, en senadores, del tema de los feminicidios, que estaría generando homologaciones, porque las condiciones que se trata este tema en algunos lugares del país a lo mejor no son las más adecuadas, y lo que se busca es que se homologue este tema en un tema que para ese país, por muchas circunstancias, se está generando, y que Sinaloa no es la excepción.
13: Sí, nada más que en Sinaloa ya habíamos dado pasos significativos.
12: Claro, sin duda. Mira,

0: que en el camino se descarte si no lo es. Eso no lo aplica ni Guanajuato ni Chihuahua, que son los estados que encabezan la lista, y no lo digo porque sean de otro color, que estén gobernados por el PAN, no lo digo por eso. Ahí está la estadística, el Secretario Ejecutivo de Seguridad Pública permanentemente publica la estadística. Tienen más homicidios dolosos, tienen más crímenes de mujeres, pero se investigan como feminicidios. Sinaloa ya había dado ese paso, que un programa pionero, que te consta que lo hicimos en Sinaloa, sí. El apoyo a menores, a niñas y niños en condición de orfandad por feminicidios. Eso también lo trae la homologación que la presidenta está planteando. En Sinaloa, cuando fui secretaria de las mujeres, este programa se impulsó porque era un tema de empatía con las familias, con las con en aquellos hogares donde el dolor de perder a la madre dejaba un hueco que no va a ser de ninguna manera repuesto, dejaba un daño emocional terrible a las infancias. Lo que hicimos fue ocuparnos de eso, y no solamente dar un apoyo económico, sino un acompañamiento, garantizar su educación, garantizar también su atención psicológica. Sinaloa dio pasos adelante en el tema de que todos los homicidios se investigara en el caso de las mujeres como feminicidio, hubiera el acompañamiento a las familias, hubiera investigación con perspectiva de género, se creara lo que son unidades de contexto. Sí, sí, sí. Esto significa que Fiscalía haga una investigación con esta perspectiva de género y tenga ese personal especializado. ¿En qué nada más va a ocupar Sinaloa la homologación? En subir un poco más la pena. La traíamos en un máximo de 60 años y esto creo que la lleva a 70. Realmente sí hemos dado pasos, en Sinaloa se dieron pasos muy importantes. Otro programa que viene dentro de la homologación, el apoyo a las mujeres que sufren violencia.
1: Así es.
0: Apoyo emocional, apoyo económico, apoyo para capacitarlas para el trabajo. Ese programa ya lo tiene Sinaloa. La verdad, en Sinaloa se han dado pasos muy importantes, porque también lo he puesto sobre la mesa. Se crearon 3 centros de justicia más, nomás se recibió 1 cuando empezó esta administración. Se crearon 3 más, y además lo que son las unidades locales de atención. Altura del Sur, la gente dice, oiga, a ver, frente de donde está el parque de softball, hay una unidad de atención, porque era la zona donde más se recibían llamadas de mujeres que eran violentadas. Entonces, Sinaloa ha dado pasos muy significativos, a diferencia de otras entidades, y vamos fortalecidas a esta homologación.
1: Tere, ¿qué es lo que le viene a esta etapa de tu recorrido por Sinaloa? Ya nos diste la agenda del día de hoy, pero ¿qué es lo que viene en los próximos días y semanas en este acercamiento que estás teniendo con la población?
0: Mucho trabajo en comunidad, mucho acercamiento, como dices tú, a veces reuniones pequeñas, a veces reuniones un poco más nutridas. No buscamos ese número, sino ir multiplicando, diversificando, generando la confianza. Yo entiendo que ha habido falsas narrativas, que se ha querido, sí, denostar los resultados del proyecto de la transformación. Lo que sí les digo es que en ese peregrinar casa a casa, ¿será que soy hiperactiva y lo sigo siendo? De verdad poco los veo. No es porque no sé cómo salir a de Gortari y que ni los veo ni los oigo. No, yo los respeto. Sí, yo soy una mujer que respeta la diversidad, la pluralidad. Pero no. Estamos nosotros tocando puerta por puerta, encontrando con la gente, teniendo reuniones en el medio del calorón. Y la verdad, yo agradezco mucho la generosidad de la gente. Me conmueve mucho. ¿Y qué encuentro mucho? Pues eso, que ya me conocían, que porque me oían aquí, porque me escuchaban allá. ¿Qué sigue? Seguir trabajando, seguir informando, seguir convenciendo a la gente que el proyecto que le conviene a México es el proyecto que encabeza la presidenta Claudia Sheinbaum, no solo por ser la primera mujer, sino por los resultados que se están dando. Ella lo ha dicho, nunca más aumentos de salarios por abajo de la inflación. Hay que seguir fortaleciendo prestaciones laborales, estabilidad, mejorando pensiones, seguir respondiendo para reducir la diferencia, la desigualdad social, y seguir construyendo justicia social. ¿Qué sigue? Fortalecer compromisos y dar resultados.
1: Tere, te agradezco mucho, te sigo deseando éxito en este ejercicio que estás desarrollando, y seguimos platicando para seguir conociendo lo que estás desarrollando en esta etapa tan importante de tu vida, y qué bueno pues que tu familia te siga acompañando, Tere.
0: Sí, aquí anda Alan Avendaño, el famoso músico que vive por allá por Finlandia, y desde Finlandia se vino a recorrer Sinaloa, y ayer andaba en el Cerro Cabezón con todo el calorón. Pero mi hijo es un gran músico, me siento muy orgullosa, igual que de Axel, que también es, sí, un, sí, muy talentoso.

0: esposo. Y pues igual, yo te felicito también por tener una familia muy unida. Muchas saludos gracias a Mari, saludos a tus hijos, que por ahí a veces me los he encontrado, sí, nietos, sí, que va creciendo la familia.
1: Afortunadamente.
0: Saludos a todos. Sí, y a toda
1: dos
0: la familia,
1: hijos que tiene Tere, que en mucho, pues no puedo negar también que Roberto es un gran hombre. Y los dos hijos de Tere también lo son, porque la formación que le han dado y el ejemplo que le han dado sus padres es sumamente importante. Tere, que sigas teniendo éxito y seguimos platicando.
0: Gracias.
1: Que tengas buen día. Son las 8:09 y vamos a una pausa comercial.
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Son las 8 con 14 minutos. 31 grados centígrados.

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tantos grados que tuvimos el día de ayer. Pronóstico ahí listo. Es que cuando se tengan esas temperaturas, con esa humedad que hay, no falla. Saludos a todos, buenos días. ¿Cómo están? ¿Cómo le hicieron? Casi les decía buenas carnes. ¿Cómo le dice la chica rating a la Gordis? No, buenas carnes, Gordis. Bueno, pues aquí estamos arremangando, entrando un poquito. Ahora sí tarde, pero ay, me lo detengo en el pecho. Aquí en la punta de la lengua. Guardo mi comentario. Somos polvo y nada más, dice una bonita melodía por ahí. ¿Cómo se le llama cuando son canciones así que se las tienen a ay, se me fue la palabra. Adiós. Somos polvo y nada más. Un abrazo a todos, gracias por acompañarnos, por escucharnos en la mejor 104.1. ¡Ay, se cayó de la cama, compadre! Ah, no, es que muy santo. Mire bien a sus hijos, por favor, en la sala de maternidad, cómo amanecieron, sin gorucos o con gorucos, con hambre o sin hambre. 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Así nada más. 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Vámonos a rapidísimo con el tema. ¿Por qué? Porque pues aquí les voy a pegar la entrada con el clima y con el tráfico. Señoras y señores, tráfico lento, dice, a un kilómetro al llegar a la caseta de la Maxipista. Sería la Costa Rica, sería la primera caseta, ¿verdad? La carretera Culiacán-Mazatlán en el carril rumbo Mazatlán debido a problemas que tiene la caseta. Y aparte, precaución, por accidente tipo por alcance, 10 minutos después de pasar la caseta, carril rumbo Mazatlán, ¿a qué velocidad? Trucha, bueno, hay percance en la caseta de Costa Rica y un percance más adelantito, un accidente. Entonces hay que poner precaución, ¿sale? Gracias, César. César siempre nos va a escuchar donde ande. El César donde ande nos va escuchando y nos va informando. Muchas gracias. Mari Soto, también un abrazote, Mari. No se me agüite porque nació Vichy. Iba a saludar a alguien que no debo saludar. Luis Jacobo Verdiales, saludos. Luis Jacobo, al buen Rafael. Mira, agarrarse en abolato, se reporta. ¿Se acordaron de los pobretones? Bueno, échele pues para adelante. Muchas gracias. ¿Cómo va el registro del Gánatelo Bailando? Ahí la llevamos. Ahí está toda la información en el estado. Ahí está el WhatsApp para que usted tome la liga y rapidísimo pues se anote y quede registrado en Gánatelo Bailando. 104,000 pesitos. Ayer decían las reglas ya de operación en la rueda de prensa, el señor Jorge Ramos, el señor Leo Soto. Bueno, ya lo hizo así, ¿va? Y Mali, debería haber dicho primero la señorita Mali, ¿va? Sí. Bueno, ahí está la gerencia de ventas, de mercadotecnia y de producción. Estaban juntos dando los pormenores de este Gánatelos Bailando, dando las fechas, dando las instrucciones también de cómo van a ser las reglas para poder llevar a cabo el Gánatelos Bailando. Pues lo que yo le puedo decir es que va a estar muy bien. Ahora sí, solamente va a ganar uno, no se va a repartir el premio. Y con 104,000 pesos ahorita, yo creo que podemos solucionar varias cosas, varias cositas, inclusive hasta un vehículo, inclusive hasta iniciar a nuestro hijo que no batalla en la universidad o en pagarle toda la preparatoria. Ahí tienes para los camiones todo el año, güey. No sé, hasta hacerle un regalo a su mami, no, algo, un arreglo en su casa, unas vacaciones, un negocio, iniciar un negocio. A mí lo primero que se me vino a la mente, pues, podría iniciar un negocio comprando piojos. Ahí está la información, lo que usted quiera. Es muy noble este premio, 104,000 pesos, te los vas a ganar bailando, no dejando de moverte, estando ahí, preparándote. Vaya a hacer cardio, váyase a subir la loma más cerca que le quede, haga ejercicio, váyase a pie, no agarre el camión, no sé, para que vaya fortaleciendo sus piernas, sus pulmones y su corazoncito. Y que aguante, porque va a estar bueno el calor, pero también va a estar bueno el premio del Gánatelos Bailando de la mejor 104.1 GPM Radio.
No, es que hemos platicado mucho con el jefe y el jefe dice, no vamos a dejar los eventos. Pero mire que ya de los tiempos que no vamos a dejar los eventos. La ranchera siempre así los hizo. La nueva ranchera así los hizo. La nueva así lo hizo. Y la mejor lo seguirá siendo. Bueno, jefe, está bien, pues. Y donde gobierna capitán, no manda marinero. Entonces ahí se van a seguir haciendo. ¿Por qué? Usted recuerde cuántos ganatelos bailando, cuántos pégate, cuántos motorízate, cuántos cásate con la ranchera, cuántos los 15 años de la ranchera. No, es infinito. Y bueno, yo creo que les va a tocar a nuevas generaciones porque el jefe así lo dijo. No se van a dejar de hacer eventos. Vámonos, recio, pues. Ahorita vuelvo. Ahí le va una de mi compadre Pancho Barraza. Vuelve. Y no llori. Nomás acuérdese, profe Matillas. Acuérdese cuando lo tenían bien enamorado allá en Puebla. Le encantaba. De allá son los camotes, ¿verdad? Le encantaba el camote al profe.

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Son las 8:34. Lo que más necesitamos en este momento es dinero.

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27: 31 grados centígrados.
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escuchando la voz del pueblo. Estábamos escuchando la voz del pueblo ahí en una llamada telefónica. Le mandamos un fuerte abrazo a la gente de Alturas del Sur. Saludos a Doña Lete, que ahí nos tiene a todo volumen. Muy buena opinión. La verdad, yo no puedo decir lo que usted piensa y dice al aire, pero le digo, entre usted y yo, muy buena opinión, tiene toda la razón. Y lo peor es que ellos creen que no, la gente no se da cuenta, ¿no? Un abrazo fuerte, Doña Lete. Para que les doy una entrada, me tocó el tema de entrevistas políticas que hay ahorita con las aspiraciones, imagínense. Fernando Valenzuela, muy buenos días, compa Bitoco. Aquí andamos los coquetos. Van y por ustedes, tazos dorados. Van y por ustedes. Limpiando la moto, dice, mientras salen las vueltas en Refaccionaria Fibani. Y el compa Macario ya pidió desayuno. Ay, eso es bueno. Váyanse a Chevos, ¿eh? 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Bien buenas. ¿En dónde?

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Un kilo, dos kilos, tres kilos. Si son muchos, se los llevamos en la Cheyenne. ¡Ay, dos costillitos en el plato ahorita, sí! Es más, no, la boca me ha por revuelto. Un kilo de revuelto ahí enfrente de mí, a unos 10 centímetros, 15. Humeando. Tiro la tortilla así, lo que agarra el puño y lo volteas, queda el taco hecho. Salsita verde, salsita roja, ay, chorrillo de limón, cebolla enchilosa, guacamole, ay, así como el que hace la Cheli, está igual de bueno, está igual de bueno. ¿Por qué cilantro para la digestión? Lo agarras con las dos manos y... La mezcla de sabores, compadre. El paladar se vuelve loco. Loco se vuelve el paladar. La verdad, compadre. Es Es una lindura, dijera mi tío Lencho. A ver a quién se le afloja el codo. Estoy viendo uno aquí muy enojado ahora. Con un chavo se le quita lo enojado. ¡Vámonos, recio!

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1: Son las 8:56.
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3: 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Son las 9:01. 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

0: ayer, como usted diga, rápido, ahorita vamos a tener las efemérides para quien tenga un cumpleañero, algún festejo en especial, aniversario de su negocio, de su business, de su suegra o algo que usted quiera mucho. 6674-1842-82. Teléfono en cabina 717-2540 para cualquier otra duda. Saludos a Doña Lete allá en Alturas del Sur, que ahorita pues estábamos charlando muy, muy amablemente. Ella siempre se acuerda del camión de Don Oscar cuando iba para allá para arriba, compa.
1: ¡Ay!
0: Con destino a Riverside me fui en el camión de Don Oscar.
1: ¡Ay!
0: Tiene buenos recuerdos allá de... porque, que uno sale del rancho, pero el rancho nunca sale de uno. Ahí estamos, vamos a poner algunos audios, compadre. Mande.
2: Oh, buenos días.
0: Buenos días, ¿cómo estás?
2: Hombre, ese Gánate la Bailando está muy buena, el concursito.
0: Machino, diga.
2: Lástima que uno con una canción, dos, ya no la hace, uno ya.
0: Entrénese.
2: Se cansa. Hay un bailador ahí en Catedral, Chuy. No, hombre, eso está muy bueno para que participe ahí. Se me hace que este
0: Vingate,
2: se ganara el premio.
0: Pues motívelo, ¿no? Y el que le va a entrar y que sienta que no la hace, se prepara, ya. Todo es entrenamiento. Bueno, ¿qué tanto mensajero mi particular? Pues, me distraen, ¿eh? Ah, bueno. Saludote. Oye, George, ¿está bloqueado el compadre Aarón o qué? ¿Por qué te bloquearon, Aarón? Saludos a Aarón Díaz, ahí me está mandando mensajones acá el viejo. Ahí anda con todo también escuchando la mejor 104.1. ¿Qué vamos a hacer contigo, Aarón? Ya ves, pues. Dicen, cuenta la leyenda, una historia muy, muy interesante del diablo, del Aarón y del doctor. Nomás que el doctor dijo, yo me quedo.
3: Toco y toco, buenos días, saludándote, cuídate mucho el calor. Dios te bendiga. Saludos a mi gente al Valle Mocorito, Sinaloa. Hay que ir al Valle, te invito.
0: Oh, muchas gracias. Fíjese que yo tengo muchas ganas de ir a Mocorito. Estoy esperando. Rorofo, estoy esperando una invitación. Compadre Rorofo, pero no me ha invitado nunca a Mocorito. Voy a ir un día a Mocorito. Me han contado muchas cosas. Me he visto videos que se hace mucho refuego en la plazuela, ¿no? Bailongo y todo el rollo los fines de semana, que se pone muy interesante ahí en Mocorito, compa. En Moco, como dicen.
4: Buenos días, Vitoco, buenos días. Aquí escuchando como todos los días, Luis el Didi.
0: Ah, compa.
4: Aquí andamos, Vitoco. Oye, Vitoco, ¿cuándo van a poner el semáforo aquí en la calle Juárez y Revolución en la colonia Hidalgo? Tiene como más de 3 meses
0: sí,
4: que tumbaron en un choque el semáforo y han pasado como 3 choques más por cuestión de que no sirve el semáforo. Digo, la gente de encargada de eso, ¿a poco no pueden ponerse las pilas ahí y poner un semáforo, Vitoco? Como si se lo van a cobrar al vato, el que lo tumbó, pues lo va a pagar de todo modo, está esperando que lo pague para ir a ponerlo, que ahí estamos, Vitoco, aquí andamos al 100%, al 104.1, la mejor, Vitoco.
0: Ahorita voy a preguntar a ver cuándo lo vamos a poner el semáforo. No, me tuviera una varita mágica, ahorita resolviéramos tantas cosas, ¿verdad, compadre José Luis? Pero pues no quieren, oiga, no quieren. Muchas de las cosas es más voluntad que eso. Mira, ahí traigo un camarada que ya no aguanta. Se va a tener que pegar un tiro con los inservibles del área esa de la Comisión Federal de Electricidad. Y disculpen, pocas veces hablo de esa manera tan fea. Pero es cierto. A la Comisión Federal de Electricidad ni pagándole está contenta, compadre. Ahí les pagó un servicio de, no sé, hay cosas que quedan, la comisión, pues, que quedan en tu predio y tú le tienes que pagar cierto dinero para que te muevan un poste, un tirante que te está tapando en la entrada de tu casa y te lo cobran. Ya tienen más de un año que les pagó y no han movido un dedo. O sea, y no un peso, o sea, no creas que cobran un peso. Si un tirante de un poste, un decir, está tapándote la entrada, está invadiendo tu terreno ahí. La neta, tienes que pagar para que lo muevan. Y es un ferión. Para que lo reinstalen, pues oiga, no puedo entrar. ¿Cómo le hago, no? ¿O dónde he hecho la barda? O el cerco, mira, aquí va una puerta y está. Y les pagas a la comisión y no hacen eso tampoco. Están de remate, loco. La CFE, no sé qué le pasa a la Comisión Federal de Electricidad. Es como todo, como un todopoderoso, ¿no? Que brinca o salte, me la... Y cómo no, ahí andan los del Congreso del Estado y los del Congreso Nacional de allá de México, haciéndola de todos. ¿Qué van a hacer si son ustedes mismos? ¿Por qué no la Comisión Federal de Electricidad de Gobierno? Y si la mandas a Profeco, ¿qué no Profeco es de gobierno? Pues entonces, ¿de qué puro sale un ciudadano común y corriente? Si todo es de ellos mismos. Ay, es que la, vamos, y dicen los diputados que no sé qué van a hacerle a la Comisión Federal de Electricidad. ¿Qué le vas a hacer si son de ustedes mismos, no? Y es federal de pilón, de la pellizca, de México, o sea, los de aquí no valen para ellos. ¿Cómo le ganas? Pero bien raro, porque si es de ellos mismos, pues la presidenta, supongo yo, que es la que manda, debería tener un orden, ¿no? Y decirle, a ver, delegado, ponte las pilas ahí en Sinaloa. Te trae puras quejas. Y te digo, imagínate que tú pagues un servicio de 50, 70 mil pesos y no te hagan caso, cabrón. Y no lo hagan. Más porque son huevones. Luego les voy a platicar bien el rollo. Ay, doña Maggie, también el semáforo, doña Maggie.
1: Buenos días, hermoso, precioso. Mándeme. Así como la novia de rancho, esperando.
0: No. A esa la dejaron plantada, yo a usted no la he dejado plantada, tía.
1: Rancho, esperando a ver cuándo se nos va a hacer la cita, doña Leti, y a mí contigo, para llevarte del brazo como el rey que eres. Pero no sé cuándo va a ser eso, ¿eh? Ya la otra semana me voy de vacaciones y tú ni sus luces. Te quiero mucho, bebé. Saluditos para todos los radioescuchas.
0: Gracias. Oiga, ¿para dónde va de vacaciones? Se puede saber. ¿Para dónde va?
4: Muy buenas tardes, mi cochito.
0: Hoy tardes.
4: No, jale que descobije, compa Vito.
0: ¿Qué es? No, jale que... ¿Cómo va esa? La dejó mocha.
5: Un saludo, compa Vitoco. Buenos días, desde aquí, desde la finiquera, la andamos escuchando por la internet. Ay, saludazo, chico. Compa, excelente día. Calorón que está haciendo también. Aquí. Como extraño mi Culiacán.
0: Saludate mi compa Fabiruchis, pues ahí anda chambeando, qué bueno que nos escuchas en internet, viejo, gracias. Mira qué bonita postal nos mandaron aquí.
6: Hola, buenos días, Vito, con saluditos para ti, para todos los que lo escuchas, aquí escuchándote. Los Cedros, Sindicatura de San Laguna. Saluditos para ti, bendiciones.
0: Me mandan un video de Los Cedros, mira qué bonito, ya se ve el Cerro Verde, oiga. Qué bonita postal tiene usted, oiga. Ey, está como... Qué chulada, Emma, un fuerte abrazo. No sé, tenía ratito que usted no me mandaba mensajes. Qué bueno que nos escucha ahí en la sierrita. Un abrazo fuerte, arriba San Alona y arriba Emma.
7: Buenos días, Vitoco, acá escuchándote de Taller Jordan en la colonia 5 de Mayo. Oye, te mandó muchos saludos la Caramelo. Te extraña, dice.
0: Ella colgó, ¿no? Saludos a Roxana, un fuerte abrazo, Roxana.
8: No, hombre, Vitoco, eso te contara. Lo de la Japá, tenemos hablándole 15 días para que vengan y arreglen la cantarilla. Mira qué bonito huele. ¿Dónde? Aquí donde estamos nosotros.
0: Dígame.
8: Aquí para el lado de la Ruiz Cortines. 15 días tenemos hablándole y nada. Que en 24 horas, que en 24 horas, que en 24. ¿Cuándo van a llegar esas 24 horas? Ah, pero eso sí, no fuera que debieran, porque en caliente vienen a quererte la cortada. Hasta por 100 pesos. ¿Cómo la ve, compapito?
0: Pásame la ubicación, por favor, Rafa, yo le voy a ayudar con eso. A excepción de la Comisión Federal de Electricidad, la JAPAC sí nos atiende. JAPAC sí nos escucha y al menos nos da una respuesta. Y muy, muy rápidas y muy veloces muchas de las veces. Pásenme la ubicación, Rafa, y yo se la paso con mucho gusto a la gente de JAPAC. La comisión sí les vale mauser, les vale cacahuate, compadre. Y les sale valer cacahuate también lo que estoy diciendo, ¿no? Pues tomo lo digo.
1: Bueno, pues voy a Taxco, vamos a Querétaro, a Taxco y a México. Un tour, como siempre, tú ya sabes.
0: ¿Pura agua?
1: Son 8 días de recorrido.
0: Suerte, doña Maggie, suerte, tía Maggie. Además, le va a llover mucho por aquellos lugares, tenga mucha precaución.
8: Ahí está, compa Vitoco, ahí está, esa es la ubicación.
0: Ahorita la paso.
8: Échenle la mano ahí, compa Vitoco, para que vengan a arregle, la verdad, es un olor infernal, la verdad, sinceramente.
0: Compadre, yo se la paso ahorita directamente a la gente de Japaca, al área de comunicación, con mucho gusto, ¿sale?

0: 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Son las 9:24.
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0: 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Son las 9:29. 32 grados centígrados.

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1: Efemérides, el día de hoy saludos al mejor productor que ha parido Chihuahua y el mundo, el compadre Tony Cardona. Un abrazo fuerte. Tenemos la fortuna, ¿no?, de tenerlo aquí nosotros, ¿eh? Tenemos la fortuna de que haga su magia el compadre Tony. Un abrazo fuerte. Vámonos con las efemérides del día de hoy, compa. Hay unas cuestiones aquí interesantes. 23 de julio, ¿qué se celebra? A ver, por favor, Inocencio, ponme el Google. A ver, él, con el fin, dice, no, es que esos no entienden, por eso lo hacen, ¿no?, porque no entienden. Yo me he preguntado, ¿por qué la gente asesina?, ¿por qué la gente lastima?, ¿por qué la gente hace un daño a la naturaleza? Es porque no entienden, porque no lo comprenden, y es real. A fin de generar conciencia sobre la caza furtiva de algunas especies marinas, cada 23 de julio se celebra el Día Mundial de las Ballenas y de los Delfines. Hay inclusive, ¿no?, la historia y la película de una ballenota que defiende a las demás cuando las cazaban, y las cazaban para hacer aceite. Pues, imagínate, ¿no? Es algo tremendo. Pues ahí está el Día Mundial para celebrar a las ballenas y los delfines, algunas otras especies marinas que no sean. ¿Qué te hace un delfín? ¿Qué te hace una ballena? Pero bueno, así son estos. Día Mundial del Síndrome de Sjögren. Lo practiqué. Lo practiqué. A ver. Dije, Ivana. Sjögren. Sjögren. Sjögren. Sjögren. Así es. Sjögren. Tengo que hacerme así como ruso, ¿va? Sjögren, o esloviano. Sjögren. Esa enfermedad se caracteriza por la sequedad de los ojos y boca. Se origina cuando el cuerpo ataca sus propias células saludables que producen saliva y lágrimas. Generalmente ocurre junto con otros trastornos como la artritis reumatoide y el lupus. Pues quien tenga o conozca esta enfermedad, nuestros respetos. Aquí en México es Día del geógrafo. Felicidades a los... Geografía era una de las materias preferidas para un servidor en la escuela, al igual que biología. Me fascinaban las imágenes y los libros que venían. Me acuerdo de donde yo veía televisión de paga en tipo cable, en ese momento era en la Torón, o cuando venía a Culiacán con mis abuelos en la casa de mi primo Eulogio. Y yo ponía el canal de los animales. Me decía, ¡ay, qué aburrido! Pues yo quería estar viendo. Entonces imagínate cuando me llegaban las imágenes en los libros de biología y de geografía, me fascinaba, la verdad. Siempre iba adelantado, siempre los leía, pues en cuanto nos entregaban los libros, para los 2-3 días ya los tenía todos revisados y leídos, esos dos, y luego me continuaba con el español. Habían buenos tiempos, ¿verdad? Bueno, felicidades a todos las... Suerdes, Santa Rufina y Praxedes y Santa Brígida. ¿Por qué lo leí así, güey? Es que sí empezó. Santa Rufina, Praxedes y Brígida, felicidades el día de hoy. Que la pasen machín. Son como nombres de brujos, ¿verdad? Rufina, Praxedes y Brígida. Brígida. Si alguien se llama Brígida... Yo conozco a alguien y siento como una persona así como triste. No sé por qué. Se me hace triste el nombre Brígida. ¿Cómo se llama usted? Brígida. Tú, Praxedes. Y tú, Rufina. Eres un rufia. Saludos a las Rufinas, Praxedes y Brígidas. Que la pasen de maravilla. No sé si alguien por ahí nos haya enviado un WhatsApp de alguna felicitación. Nos vamos a ir con las mensajes de voz. Si alguien solicita las mañanitas, rápidamente se las ponemos. Aquí ya sabes, las sabritas.
2: No, jale que descobije, compa Vitoco. Ah. ¿Cómo cree que me fui al mundial todo un mes? Acabo de volver.
1: Y qué chulada, compadre. Un abrazo. Mándeme.
3: Sí, Vitoco, tenía mucho que no te mandaba mensajito, sí. Pero pues aquí andamos escuchándote. Ajá. Escuchando tu estación de radio. Aquí en Los Altos de San Alona, como ya te comenté. Y sí, está muy bonito todo. muy verde, muy bonito, nos ha llovido muy, muy bonito, gracias a Dios. Bueno. Saluditos de nueva cuenta.
1: Gracias, Emma, un fuerte abrazo. También le tengo falta a Kenia, allá de Durango, que no nos ha mandado ni la cascada de Osos Bravos, ni nada, ¿no? De allá del Durango, Durango, un fuerte abrazo. Kenia no se ha reportado ni nos ha mandado video este año de la cascada tan hermosa que se pone por allá.
4: Saludos, compa Bitoco, humildemente desde Mazatlán. Saludos.
1: Imagínense lo chaca que somos nosotros. Mi compadre está en Mazatlán, frente a unos hoteles, lo que tú quieras allá en el paraíso, ponle. Y escuchando a la mejor, no puede dejar de escucharnos. Es todo, mi Cesarín, un abrazo. ¡Mande, Tabito!
5: Buenos días, compa Bitoco, aquí reportándonos, viejo. Un saludo a su audiencia, la rating, a todos por ahí. Aquí andamos a la orden para el desorden.
1: Eso.
5: Acá andamos chambeando, arreglando unas compuertillas. Saludos a todos, viejo, por ahí. Que pasen buen día.
1: Tabito, hágame un paro. Ahorita que aquel hombre anda para allá, para afuera, para Ensenada, róbele una silla y mándenme en el camión, en una silla montada. Agarre una, la más bonita, échela, diga, ya cooperamos con la familia, dígale. El tío Bitoco la solicitó, dígale.
6: Buenos días, Bitoco. Me acuerdo, Bitoco, del libro de civismo donde te enseñaban los artículos, las leyes, el libro de geografía. Esos sí eran libros, no como los de ahora.
1: No, era, no, y además al que le gustaba leer, pues tenía una gran oportunidad, porque pues había tiempo libre, ¿no? Bueno, no teníamos tiempo libre, pues jugábamos todo el día o trabajábamos, una de dos, y los ratos libres que no trabajábamos, pues jugábamos, así era.
7: Buen día, tenga amigo y toco, qué caray, que escucharlo un ratito, pirve a descansar ya, nos tocó laburar de noche, andábamos con varios trabajitos ahorita. Oiga, no, Brígida, yo tenía una tía que se llamaba Brígida. A la familia, no sé, mi abuelo, qué les hizo, porque era mi tía Utiquia. Después se cambió el nombre a tía Lila. Mi tío Seferino. No. Hicieron unos nombres que no se le andaban acabando ya a toda la familia. Y tiene nombres muy feillitos. El tía Novegilda, en fin.
1: El bullying en la escuela, ¿no?
5: No, pues le vamos a buscar una sin falta, se la vamos a mandar se la voy a llevar hasta Culiacán. Tiene una que trajo de con los güeros, que está chingona ya. Y pues familia, tiene que cooperar. Pues ya que él no. La tiene Dios, que usted la ocupa, hay que llevársela para allá entonces. Ahí estamos a la orden, viejo.
1: Oiga, Tabito, ¿sí se regresará? Se devuelven. Agarra el ferry. Agarra el ferry y regresa el vato.
8: Qué rollo, pelón.
1: ¿Qué onda, pudroso?
8: ¿Qué onda, peinado?
1: ¿Qué? Con un pelapapa, mendigo.
8: Oiga, amigo Bitoco, dígale a doña Leti y a doña Maggie que a doña Rosy lo tiene vetado. Que se

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1: Mira tu roña.
2: Ya, Inocencio. ¿Ya quieres que la diga? Haces lo que quieres, Inocencio. Lo que se te da la gana. Como tienes palancas con el de más arriba, uno no te importa. Lo bueno es que estoy preparado. Nadie necesita conocer todos los detalles de tu vida. Eso es bien importante, mister. Porque hay experiencias que solo pueden entenderse desde dentro. Cada persona carga con su propia historia, con sus propios dolores y batallas que no siempre son visibles para los demás. Lo que desde afuera parece pequeño o insignificante, por dentro puede ser o puede sentirse enorme y difícil de sobrellevar. Muchas veces la gente opina sin saber, juzga sin comprender y habla sin haber vivido lo que tú has vivido. Es fácil dar consejos cuando no se siente la presión, cuando no se carga el peso emocional que otro lleva en silencio. Por ejemplo, no todo el mundo tiene la capacidad de entender lo que te pasa. El dolor es algo profundamente personal, no se mide, no se compara y no se explica con palabras simples. Cada quien lo vive a su manera, con su propia intensidad y con sus propias heridas. Lo que a uno le rompe, a otro puede no afectarle, y eso no lo hace más fuerte ni más débil. Aprender a guardar ciertas cosas también es una forma de protegerse. No todo debe ser compartido ni expuesto, porque no todos sabrán valorarlo o respetarlo. A veces, el silencio es más sabio que cualquier explicación. Con el tiempo uno entiende que no necesita validación externa para lo que siente, que no hace falta que otros lo comprendan para que sea real. Lo importante es reconocerlo, aceptarlo y aprender a convivir con ello. También se aprende a ser más empático, a no juzgar o a no juzgar tan rápido a los demás, porque cada persona puede estar pasando por algo que no se ve. Esa comprensión nace cuando uno mismo ha sentido lo que es cargar con algo en silencio. Al final la vida enseña que cada dolor es único y que no todos están destinados a entenderlo. Y está bien que así sea, porque hay caminos que solo se recorren en soledad, porque también fortalecen como nada más lo hace. Y a veces somos tan blancos, se puede decir esa palabra, tan abiertos, que contamos todo, que decimos todo, que no nos reservamos nada. Y creemos que a la gente le va a importar igual que a nosotros lo que nos suceda, o el dolor que estamos llevando, o la pérdida que estamos teniendo. No es así. Muchos sí. Muchos son familias, son amigos reales y sufren junto contigo. Se van pensando, híjole, a Martín le sucedió esto, mira, vamos a ver, pues al menos escúchalo, ya. Llévale un presente, llámale, mándale un mensaje. O te preocupas si le está pasando mal. Pero hay muchos que no les interesa. Hay muchos que pues, nomás te van a oír. Mejor resérvate. Elige muy bien a quién y con quién. ¿A quién le contarás tus cosas personales? ¿Con quién vas a ser abierto? Todo eso es bien importante. Bueno, vamos a avanzar con esto de Karim León. Ahorita me despido. Señor Amado, ahorita vuelvo con usted.

0: No te vi, Inocencio. No te vi, compadre. No te obedeció. Con eso iba a cerrar, compadre. Con eso iba a cerrar. Muchas gracias. Déjame poner los audios nada más del señor Amado acá que nos puso.
1: Buenos días, ¿cómo me toco? Ahí le mando un saludito a toda la raza acá de Sinaloense.
0: Con mucho gusto, la raza. Ahí le paso su mando al Sinaloense. Saludos a don Toño Palomares y familia. Al Wando, el mecánico estrella. Toda la racita del Sinaloense. Ahí le paso su mando, compadre. Mínimo 4 veces a la semana, yo creo. Y la mañana. Ayer anduve por allá.
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0: ¿Qué traes, loco? ¿Qué traes, eh? Si me cae regordo, ya sabes, cámbiale a otra estación de radio, te regalo. Te regalo con la que tú quieras. Saludos al compa Miguel Sangrón. Un abrazo, compa. Ya sabes que es carrilla, hombre, pero sí me cae gordito. Siempre me han dado carrillete, mendigo, ¿no? Bueno, ya nos vamos, se quedan con la bizcocha y con la gordis aquí en La Mejor, gracias al patrocinio de las mejores carnitas del universo, que son las carnitas. ¡Chavas! Aquí nomás, desde Culiacán, compa. Vamos a recio, nos despedimos con esa. Saludos al buen Samuelito.

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Inocencio, dos días bien barbero, pero por mí no hay problema, mijito, ¿eh? Muy buenos días, mi Culiacán, buenos días a todas, todos, todes, toditos, todititos. Gracias, gracias, mi Culiacán, por elegirnos, por permitirnos estar con ustedes un día más.

0: Gracias a Dios, es jueves, jueves 23 de julio, y como todos los días, bien acompañada por mi gordita chula, bella, preciosa, Nalga, o digo, Magali.
1: ¿Cómo
0: andas, mi gordita?
1: Estoy contenta, jueves, desde mi
0: chula. Es cierto, y no hay promoción ahora. Aparte, ¿cómo que se murió? ¿Quién se murió?
1: Primera no tira aire.
0: Ay, mi gordita, es el calorón que está haciendo, y ayer, neta, que... Que fue un día histórico ayer, mi gordita, ¿eh?
1: Oye, yo pensé que era un huracán.
0: Mira, fíjate, ¿qué clima tan más bipolar? ¿Cómo estuvimos ayer?
1: Oye, pero antes de que empieces aprovechando, si a algún vecino le cayeron michones.
0: Sí, ¿no? ¿Te los llevó? No, hombre, se debe haber tapado. Lo debe haber usado de cobija toda la noche, mi gordita. No eres de cualquiera. Oigan, no, lo que iba a decir es de que qué clima tan más bipolar, ¿no? O sea, eran pared de mujer, dice, eran como las 10, bueno, ayer eran las 11 pasaditas cuando ya la andábamos pegando a los 40 grados centígrados, ¿recuerdas? Y bueno, calorón, la tarde un calorón, por la noche ese viento, para tu lado dices que sí llovió, ¿verdad?
1: Mi rumbo sí.
0: Fíjate que para acá también, pero mira, mojatontos, como dicen luego, o sea, bien poquito. Fíjate nada más.
1: Que corté la quibretona, que venga un ventarrón y que tumbe lo que tenga que tumbar.
0: Oigan, pues, el día de hoy parece ser que también va a ser el calorcito como el día de ayer. Se esperan algo de lluvias en los próximos días, pero yo no soy nadie para informarle. Aquí la experta es nuestra corresponsal Telene Valencia. Vamos a ver con qué nos sale el rato, ¿verdad, mi gordita? Vamos a ver cuál va a ser el pronóstico para el día de hoy. Mientras tanto, quédense con nosotros los próximos, ¿qué? 10:12. Los próximos 230 minutos, señores. Más o menos. Porque va a ser el tiempo que los vamos a estar acompañando el día de hoy, jueves. Día de todas las rufinas y de todas las brígidas, mi gordita, ¿eh? Soy una dama divina. ¿A poco sí? No, pues chilo, ¿eh?
1: Nacho.
0: Oye, pues qué bonito, te digo que tenemos en Sinaloa un clima tan extremo, tan bipolar, pero bonito, hombre, ni para qué quejarnos.
1: La temperatura de ayer.
0: Tanto calor, ¿verdad? Tanto calor. Pero bueno, se me fue, es mi doña Magui. ¿Y mi doña Magui tú? ¿Y doña Magui? ¿Dónde anda doña Magui que me ando acordando de ella tan temprano? Lo que es cierto es que ya estamos listas para que se comuniquen con nosotras, para que nos manden sus notas de audio, para que nos echen una llamadita, para echar mitote, reniego y todo lo que ustedes quieran.
1: ¿Un festejo en especial?
0: Lo que quieran, así que a reportarse se ha dicho que ya llegaron las que mandan, señores, y que vamos a estar con ustedes hasta las 2 de la tarde. ¿A poco sí? ¿Dices tú? Teléfono en cabina, mi gordita.
1: 6677-172540.
0: Y el mejor WhatsApp, que ya están pidiéndonos la liga, mi gordita. Vamos a cerciorar. Ya te estás desinflando otra vez. El mejor WhatsApp.
1: 6674-1842-82. Es que el problema es que si me quedo así, se enoja la de abajo.
0: ¿Por qué?
1: Porque...
0: No, y no más. Muévele la cuna al niño. Muévesela. 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Dale play, Inocencio, que de esa manera arrancamos, de esta manera iniciamos, y quédate con nosotras aquí nomás.
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1: Momento de irnos con los mensajes, mi gordita. Amor de escucharnos. Tú también, repórtate con nosotras al WhatsApp de cabina. El día de hoy, ¿nosotros lo contestamos, va, mi gordita?
2: Claro que yes.
1: Comunícate, mándanos tú también tu tradicional pase de lista al 6674-184282. Y que todo México se entere, señores. Adelante.
3: Buenos días, bizcochito.
1: Buenos días.
3: Buen día, que se la pasen de lo mejor.
1: Bienvenida, Julia. Bienvenida. Mándanos más mensajitos, Julia. A mí me encanta, me gusta que todos se comuniquen, obviamente, pero en especial las mujeres. Batallo más para que se animen a mandarnos una nota de audio. No, que no les dé pena, hombre. Atrévanse, atrévanse. Mándenme adelante, buenos días.
4: Buenos días, bizcochito, buenos Doña días. Maggie. Yo no sé a qué Maggie procura, si a la otra o a mí, señora, pero aquí estoy yo presente, escuchándola como siempre.
1: Gracias.
4: Un saludito para la gorda, a ti, ya sabes, ay, todo el cariño.
1: Muchas
4: gracias. Las quiero mucho. Saluditos para toda la radio escucha, bebé.
1: Gracias, mi doña Maggie. Es que casi no nos manda notas de audio, señora Maggie.
2: Por ejemplo, se nos pidió la liga y ya se la mandé.
1: Ya se la mandaste.
2: Personalmente.
5: Bizcochito, Magali, buenos días. Les saludo. Está haciendo un calorón aquí en Phoenix ahorita. Andamos a vacaciones. Ahí nos vemos. Ya falta poquito días.
1: Ya.
5: Muchas gracias. Y ahí nos vemos primero, Dios.
1: Ya.
5: ¡Cállate, huevón!
1: Bueno, sí.
2: Ayer en la primavera corrió un aire tan rico.
1: Ay, no me digas.
2: Sí.
1: En todas partes, no nomás en la primavera.
6: Muy buenos días, bizcochito.
1: Buenos días, el sabio.
6: Al pase de lista, ¿no? Buenos días. Ya volví de donde andaba. Ahora sí voy por mi boleto del cine que me saqué el mes pasado.
1: Por
6: porque no he podido recogerlos ni mandar a mi esposa por ellos porque andaba conmigo.
1: Mi sabio.
6: Pero ahora sí voy a ir por ellos.
1: Mi sabio. Déjeme cerciorarme de que están todavía. ¿Cuándo ganó mi sabio? No me acuerdo. Recuérdeme. Para que no eche la vuelta. Oigan, vengan luego por ellos, porfa.
2: Como la sombra de Colosio.
7: Buenos días.
1: Como la sombra que un año y quería que se los actualizara, ¿no?
2: Pero
1: un año.
2: Las sombras, si nos están escuchando, un están año. Boletos abajo y en recepción, pues pasa por ellos.
1: Digo que el viernes iba a venir por ellos.
7: Buenos días. Sí. El Mándale. Sonido misterioso va a ser el ruido de la licuadora.
1: Ah.
7: Capricornio, por favor.
1: Capricornio.
7: El tesoro de la bizcocho va a traer...
1: ¿Cuánto?
7: 600.
1: No, 600 no va a traer, 15, te lo aseguro.
7: A 20 centavos. Y el marcador de ahora.
1: ¿Qué marcador? ¿Qué marcador?
7: ¿Y qué pasó?
2: Y ahora viene el ganador del tesoro,
1: ¿eh? El día de hoy hacemos entrega. Hoy hacemos entrega del tesoro.
8: Saludos desde acá, desde Mazatlán. Saludos.
1: Mírenlo, Ander Maza. Ahí te voy.
9: Buenos días.
1: ¿Quién anda en Maza?
2: Mari Preciado.
1: ¿Cómo sabes que en Maza?
2: Pues ya dijo, voy para el charco.
1: Pero ¿cuál charco? Muchos charcos aquí alrededor, mi gordita.
9: Vamos.
10: Buenos días, bizcochito. Qué bonito aire corrió anoche.
1: Ay,
10: qué bárbaro. Hasta los calzones me volaron.
1: ¡Venga tú!
11: Un saludo para Alma Leticia.
1: Ay, ya les, qué romántico tú. Qué preciso, qué conciso. Parece que le cobran por llamada, por letra, digo. Pero, ¿qué más, Francisco? ¿Qué más? Mándeme.
12: Hola, bizcocho. Hola, ahorita, buenos días. Saluditos. Feliz jueves. Yo no bebo, pero feliz jueves. Saludito para todas las personas que nos escuchan también. El día de ayer cumplió años mi Mateo. Fíjense que
1: sí,
12: me la pasé muy bien. Disfrutamos con él. Pastelito, comidito,
1: bueno.
12: Una pizza. Algo muy bien. Regalitos para mi niño. No más que no escuche, que después será la mañanita.
1: Ay,
12: eso sí.
1: No,
12: pero bueno. Ánimo, que tengan un excelente día. Ahí estamos.
1: Y fíjate, yo
2: pensé
1: sin saber
2: que decir, hubo pastelito, te le voy a mandar un pedacito.
1: Ándale, yo sin saber que no lo había escuchado, ya lo había dicho. Sí se las mandamos, pero aquí está de nueva cuenta con muchísimo gusto para él y para todos los cumpleañeros del día de hoy, jueves 23 de julio, mi gordis, ¿eh? Saludotes y que cumplan muchos, pero muchos años más. Mándeme.
13: Buenos días, bizcochito.
1: Buenos días,
13: y buenos días a la mujer barbona. Aquí el Ramiro al pase de lista, como todas las mañanas. Besitos cachichurris.
1: ¿Te diste cuenta de algo?
2: Está muy serio, muy serio.
1: No, pidió final feliz, mi gordita, ¿eh?
2: Ah,
1: aguas.
2: ¿Quiere decir? Retén por un lado.
1: Quiere decir que no lo necesita, mi gordita, ¿eh?
14: Cochito, buenos días, ¿cómo estás? ¿Cómo estás? ¿Cómo
1: vales?
14: Cochito, saludos a todos.
1: Gracias.
14: Por allá por mi valle, Mocorito. A ver qué día vas conmigo para allá, de la vuelta. Cuídate mucho. Acá andamos al 104.1.
2: ¿Dice que el fin de semana está libre?
1: Fíjate que no, ya tengo ocupada esta agenda de este fin de semana.
11: A la Gordis le gustan los bolis.
1: Ay, yo no sé por qué pongo los audios de ese amigo, hombre, Dios mío, mi
15: buenos
1: vida.
15: Buenos días, este chico, en este buenos jueves. Y reportándose María de las Cucas.
1: Buenos días a todos, bienvenidos. Yo quisiera hablar así como María.
2: Aquí ando sin saldo.
1: No, mira, se me acabó el saldo. Aquí esperándolos, saludándolos con mucho gusto. María, deme una. Yo a toda esparpajada hablando.
16: Y mi pregunta es: ¿cómo le hará María sin aire con este calorón?
1: ¿Cómo sabes que no tiene aire ya?
16: ¿Ah, ya puso aire?
1: No sé. Digo yo, ¿cómo sabes que ya no, que todavía no tiene aire? Pero me debería dar unas clases, mi María. Yo quiero hablar así. Hola, buenos días. ¿Cómo llega? ¿Cómo están todos? Bienvenidos
15: soy
1: a la
15: María
1: mejor.
15: De las Cucas. Muy buenos días, bizcochito. En este jueves, aquí reportándose María de las Cucas. Saluditos para usted, para Magalde, Inocencio, señor Jorge Ramos, María del Lugo, doña Roxy.
1: ¿Cómo sería? Mándanos un WhatsApp,
15: Y Troma Linda, y todos los que sintonizan la 104.1, la mejor. Que tengan un muy bonito día, bizcochito. Bye.
1: Gracias, mi María. Gracias.
17: Bizcochito fue del mes antepasado, hace dos meses. No. Pero me salió la oportunidad de irme al mundial y pues duré un mes por allá. Pero ya volví, aquí estoy. Y ya te voy a comenzar a mandar otra vez mensajitos. Regístrate y vas a ver la fecha. Bueno, aquí lo tengo en el teléfono, la fecha de la vez que me lo gané.
1: ¿Quién lo manda a irse al mundial, pues?
18: Buenos días, mi cochito. Buenos días, por los Gordis. Aquí reportándonos, presente el pase de lista. Saluditos.
1: Gracias.
18: Buenos días. Al rato voy por mis premios.
1: ¿Cómo que mis premios?
18: Un ratito más. Vamos por ahí.
1: Mírenlo, es el camiseta de Razaki.
2: Ah, el Razaki.
1: El Razaki que va a venir por su tesoro. Mándeme,
18: buenos días, chicos. Aquí presente en el pase de lista y aprovechando un servicio social. Si algún vecino de por acá de Chulavista se le perdió un perrito o le hace falta la tapa de su tinaco o una lámina galvanizada, que pasen a recogerlo. Aquí los tengo yo arriba de la casa mía. Ándele, ánimo, gente.
1: El perrito se lo llevó.
2: Aprovechando, dice, nuestro amigo el de los postres no ha venido, va.
1: Saludos al Ángel, mándeme. No, ¿por qué?
2: Lo ocupaba ahora sí.
1: ¿Para qué?
2: A comprar unas galletitas, seis cajitas de galletitas.
1: ¿Seis cajitas ocupas? Pues Ángel, para luego es tarde.
19: Bizcochito, muy buenos días, hija.
1: Buenos días, señor.
19: Feliz jueves. Que te encuentres bien, que le hayas pasado bien con esta lluvia. Por eso también para ti, muy buenos días. Aquí presente el pase lista. Cuídense mucho las dos.
1: Gracias, señor.
20: Buenos días, bizcocho. Buenos días a Magali. Besitos. Y buenos días a doña Maggie, que ahí me anda echando que ríe.
21: Yo soy Jacien.
20: Aquí andamos como todos los días escuchándolos. La mejor, siempre, por siempre, forever.
1: Tú eres el original, Jaciel, ¿eh? Él es el original, el del soy
22: yo.
1: Jaciel.
22: Soy Jaciel.
20: Buenos días, cochito, buenos días, gordita. Feliz casi fin de semana para las dos. Ya un día más. Bizcochito, ¿a quién ya convenció María con esa voz?
1: ¿A quién la convenció?
20: Porque con esa voz quiere convencer al señor Colibrí, quiere convencer al Jorgito, al Chulo, al Pollo, al Inocencio. ¿A quién ya convenció? ¿O todavía no convenció a nadie?
1: No, eso sí no sé. Esa información no te la ando manejando, Alan, pero...
23: Hola. Muy buenos días. Aquí presente el pase de lista. Muy buenos días, mi bizcochito. Muy buenos días, mi gordita. Aquí andamos para acompañarlas estas 4 horas. Mi gordita, hoy jueves de micheladas al 2x1.
1: ¿Escuchas al Javi? Se escucha como que se acaba de levantar el Javi, ¿eh?
23: ¿Dónde? Para caerle. Y aquí andamos. Qué bonito llovió anoche y qué viento. Ya están listas las de harina con café. Al ratito les platico la historia. Aquí andamos. ¡Saludos! ¿Ya tomaron café?
1: Javi, gracias.
23: El camisa de Razaki no tiene cara con que ir sin las manos vacías. También se ganó un abanico con los hijos de la remangada ayer. ¡Está con todo!
1: ¿A poco se ganó el abanico también?
2: Cómprate un cachito, Razaki.
1: ¡No manches! Oigan, tenemos mucho auditorio nuevo el día de hoy. Y eso que apenas vamos arrancando, lo cual a mí me encanta, me fascina, me encanta. Tú también agréganos, 6674-1842-82.
24: Buenos días. Aquí escuchando la 104.1, la radio, la mejor radio. Bendiciones, saludos para la gente de La Palma, Villa Ángel Flores, de Tobal.
0: Yo aquí estoy trabajando, laborando en lo de Sauceda. Bendiciones para ustedes.
1: Gracias, mi amigo. Mándanos más mensajes. Sí, bienvenido, bienvenido al show. Y bueno, uno más para que no se queden con la preocupancia, que resulta ser que ya contestó María para decirnos lo del aire, porque tú eres bien mitotera. Y quieres todo, quieres saber, todo quieres saber, ¿verdad?
3: Ay, bizcochito, pues. Siempre me dicen que me sonría más porque tengo bonita sonrisa. Bueno, yo no sé qué le hayan a mi sonrisa, ¿verdad?
1: ¿Quién
3: pero
1: le
3: pues
1: dijo
3: yo.
1: Eso? Lo mismo digo yo.
3: Yo me sonrío. ¿Será que me sale del corazón la sonrisa? No me sale ser. Ni forzada ni nada. Ajá. Yo creo que eso es, bizcochito.
1: Y no sé cómo le haces esta molacha. Y a mí nadie me. ¿Cómo que está molacha, gordita? Eso no se dice. Es imprudente.
2: Ay, como dice ella, se me salió del corazón.
1: Oye, a mí nadie me ha dicho que tengo bonita sonrisa. Así no. Pero bueno, a mi María sí le han dicho que tiene bonita sonrisa.
2: Magali, ¿cómo peleas, Magali?
1: Mi Jorgito Ramos, mi Jorgito Ramos. Vámonos con más, y por favor, que ahorita nos gane el mitote. Vámonos con más, y por supuesto, acompañe. Querida socia.

0: típico chiste, pues. Siempre me dicen que me sonría más porque tengo bonita sonrisa. Bueno, yo no sé qué le hayan a mi sonrisa, ¿verdad? Pero pues yo me ¿será que me sale del corazón la sonrisa? No me sale ni forzada ni nada. Yo creo que eso es, bizcochito.
1: Yo sería que estoy afuera, pero el día que yo me muera,
2: ya cállate.
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1: 34 grados centígrados. 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
14: Dice que todo lo que pasa es que el Razaki ayer se ganó el tesoro contigo y en la tarde se ganó el abanico con los hijos de Remangada. Por eso dijo, voy a pasar por los premios, dijo. Por eso dijo.

0: bizcochito y la sexy gorda. ¡Continuamos!
1: El camisa de Razaki no tiene cara con que ir sin las manos vacías. También se ganó un abanico con los hijos de la remangada ayer. ¡Está con todo!

0: amor.
1: Esa María está como Don Ramón. A todos les estrenan, les pega. Todo les gusta.

0: aquí nomás. Mándeme.
1: Así como la Selene Valencia, Valencia, sí, da la información del clima. Creo que a mí me va a tocar dar la información deportiva. Vamos a tener que meter la sección de deportes, ¿se imaginan? Aquí en el show de la bizcocha y la gordita, los deportes en la mejor 104.1.
0: Voy a decir una cosa, yo encantada, pero de que, pero si agarren el compromiso, háganlo, no nomás así un día, tres días no, dos días sí, cuatro días no. Por mi encantada,
2: excelente de mi Messi.
0: Por mi encantada, ay, pues qué quieren que diga, qué quieres que diga ya. Por mi encantada, Jonathan, pero tienes que cerrar con la frase de, oye, ¿qué pasó? Si no, no, si no, no funciona. Es más, ya te escuché, mira, fíjate, ¿no? Te pondría este fondo, te avientas los deportes en no más de un minuto. Te late, mi Jonathan, y hablamos.
1: Oigan,
0: sírenlo.
1: Así como la Selene Valencia, da la información del clima. Creo que a mí me va a tocar dar la información deportiva. Vamos a tener que meter la sección de deportes, ¿se imaginan? Aquí en el show de la bizcocha y la gordita, los deportes en la mejor 104.1.
0: ¿No? Bueno, ya dijiste.
2: ¿Cómo se apellida el Jonathan?
0: Ya Villegas.
3: Dicen que lo que se ve no se pregunta, mijo.
0: Ya está, Jonathan Villegas. Ya está, vamos a ver si es cierto.
2: ¿Hombre con ese apellido?
0: ¿Por qué tú?
2: Porque suena como galletas.
0: Villegas galletas.
2: No,
0: no, mi gordita, ni al queso, ni al queso.
4: Nadie puede con esa María.
0: ¿De qué?
4: El señor Don Colibrí, ni el señor de la presa, no recuerdo su nombre, no, pero es camarada mío, machín. Nombre, varios. Una vez le quisieron regalar un radio, le quisieron regalar un aire.
0: Es cierto.
4: Le quisieron pagar el Uber para que se fuera y no quiso. No, hombre, sí. Tiene un batallón esa mujer. Se hace mucho el rogar como una jovencita de ¿qué te gusta? 18 a 22 años. Se hace mucho el rogar, no sabe ni lo que quiere. Es más, no le hace caso ni al diablo, María.
5: La suele platicar.
0: ¿Será? Mi María, defiéndase.
6: No, bizcochito, todavía no tengo aire porque el año pasado mi hijo me quería poner uno. Y yo le dije, pues como quieras algo este año. Ajá. Y resulta y resalta que pues mi hijo se enfadó de que no le dijera yo que sí. Oh, y ahora pues estoy bien arrepentida de no haber dejado que me pusiera el aire. La verdad, porque estoy muriéndome de calor. Y ayer me quería ganar uno con el señor Jorge Ramos, pero pues no.
0: Aire.
6: O sea, es que yo no le puedo atinar al sonido misterioso. Y pues, ¿cómo me voy a ganar el abanico, pues? Y si me hace falta un abanico, la verdad.
0: Pero se da cuenta, mi María, o sea, su hijo.
2: Imagínate, va caminando y parece que va masticando chicle.
0: No, y la imaginación de esta gordita, guácala. Oye, pero no, mira, fíjate, hasta el hijo se que le quería poner el aire, pues el hijo se le enfadó de tanto estarle rogando para ponerle el aire, pues. Ay, mi María.
6: Me urge porque no puedo dormir en la noche del calor tan, pero tan horrible.
0: Ya ve, porque quiere.
6: Creo que con este calor, bizcochito, me voy a volver polla rostizada o gallina rostizada, yo creo. No, hombre, está súper fuerte, la verdad. No.
2: Españoles.
6: Insoportable. Pero bueno, no hay que quejarse uno, porque pues nuestros climas así son, calorosos, climas calientes,
0: sí,
6: aquí en nuestro querido y hermoso, bello Culiacán. Ya ve, bizcochito, siempre hay alguien que le incomoda. Que le incomoda a uno, que le incomoda la voz de uno, el labio de uno, que no.
0: Usted tiene bonita sonrisa.
6: Que siempre tienen algo para criticar, pues. Algunos radio escucha.
0: No les haga caso, mi María, usted tiene bonita sonrisa.
7: Ese llega de ser de Guaruto.
8: Muy buen día, tenga bizcochito.
0: Ay, no.
8: Ah, qué caray. Ahora sí que sí. Tenemos un terrenito en un campestre.
0: Ah, yo pensé que el aire para
8: ahí,
0: María.
8: Tranquilón. Y tiene palapa muy bien, pues el área común, pues.
0: Sí,
8: yo he hecho así una palapita, así nomás, pues ahí para. Ponle beso, nomás para poner algo en el terreno. Uh-huh. No, hombre, me mandaron fotos. Ah, ya le encontró la palapía vieja que puso allá con el aeronazo.
9: Pues buenos días, bizcochito, buenos días, Magali. Que vuelva a repetir el número, María, no la alcancé a apuntar.
0: Hoy María, el número.
10: Bizcochito, me faltó que la Gordis me mandara mi final feliz.
0: No, no lo pediste, no lo pediste, que es diferente.
11: Perfecto, perfecto. A partir de mañana entonces vamos a tener la información deportiva con Jonathan Galletas. ¿La verdad? A partir de mañana no se pierda la sección de deportes entonces. Aquí en la mejor 104.1. Vámonos.
0: Un minuto máximo, ¿eh? Un minuto máximo. Claro que por supuesto que desde luego que yes. Máteme.
12: Yo siempre he dicho, cuando una persona a esa edad está sola o solo, es por algo, no es por nada más porque sí.
0: Ah, pues.
12: Al menos en una excepción que se le haya fallecido su pareja y que ya no quiera otro, pero no. Oh, María, por algo está sola y se va a quedar sola, ¿no? Como dice el amigo Batallosa, pues. No es normal, no es normal.
13: Muy buenos días, bizcochito. Gordi, Currito, saluditos, aquí reportándome. Que tengan bonito día. Saluditos de parte de su amiga Ermita y ánimo.
0: ¡Ánimo!
13: Bonito día.
0: Yo sé que hacer gárgaras boca abajo. Marías más. A ver, ¿es una frase que ha llegado o qué?
14: Sí,
0: a ver, ¿cómo decir?
14: ¿Eres más batallosa que hacer gárgaras boca abajo?
0: ¿Será que es más batallosa que hacer gárgaras boca abajo?
14: Mira.
15: ¿Qué rollo, cochito? ¿Qué rollo, Gordi? Aquí andamos escuchándolo a 104.1 como siempre. Siempre andamos al 104.1, andábamos perdidos, pero no tan perdidos como María, que dolera para Cuso, pero aquí andamos.
0: Ay, Dios mío, de mi vida, me abre mi corazón.
15: Andamos también en el calorón, no, pero...
0: porque son así.
15: Bien, no hay que ser tan batalloso.
0: Bien, sí, realistas.
15: Ándale, pues, ahí estamos pendientones, cuídense.
0: Ay, no.
14: Y el abanico no funciona.
0: No abastece.
14: El aire caliente.
0: No abastece. No, yo que María no me quitara de la regadera, mi gordito.
16: Mira, yo, ¿qué te dije? ¿Qué te dije? Hasta su hijo se enfadó ya y no le quiso poner el aire.
0: Mitoteros son de veras,
16: puro cotorreo, María, puro cotorreo. Ya sabe que todos los que hablamos ahí en la radio, pues parte del show, cotorreo. No se haga el rogar, María, no se haga el rogar. Porque está haciendo un calorón. Ayer hizo un calorón, yo no sé cómo le hizo. Una vez con abanico no se puede dormir. Livianese, María, livianese.
14: Fíjate tú, hasta Julián te
16: la... Oye, María, oye, perdón, mi coche.
0: ¿Por qué, Julián?
14: Porque se me pasaba rogándole a María.
0: Mira,
14: que
0: hasta Julián, pues, tienes razón.
16: Por cierto, Marina, el Doc era el que le quería regalar el aire, fíjate, el Doc. Pero pues el Doc también se cansó y ya no se lo regaló. El Doc tenía el aire, le decía que sí se lo llevaba junto con el pollo, no sé quién fue esa vez, pero el chiste que no quiso la doña.
0: Ay, no puede ser.
17: Hola, buenas tardes.
0: ¿Por qué el Chucho?
14: Porque ya dice que se hizo mucho de rogar.
17: Quiero mandar un saludo con todo mi amor y todo mi corazón para la mujer más hermosa.
0: Gracias.
17: Del mundo que he conocido.
0: Ay,
17: en
0: para
17: mi vida.
0: Mí.
17: Es Alma Leticia. De parte de su igualado.
0: Mírenlo.
17: De su 38.
0: Ah, oye, pero dice, el siguiente audio es el saludo, avísame para grabarlo, ok, mi amigo. Te lo voy a poner otra vez, ¿no? Para que se lo grabe. ¿Ya está listo? ¿Ya listo? Ahí te va.
17: Hola, buenas tardes. Quiero mandar un saludo con todo mi amor y todo mi corazón para la mujer más hermosa del mundo que he conocido en mi vida. Es Alma Leticia. De parte de su igualado. De su 38.
0: De su 38, dice mi gordita. ¡Y! Aprendan, ¿qué se sentirá que te manden un mensaje que ha llegado?
14: ¿Y más un número?
0: ¿Qué es ese? Ándale.
18: Ay, bizcochito, no sé por qué mi sonrisa causa algo. Chisca lo dio, lo panzó.
0: Ay, no.
15: Hombre, pues imagínense cómo de batallosa María si se hizo el rogar con el Juanito y le pegó una bateada, que parece Choque Yotani, fue un jonrón. No, imagínense. ¿Qué ha de querer si el Juanito? Va a gimnasio, carismático y de todo.
0: Y poquito, pero acomodadito, como dice el Juanito.
15: Lo batió, imagínese qué espera. Así no, tan batallosa no, es. No.
0: No,
19: ya le puse a decirle a la María que tengo un tío igual de batalloso, quisquilloso, así como ella.
0: Ah, pues serían pareja ideal.
19: Yo creo que se pueden agarrar la mano. ¿Y qué le mando el número?
0: Mira nomás.
20: Oye, bizcochito, si agarran una sección, que la agarren con seriedad. Ya ves, Martita no quiso la sección de cocina, la del menú.
0: ¿Y la Marta? ¿Tú?
20: Pues ya he perdido una sección de política, que marque, sombra de Colosio, tengo preguntas que hacerle.
0: Dice por acá, ¿qué tal, bizcochito Gordis? Presente al pase de lista, feliz jueves, bendiciones para todos, saludos y abrazos, el Ángel. Saludos, Ángel, para ti, para Nicole y para todos. Bueno, ¿quién fuera qué?
14: ¿Quién fuera Congas?
0: ¿Por qué Congas?
14: ¿Ves lo que está tocando?
0: ¡Ah! Ay, Dios.
1: No le levanten falsos a María. Ya, primero quiere probar antes de quedarse con el bueno, pues. Es que ustedes no saben.
0: ¿Cómo les encanta el mitote de veras? Me tienen impresionada, me tienen.
1: Las mujeres como María, con todo respeto, que andan buscando hombres a la perfección, terminan con esos hombres que... que hasta las insultan y las golpean. Y ya ves, andaba con el amigo de la cárcel cuando nos contó. Andaba con que iba a mirar a un amigo de la cárcel y que, no, hombre, no, no. Se va a otro agarrando de eso.
21: Buenos días, bizcochito. Buenos días, gordita. Aquí presente el pase de lista, la plebada del doctor Frío. Que tengan un excelente jueves de micheladas 2x1. Saludos para todos los que escuchan.
0: Gracias. Saludos a todos los del doctor Frío. Y esto es Alejandro Fernández. No es que me quiera ir, mi gordita.
22: ¡Ay, potrillo!
0: Pero me llevan.
22: Me escucha chida, señora.
0: Ay, hasta ahorita. Ay, lo va descubriendo, mi gordita.

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0: Increíblemente hacemos, diseñamos y fabricamos. Tauro hermosa, Tauro, quedé peor, mi te me duerme, saluditos, mi cochito, besito, Dios me lo bendiga, y a toda la audiencia, a mis compas, a mis amigas, a mis amigos, bonito día, besitos, amigo Juanito Loma Linda, ánimo, vamos a darle, gracias.
1: Tauro. Dicen que lo que se ve no se pregunta.
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hermosa, no las aguanto, no las aguanto, las extraño, las quiero, bizcochito, gordita, bendiciones, bendito Dios, ocupadito, le mando una foto de lo que

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1: Ay, qué bárbaro, qué calorón. Nunca había sentido calor como ahora.
2: Calor, si ni se siente, va, mi gordis.
3: ¿A cuánto estamos ahorita?
2: Más menos
0: 35 grados centígrados.
2: Más menos 35. Ay, ayer a las 11 estábamos a 38. O sea que 3 más menos va a estar igual que ayer, mi gordis. O sea, Dios mío, mi vida, mi alma y mi corazón. Bueno,
3: ven, quiero pedir una disculpa a todo el mundo si les dio olor a bombón quemado, pero era mucho calor.
2: Demasiado, ¿qué quemado? ¿Derretido será? ¿Porque quemado? Vámonos con el sonido misterioso del día de hoy. 5 boletos están en juego, 5 entradas para que te vayas a City Cinemas a ver la película que tú quieras.
3: En el horario que tú quieras.
2: Utilizando los julio, agosto y septiembre.
3: En la sucursal que también tú quieras.
2: Y te llevas a quien quieras, hombre.
3: Es correcto.
2: Son 5 boletos que pueden ser tuyos si le atinas al sonido misterioso. Para participar, mándanos tu notita de audio
3: al 6674-1842-82 con la frase: el sonido misterioso es, más la respuesta y tu nombre completo y qué crees si latinas.
2: Te lo llevas.
3: Así de fácil.
2: Este verbo ustedes ya se lo saben, ¿verdad? Así que vámonos directamente con el
3: como
2: sonido.
3: Como dice el curro, mucho verbo debilita.
2: Vámonos, le mando un saludo al currito donde quiera que ande. Nos vamos directamente con el sonido misterioso del día de hoy. Así que, Inocencio, si eres tan amable, dale play. Pero como no eres tan amable, la trabaste, ¿verdad? Ay, Inocencio, ay, Inocencio, ay, Inocencio. ¿Qué te costaba poner el sonido misterioso?
3: ¿Lo hacemos nosotros?
2: ¿Qué te costaba poner el sonido misterioso? Pero bueno.
3: Bueno, Inocencio, ¿quién te parió tan bruto?
2: La neta, Inocencio. ¿Quién te parió tan bruto, la neta, Inocencio? Te pasas de lanza. Ándale, pues, tantita popó y ahorita regresamos. Pólvora, ¿no? O sea, pólvora.
0: Encendiendo la pólvora.
2: Ay, enviaron rindes, nos respeta a dormir un rato.

0: Camino Misterioso es un cohete. Y Olivia Ramos. A la primera me lo gané. Parece que escuché el sonido misterioso, ¿no? Ya lo pusieron. Un cohete.
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2: Oye, la Irmita, ni hemos puesto el sonido misterioso y ella ya lo escuchó.
3: ¿Cómo le hace su imaginación?
2: O sea, ¿cómo le hace la Irmita que ya escuchó el sonido misterioso del día de hoy? Siempre un paso adelante, tú, qué bárbara, amiga, ¿eh? Al 100 cualquiera, mejor hay que andar al millón, como dice la Belinda. ¿Cómo era? Bueno, por ahí va el asunto.
3: Al millón.
2: Bueno, ustedes ya saben.
3: Cualquiera.
2: Ándale. ¿Cómo era, mi Irmita?
3: Al millón.
2: Al millón.
3: Porque al 100 cualquiera.
2: ¿Y qué dije yo?
3: Beli, Beli, Belinda.
2: ¿Y qué dije yo? Al 100. Todo dije al revés, pero bueno. Se entendió porque tú me entendiste, lo dijiste, mira, para que veas. Bueno, ahora sí, vámonos de volada con el sonido misterioso de esta mañana, que es el siguiente. Ahí les va. Ese es el sonido misterioso del día de hoy. ¡Ojo! Los que hayan ganado en los últimos días, un favorzote, denle chance, denle oportunidad a otras personas también, pues para que puedan ganar, ¿va? Porfis. Ahora, si ya ganaron o se van a participar, vengan luego, vengan a recogerlos. Ya una vez que salgan ganadores, luego sus boletos.
3: ¿Lo dices por el sabio?
2: ¿Ya escucharon el sonido misterioso de esta mañana? A mandar su mensaje se ha dicho. No se escuchó. A ver, ¿cómo que no lo escucharon? Ahí les va. Ahí les va. Ahí está. ¿Sabes qué es? Pues no digas nada, pues. Vámonos de volada con el número. Ah, no, no es tesoro. Es el sonido misterioso. Adelante.
4: El sonido misterioso es hojear un libro, Guadalupe Espinosa.
2: Guadalupe Espinosa dice que la respuesta es hojear un libro. ¿A poco sí?
3: Parece, pero no.
2: No, no es la respuesta. No es la respuesta hojeando un libro. Pero puede seguir participando. Adelante, el que sigue. Ahora,
4: el si ya ganó. El sonido misterioso es el ruido de la cinta. José Luis Ayala.
2: El ruido de
4: que
2: la
4: se
2: cinta.
4: Ponga la pila a todos. ¿Qué pasó?
2: ¿Qué pasó? ¿Y qué pasó? Tampoco, José Luis. Tampoco. Dice, no me sale el otro. ¿Qué? ¿Qué es esto?
5: El sonido misterioso es barajeando unas cartas.
2: Barajeando, dijo barajeando unas cartas. ¿Qué dijo eso, no? Pues no la atinó, pues. Es que le estaba preguntando si, a ver si había dicho eso. Para decirle que no la había atinado.
6: ¡Tan, tan! Oye, ¿quién te parió tan bruto?
2: ¡Inocencio, te como te encanta! El que sigue.
4: Un sonido misterioso de hoy es rompiendo unas hojas de papel. Jonathan Villegas. Rompiendo.
2: El número. Escucho más.
4: Rompiendo unas hojas de papel. Jonathan Villegas.
2: Dice el Jonathan Villegas, el Jonathan Galletas, bautizado por mi gordita, que rompiendo unas hojas de papel. No, no es la respuesta. No es, no es, no es. Te apuesto a que este dice la gordita.
3: El Ramiro.
4: La gordi barajeándola, Ramiro Cineros. ¿Y a qué las paso por los boletos?
2: ¿Qué te dije? ¿Qué te dije el Ramiro? ¡Ay, el Ramiro!
6: ¡Ay, tú! ¿Cómo eres de simple?
4: ¡Cállate, huevón!
2: ¿Cómo eres de simple, Ramiro? ¡Qué bárbaro, hombre! ¡El que sigue! ¡Mándeme adelante!
0: Ese mismo historia, es una tela rompiéndose. Y Olivia Ramos.
2: ¿No estás enojada, amiga?
0: Eso tiene que ser. Parece que es algo que se rompe. Una tela.
2: ¿Una tela? Oh, no, no es ninguna tela. No rompiendo tela tan segura que se escucha mi amiga. Pero pues no es la respuesta correcta. Vamos a ver qué dice el Neto. Madre.
4: El sonido misterioso es cuando pasas por acá mucha basura, hojas secas, así, pisas. Así, arranca la racha.
2: ¿Pero cómo? Café. ¿Pero cómo? Pero Neto, a mí me quedó duda cómo hacía.
4: Mucha basura, hojas secas, así, pisas.
2: Ah, tú dices como que algo así como así, mira. algo así, ¿no? Yo así lo entendí, ¿tú, mi gordita? No.
7: Venga, sí, pisa.
2: Ándale. Ok, pero no es la respuesta. Saludos, Neto. Mándeme.
4: El sonido misterioso es barajeando una baraja. Ángel Arteaga. ¿Qué? ¿Una pistita? Nada. Oye, ¿y él? No, hombre, anda más perdido que un balde de machigo este hombre.
2: Barajeando una baraja. Qué palabras más sabias, ¿verdad?
3: Barajeando.
2: ¿Qué más puede? A ver, ¿qué más se puede barajear?
3: Las cartas de la lotería.
2: Pero son cartas al final del día, mi gordita. Pero son cartas al final del día. Así que mi amigo el ángel, debo decirte que tu respuesta es incorrecta. Incorrecta.
3: ¡Qué bruto, poca listero!
2: No, no le digas así al ángel, así no le digas al ángel, ¿eh? Vámonos con el que sigue, adelante.
4: El sonido misterioso es cerrando una ventana o una persiana.
2: Cerrando.
4: Francisco.
2: Cerrando una ventana o una persiana, dice el Francisco. ¿Te suena, tía, eso, mi gordita?
3: Me suena que no.
2: A mí tampoco. A mí tampoco. Ni modo. El que sigue.
8: El sonido misterioso es rompiendo una tela de mezclilla. No. Erasmo Félix Soto.
2: No, Erasmo, no es la tela. Mándeme.
9: El sonido misterioso es un cierre de una chamarra. Marcos Verdugo.
2: Dijo cierre de la chamarra.
3: Cierre la chamarra.
9: Ay,
2: sí, digo, ¿a poco la sí? Chamarra, ¿verdad? Pues se equivocó. A ver, una más.
4: Me no voy a salir con que era una cascada como ayer.
2: ¿Qué? ¿Qué? Ay, uno más para que no digan que soy mala. Adelante.
9: Bizcocho, ni una pistita, nada. Aquí me estoy quemando el cerebro ya.
2: Ay, se está quemando el cerebro, Dios mío, de mi vida. Ahora resulta. A ver, una pistita, nada. Una pistita, mi gordita. La pistita es que no es tela. No, no estén diciendo que es tela. No es tela, no hay tela. Y la pista es de que...
3: Yo creo que si digo esa pista le van a atinar.
2: Y la pista es de que todos tenemos en nuestra casa. Y ya, ¿sale? Todos tenemos en nuestra casa esto. Mande.
4: Bizcocho, buenos días. El sonido misterioso es una maquinita de contar dinero. De esa de contar dinero. Carlos Mesa.
2: Ah, la de contar dinero.
3: ¿En la casa?
2: O sea, la de así cuando llega la quincena, así. No es. Uno más.
9: El sonido misterioso es cuando abre la regadera.
2: Cuando abre la
9: agua,
2: regadera.
9: ¿Cerrando la rocha?
2: No, tampoco. Cierro, no se lo llamaron, ni modo.
3: ¡Qué bruto, poca listero!
2: Pinche nombre tan fácil.
6: Oye, ¿quién te parió tan bruto?
2: No, pues, ahí les va el sonido misterioso completo que nadie se llevó. Oh. ¡Que nadie la atinó! Oh. Oh, que es el siguiente. Oh. Es una bolsa de plástico. Oh. Oh.
3: Tengo
2: una bolsa de plástico. ¿Te imaginas las carnitas, ya, mi gordita? Vámonos con eso de los amables del norte. Eres flor, eres hermosa. 11 de la mañana ya con 31 minutos, mi gordita chula, bella, preciosa. Quédate con nosotras. ¡Aquí nomás! Cruzando.

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0: Son las 11 con 34 minutos.
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2: Regresamos y con invitado en cabina, señoras y señores, ¿eh? Ya las 11 de la mañana con 30 y 40 minutos, porque acaba de cambiar, 11 con 40 minutos, aquí en La Mejor. Y como aquí siempre cumplimos, mi gordita, siempre entregamos los regalos como debe de ser, pero nunca en la vida, bueno, nunca en la vida, qué panchera, bueno, nunca nos había tocado que pasara esta situación, que hubiera un ganador tan ganador, ¿verdad, mi gordita?
3: Oye, doble, como quien dice, no, doblete.
2: No, qué bárbaro. Y es que le damos la bienvenida aquí en cabina. Ya tenemos al ganador del tesoro del día de hoy, el Razaki. Pero no es Razaki. No es el Razaki, es el Razaji. Pero nosotros nos fuimos con que era Razaki. Bienvenido a la cabina, Razaji. ¿Cómo estás? Bienvenido.
4: Hola, muy bien.
2: Acércate al micro. No hace nada el Inocencio. Está medio feo, pero no hace nada. Adelante.
4: Buenos días. Muy bien. Aquí contento de estar con ustedes.
2: Ya te entregamos.
3: ¡Está nervioso, velo!
2: Pero te das cuenta de algo, Razaji. Que puro bla bla y cuando la tienes por un lado no te dice nada.
4: Sí, es cierto.
2: ¿Verdad?
3: Me da pena.
2: Me da pena. ¿Cuánto te llevaste, Razaji?
4: 556.20.
2: Mira nomás, 556.
3: Fíjate, se ganó el tesoro. Bueno, ajá, para el cine. Un abanico, ¿y qué crees, el premio especial?
2: ¿Cuál? ¿Tu beso? Ay, ese no venía en el contrato. Bueno, el Razaki el día de ayer, Razaki se ganó el tesoro. Primera vez que ganas el tesoro, Razaki.
4: Primera vez.
2: ¿Cuánto tiempo tenías más o menos participando, Razaki?
4: Ya más de un mes.
2: Todos los días mandando tu notita de audio. Y me dice Razaki, es que a veces alcanza a salir, a veces no alcanza a salir. Por eso es bien importante que, ¿qué le recomiendas tú a la gente que participa y que dice, ay, es que nunca gano, ay, es que no sé qué tanto? Dales una recomendación, Razaki, a toda la gente que participa y pues que también para que le peguen al tesoro.
4: No, pues que crean que pues es verdad, es cierto, y pues que no se desesperen cuando manden el audio y que no los escuchen, porque somos bastantes los radioescuchas que estamos participando.
2: Pero ya ves, te tocó.
4: Ya tiene.
2: Y entonces en la tarde, con los hijos de la remangada, también por el abanico.
4: Así es, participé.
2: Con el sonido también, ¿verdad? Allá el sonido.
4: Ajá, era la cascada.
2: Y de lo... No. Trae la suerte. Qué bueno, Razaki, nos da muchísimo gusto, porque además de la cantidad del tesoro, ya que ya la tiene ya depositada, ya se le hizo la transferencia y demás, te llevaste los 5 boletos como habíamos quedado para City Cinemas y el abanico, mi gordita. ¿No lo quieres acompañar, mi gordita, ya, sí, la salida? Madre,
3: déjate, tú no llegó con las manos vacías.
2: ¿Qué nos trajo? No sé, ábrelo, que lo abra, que se lo ponga. ¿Pan parece?
3: ¡Ay, tamales!
2: ¡Tamales!
3: ¡Pan!
2: Muchas gracias, Razaki. Era cura. ¿Cómo que nos va a hacer baño así?
3: Así sin café.
2: ¡Ay, no!
4: Oye,
2: ahí se le toca a otro, ¿verdad? Razaki. No, pues muchísimas felicidades. Qué bueno que traes la suerte contigo. Y pues a seguir participando, nomás te aguantas un ratito. Ya sabes que hay que darle oportunidad a los demás para que también participen y puedan ganar. Pero la neta nos da un chorro de gusto que te hayas llevado, qué bárbaro, todo. Nunca nos había pasado, ¿eh?
5: Ahí está, mi gordita, te ganaste al camisa de Razaki. Fíjate, con dinero, mi gordita, con boletito te va a llevar al cine. Y para dormir no vas a sufrir calor con el abaniquito. Mucho cuidado ahí con el pan duro.
2: Es cierto.
3: Bizcochito, ¿quién se ganó el abanico?
2: Oye, es cierto, María, qué bárbaro. Pues muchas gracias, Razaki. No te quitamos más de tu tiempo, sabemos que andas ocupado. Qué bueno que ya viniste por tu tesoro y pues ahí te vamos a mandar la Panamericana para que te resguarde. ¿Sale, vale?
4: Ahí espero abajo yo.
2: Ya está, pues. Vámonos con más. Bueno, acá me pedían, a ver, que volviera a poner el audio, porque quiere que le eche el lonche también por acá. Dale play, Inocencio, porfa.
6: Un saludo para Leticia, de Soy Igualado, que es para mí la persona más importante del mundo.
2: ¡Ay, qué bonito!
6: Ese Villegas debe ser de Guaruto.
2: Nos quedamos con la parte romántica nomás, ¿va?
3: Que le mandó saludos a Claudia. ¡Ay, qué bonito!
2: ¡No seas así, gordita! Somos el show de la bizcocho.
3: ¡La sexy Magali!
2: Quédate siempre con nosotras, aquí nomás.
7: Soy el...

0: ¿Quién nos mandó mensajito, mi gordita?
1: ¿Quién tú? El José.
0: ¿El José?
1: El Didi del rancho.
0: ¡Ay, que anda a caballo!
1: El que sí prende el aire. Bienvenidos a todos los nuevos. Tú también agréganos 6674-1842-82.
0: ¡Ay, José!

0: miedo.
1: Quédate con nosotras, aquí nomás.
2: El show de la bizcocho y la sexy gorda. ¡Continuamos!
3: Eso es todo, Inocencio. ¿Qué te costaba, pues? Al tiro, tigre.

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0: 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Son las 12 con 2 minutos. 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
1: Hola, hola, buenos días. ¿Cómo están mis locutoras preferidas? Por supuesto, la hermosa Bizcochito, la luz que ilumina la cabina y la sexy Magale.

0: kilómetros por hora, la humedad de 53%, la calidad del aire hoy es buena, la salida del sol fue a las 5:33 a.m. y la puesta del sol será a las 18:58 p.m. Vaya hermosas, estaré escuchando hasta irme a mi trabajo. Saludito para ustedes y todos los radioescuchas. Adiós.
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3: 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Son las 12.

0: show de la bizcocho y la sexy gorda. ¡Continuamos!
1: ¿Sabes de qué me estaba acordando, mi gordita?
2: ¿De quién?
1: De que como que ya dejaron tranquilita, María. Hombre, se pasan.
2: Oh,
1: María, anda con todo y ustedes con sus cosas ahí. Pues ya, ya no nos dijo nada, mira. Nada, nada, nada. ¿Cómo que
2: días a María, va?
1: Días como...
2: como de...
1: de... ¿Cómo es eso, mi gordita? Oigan, tenemos auditorio nuevo, lo cual a mí me encanta, ya se los he dicho, y me encanta aún más que se animen a mandarnos sus notas de audio. Bienvenidos para los Didis del Rancho, dice. Para todos los que andan de Didis del Rancho, dice, porque andamos varios Didis aquí trabajando, somos puros sierreños, dice. Bueno, pues saludote. Saludote.
2: ¿Y no van en caballo esos Didis?
1: No, no creo, mi gordita, porque dice que prenden el aire.

0: bueno, pues el aire de la naturaleza, ¿no? Pero bueno, esperemos que... Bueno, siendo aire, mi gordita, lo demás no importa, ¿verdad?
1: Es correcto.
0: Vamos con llamadito, ¿qué rollo? Vamos con llamada. Hola, buenas tardes, ¿quién habla? Ah, qué tristeza. Hola, buenas tardes. Ya estás al aire, anímate.
1: Suéltalo,
0: ya estás al aire, anímate.
2: Lo pescó, la sombra de Colosio, lo injusto, lo curo con lo justo, ya se terminó. Picocho, Magali, Dios los ilumine, la Virgen Guadalupe los bendiga y San Juan se le dé mucha chamba. Ah, pero sobre todo muchos trillones de dólares de parte de su amigo Fermín López Pescó, la sombra de Colosio. Adelante, a sus órdenes. Ah, ah, ah.
0: Ah, ah, ah, ah.
2: ¿Qué onda, pariente? López Obrador y López Hernández.
0: ¿Qué dice?
2: Y López Colosio.
0: Ah, te iba a preguntar eso. ¿Cómo que lo pescó? Dije yo.
2: Ah, ya sí, me puse Aguilar Padilla, lo pescó, abreviado Colosio, pues. Ah. Aguilar Padilla, descanse, que Dios la Santa Gloria, igual que mi mamá, Toña, y los que vengan. Oye, bizcocho, ¿por qué no me hablas de una sección de política? Porque ahorita un compa de deportes y luego la otra, la que pasó ahorita, la enfermera, ¿cómo se llama?
0: La Selene Valencia.
2: Exactamente. Y Colosio, por la edición figurada de que estaba el panadero, ¿te acuerdas? Tenían una calle de años marcándoles. Y creo yo que me merezco una acción política. Tenías, y ahorita Javier, el Senegal, se me dijo que me hace unas preguntas. Javier, a tus órdenes, no cuesten horarios. Pero que no sea económico, porque está muy cara la vida. Pues no me caso, pues, bizcocho. Ahorita con la crisis que hay, si los ricos lloran, nosotros los pobres no dejamos de llorar. Bizcocho, mi mamá Toña, que está en el cielo, que murió hace como 7 años, tenía 98 años, pero no me casaba, bizcocho, Magali. Porque neta que la quise mucho y la quiero. Era mi primer amor. Y ya lo estoy digiriendo. Y ahorita 4 años de ayuda para el cáncer. Pues también me causa mucha tristeza y hemorragia que nunca había hablado, pues. Y por eso ya superé eso. Y como estoy de vacaciones, ahorita tengo esa dignidad de comunicarme con ustedes para darles salud y muchas bendiciones. Oye, bizcocho. Ahorita que hablas con el Javier, bendíceme, dale mi teléfono porque quiero encargarte para ti un helado de lo bueno y para la Madali y uno para Jorge Ramos y uno para el Chucho. Ah, el Chucho está a vacaciones. El otro come al pollo. Ay, Javi, para que está un morro ahí que también les ayuda, ¿verdad, Javi?
0: A veces.
2: Para el efecto que nos cuentes cuántos helados son y que Javier me haga el favor, ya que lo lleve usted me haga el favor de traerme aquí 4, somos mi hermana y 2 sobrinos.
0: Ajá.
2: Y la cuenta no es problema, que me diga él cuánto y que me lo... Él ya sabe dónde vivimos, usted la vive enfrente, él vive aquí en el Palmito.
0: Oye, ¿cómo sabes que Selene Valencia es de enfermera?
2: Ah, no, es que yo supe porque ella se reportaba cuando...
0: ¿Pero cómo lo sabes? ¿Por qué lo sabes todo?
2: Ah, no, es que...
1: Colosio, qué gusto escucharlo, cómo tenía que no sabía de usted, qué bárbaro.
2: Muchas gracias, es recíproco. ¿Quién es usted, María Bejarano?
0: No, es la Selene Valencia.
2: Ah, Dios la bendiga, mi respeto por usted. Y es enfermera, ¿verdad?
3: Si las usas, contrólalas.
2: Oye, bizcocho, lo bueno que tengo muchos admiradores, gracias a Dios, ¿verdad?
0: Sí, mira, ¿quieres escuchar más?
2: Venga.
0: Adelante.
4: Oigan, ¿es un audio ese o qué? No le preguntan nada y todo dice. No.
5: Yo voto por la sección de política.
0: Pero a ver.
5: Gracias. Como sombra de Colosio, usted puede.
2: Gracias.
5: Oye, sombra, ahí estuvo Estrella Palacio con Enrique Gil Vargas en la mañana.
2: ¿A poco?
5: ¿No fuiste a saludarla?
2: No.
0: Oye, pero a ver, sombrita, si te diéramos una sección de política, ay, imagínate todos los días hablando de eso.
2: Vamos a poner una prueba. Es que estoy tatuado la corazón de la política. Estoy tatuado del corazón de la política por Millán Aguilar del Cielo y Quirino en España y Rocha. Ajá. Que Dios quiera, Rocha, salga adelante de sus problemitas que tiene él y su gabinete.
0: Venga.
2: ¿Otra pregunta?
6: Mira, escucha bien. Tú como político, ¿qué propuesta darías más a más que aquí en Culiacán sobre los negocios que han cerrado por la situación que estamos pasando? ¿Qué propuesta pondrías tú?
2: Mira, mi coche no soy fiscal ni mucho menos no gobernador, pero créeme lo que necesitamos, lo que siempre he reiterado, la fe y bendiciones para todos los 130 millones de mexicanos. Que reitero, reafirmo, ratifico, aquí somos 3 millones aproximadamente. Pero yo pienso que es eso. La mejor medicina es rezar, orar, con fe, humildad, valentía, fortaleza, esperanza y mucha voluntad sobre todo.
0: Vamos haciendo una cosa, mi
2: ahí le encargo la Biblia Internacional de mi amigo Gilberto Villarreal, pues. Muy buena, por cierto.
0: Escúchame, sombrita.
2: Mi coche, la otra vino para acá hace como un mes, más que me caí los dientes y por eso no fui a saludarlos a usted aquí la Biblia Nacional, pero neta que yo, esa voy, Biblia, él me da la frecuentemente. El señor Gilberto.
0: Hablar, pues.
2: Pero me siento muy consolidado, bizcocho, porque a mí me gusta más dar que recibir, como la madre Calcuta, en el buen sentido de la palabra. O sea que hay que dar aunque duela.
0: Bueno, ¿me vas a escuchar o no, sombrita?
2: ¿Mande?
0: ¿Me vas a escuchar?
2: Venga,
0: ¿no?
2: Venga.
0: Bueno, la verdad es que me gustó tu manera de contestar y vamos haciendo algo. Sí, te vamos a dar una sección diaria, mi sombrita. ¿Y cuánto me vas a dejar sorda, muchacho? ¡Bájale al radio!
2: Oye, ¿y cuánto bájale va a ser el salario? Muchacho, ¿o va a ser el...? Es que toda la acción corresponde a la acción. Y como analista político, pues es obvio que me avalan 50 años de gobierno de Calderón, bizcocho.
0: No, si no me escuchas, no, sombrita.
6: Yo creo que será perfecto la sesión de la sombra los días domingos, ¿va?
0: Los domingos podríamos pasarlo al aire. Pero ahí te va mi sombrita, mira.
2: Venga.
0: ¿Pero cuánto quieres ganar?
2: Pues para una promo.
0: Para una promo. ¿Cuánto cuesta una promo?
2: 130.
0: ¿130 al mes? Sí. ¿Al mes está bien?
2: Diario.
0: Diario.
2: Quiero que me tomo yo un 8 o 10 botes aquí cerca de mi casa, que está bueno, tu casa. Y
0: Espérame. Yo lo voy a proponer, pero tengo que convencer a mis jefes, pues. Tengo que convencer.
2: Jorge Ramos.
0: Espérese, claro.
2: Cabrera.
0: Bueno, espérame. Pero entonces, para convencerlos, vamos haciendo un demo. Vamos haciendo una práctica. ¿Qué les dirías tú? Espérame, pues déjame decirte, pues. ¿Qué les dirías tú para convencerlos de que te den una sección en la mejor?
2: Pues por antigüedad hablando, dijo yo, te reitero, la firma antiguo, me merezco esa oportunidad. Y pues el morro ese que en el deporte también se expresa bien, tiene buena voz y no digan que viene de Valencia. Pero yo como se repito, yo eso lo hago honoríficamente, pero pues si me regalan ese promo, pues lo haré con mucha satisfacción y una hemorragia de talento.
0: Entonces,
2: y de felicidad.
0: Si no hay paga, tú no lo vas a hacer, sombra.
2: No, sí, porque quisiera que me acabe el dinero para no tomar. Antes de agarrar el 4,500 de los viejitos. Y, por cierto, ahorita mi guarura lo invité con el Chevo. Dicen que una orden vale 250 pesos ahí con el Chevo. Y pues si no alcanza, somos tres guaruras. Ajá. O sea, yo y mis dos guaruras. Uno se llama Alberto, el macho Bañil, otro Cristian. Los dos ellos echan Aguilar para allá para alcance. Y por andar conmigo en el béisbol, porque yo duré como 27 años con Aguilar para allá yendo a Palmitas. O está la Loma Reguera.
0: No, tú sí me ganas.
2: Entonces yo iba cada domingo y... Pues ahí nació la chamba para ellos. Okay. Y neta, el güero se llama Carlos Reyes, viene Cristian Castro, sí. Miguel, y viene Juan.
0: Bueno, acompáñame a escuchar.
2: Venga.
0: Acompáñame a escuchar las notas de audio, ¿te parece?
2: Venga.
7: Y, bizcochito, y un saludo para el sombra. Y, saludos aquí, viejo Juárez, el plomero, aquí andamos. Y,
2: muchas bendiciones, plomero, Costa Rica, todo Costa Rica, cuídense.
0: Villa Juárez,
2: perdón.
8: Y no le dé alas a la sombra, hombre, no le diga eso, hombre. No sirve para nada, viejo, hombre, tranquilo.
2: Hoy, ¿me extraña, Martín, eso?
0: Fíjate que te voy a decir una cosa, me extraña. Del señor.
2: Es que debe haber respeto para nosotros. Nadie es perfecto, solamente Dios, Martín. Nada más, Dios es perfecto.
0: Ándale.
2: Yo estoy loco, pero controlado. ¿Te acuerdas, bizcocho, que con la fresita choqué? Ahí la fresita murió un compa de 20 años. Y ahí, si Dios quiere, cuando tenga dinero, voy a hacer una iglesia, porque ahí murió uno, pero íbamos a morir seis, calcinados. Y donde el pipano esa bala nos hizo el favor de sacarnos con cadena. Te estoy hablando ahorita, casi 25 años, bizcocho, y ahorita que tengo 66 años de hombre, mis oraciones y bendiciones para a la placita. Ajá. Con el señor Epifanio Zavala.
0: Oye, Epifanio,
2: primo de José Luis Zavala. Mande.
0: Oye, es que la gente no practica la empatía. La gente muchas veces juzga sin saber de dónde viene toda esta situación, ¿verdad, sombrita?
2: Mira, o sea, yo la analizo. Fíjate que yo lo políticamente hablando, yo lo positivo lo acepto y lo negativo lo rechazo. Clara y contundentemente. Ya venga sabe. De donde venga.
0: Ok, perfecto. Bueno, pues nos gustó mucho haber platicado contigo el día de hoy. Voy a pensar lo de tu propuesta. Mañana me marcas para ver qué hemos resuelto al tema, al respecto. Voy a proponer lo de tu paga y luego hablamos, ¿te parece?
2: Oye, mija, bizcocho, ¿por qué no reitera a mi compa este? Pues si no, que hace ahorita los lados mañana, pues porque mañana quiere ir por los boletos, pero el compa viene hasta el mito, pues que es bonito que me lo traiga los boletos. Acá no copo credencial, ¿verdad? Ya me conocen. Que vaya a Javier, le reitero a todos.
0: Javier se los lleve.
2: a la recepcionista. A la recepcionista, y si está soltera, dile que me hable de mí.
0: Sí, porque quieres un hijo, ¿verdad? Dices que
2: quieres. Pero niño o niña, lo que Dios mande.
6: La recepción nos pidió tu número, pero pues no lo teníamos.
0: No lo hueles, no lo hueles. Mi sombrita, ya no te quitamos más tiempo porque.
2: Déjame rezar por mi hermano Oscar, que hoy voy a la noche a llevarle un pollito con papa. Y por doña Arcadia de Retamosa, Leina de Tabasco, y la Choco aquí de mi vecina y el maestro Chema. Y también una persona que admiro y quiero mucho a la señora María. Que también mucha gente la elogia, pero también hay que reconocerle su estado físico y que consideraciones. Lo mismo menciona para el señor Colibrí y para el señor del Villarreal, ¿cómo se llama? Mauricio, el cemental. Que bueno, yo quisiera tener ese don que crece macuarrito, compa. Mi mamá hizo 7 y no ha muerto uno. Ah. Y quedamos 7. Ajá. 4 mujeres y 3 hombres. Perfecto. Pero gracias a Dios, bizcocho, soltero, ganan sin compromiso. Ajá. ¿Qué desdicha que las mujeres no me roben?
0: Ah, que no te roben. Que no te
2: quedes dicha, digo, porque yo, oye, con 2 cheques, 3, porque del gobierno, los viejitos, y una permanencia que me dan el gobierno por 50 años de gobierno.
0: Aparte, físicamente eres muy atractivo, sombra. Deja
2: tú. Que la sombra de color, si el coche es un reto. Claro. Oye, quiero mandar saludos al futuro gobernador o gobernadora que le diga mi amigo Rocha. Ya sea Tela Palacios, o Tere Guerra, o Imelda Castro, porque Lelga González anda con Imelda Castro, y mi primo hermano es Giovanni González, recibió con el palacio. Y
0: ya.
2: Permíteme, Ricardo, calla, Madrid pues. Pérez también quiere ser gobernador por el verde. Y es muy amigo mío y la Aguilar, creo que era ahijado de él. Baby. Entonces yo considero que si no llega eso que te mencioné, Imelda, Tere o sombra, Estrella, sombra, que sea Ricardo
0: no
2: Madrid Pérez.
0: Sección, sombra, ¿eh?
2: Por el verde, ¿mande?
0: No te hemos dado la sección, tranquilo. Mejor pues,
2: órale, es cierto. Despídete, y dile que si son 10 votos, mejor.
0: Ándale, pues, ya está. Despídete, sombrita.
2: Muchas bendiciones a todos. Y viva Aguilar en el cielo. Viva Millán. Viva Trinidad España. Viva Rocha para que vean su promita. Y viva Colosio y Edgar González. Y Giovanni González. Y mi hermano Oscar. Y mi primo que van a operar allá en Tijuana. Vale, pues. Llama a mi amigo Junior Torres Virgen. Dios lo bendiga a todos y éxito. ¡Viva Colosio! ¡Viva Colosio! ¡Viva Calocante! ¡Viva la mejor! ¡Bendiciones, cuídense!
9: Oye, ¿quién hasta la vista, baby.
0: ¡Qué inocencia! ¡Ahora sí, bye! Oye, yo siento así como que me quita toda
6: mi cabeza, me hace
0: la energía. Sí, como que me quita toda la energía, mi sombrita. ¡Quien lo quiera, mi sombrita! Nomás con que le bajara tantito, ¿verdad?
2: Y meta,
10: sí, oye, esa sombra de Colosio no lo cae ni con una marucha, ni con un ramen, con nada, lo callan. Ya, cállate, sombra de Colosio, ya cállate. Oye,
0: ay, la sombrita.
10: Famosísimo, sombra de Colosio, tiene un montón que no lo escuchaba, qué bárbaro. Qué gustazo.
6: Ay, la sombra. Javier, no se le olviden los boletos, Javi.
0: Javi, acuérdate que tienes un compromiso. Tienes que venir por los boletos a la recepción, traernos helados y llevárselos hasta su casa, ¿no? Que no se te olvide, Javi. No se te olvide. Ya te yo se encomienda la sombra, ¿no? Ahí tan caro.
5: La bizcochito llega a su casa y dice, vengo bien cansada.
0: No.
5: Ve lo que se perdió el curro.

0: Colosio. Ojalá hayas dejado crías, viejo. Un hombre como tú no se pueden perder las crías. Ojalá, y si no, te voy a tener que presentar a mi hermana. Porque no te puedes ir sin dejar crías.
1: Bizcocho, le pusiste el por dos a la sombra de Colosio, que pues habla más rápido que los que venden cobija en la verbena.
2: Hombre, este sombra de Colosio está bien tronado, está.

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0: ese que dice que la sombra Colosi que va a transmitir la del Congreso es mi compa. Ya te conocí la voz, loco. Arriba la leche, Jackie.
1: Ay, ¿a poco sí?
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2: Son las 12:31.
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28: Saludos para todos los que están chambeando ahí en el taller Fernández. Que se pongan a

0: Ay, mi cochito, y un saludo a mi compa Pancho. Mi compa Pancho ahí de Yaqui, que anduvo de cambaceo en la calle. Ese fue un guerrero ahí en Yaqui. Al 100 estuvo con uno. Al 100. De esa gente humilde no se encuentra donde sea. Un saludo a mi compa Pancho. Saludos.
1: Sí. 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Son las 12 con 39 minutos. 36 grados centígrados.
2: Cago usted, se da.

0: Gordy, Bicochito, muchas gracias por hacernos los días laborales más amenos, más alegres, más contentos. Se nos hace más cortito el tiempo y nos la pasamos muy bien. Muchas gracias.
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Y ahora sí, vámonos con más Inocencio. Y este es Jesús Ojeda y Los Intocables Junior con Salud Mental. Importante, ¿no? 12:48. Somos el show de la bizcocho.

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4: Son las 12 con 55 minutos. 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

36 grados centígrados.

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0: se equivocó, mi gordita, como que no se la sabía bien en Inocencia esa canción.
1: Probablemente.
0: Bueno, puede ser, a lo mejor yo creo. ¿Cuándo se nubló tú? ¿Cuándo se nubló? ¿Cuándo?
1: ¿Cuándo? ¿El vaquero Mike?
0: Ah, es cierto. Saludos, ni más ni menos.

0: sí. Salúdame a los plebes. Te mandamos un abrazote, mi Mike. Manda, dile algo bonito.
1: Saluditos para el vaquero Mike. Le digo vaquero Mike.
0: ¿Por qué?
1: Porque con sombrero le da la lucha libre, tú.
0: ¿Y no lo saludaste?
1: No, porque no capela cuando uno lo ve.
0: ¿No capea?
1: No capea.
0: Ay, mi Mike. Saludote para usted. Bueno, ahora sí, momento de irnos con el tesoro del día de hoy. Tarde de jueves, tarde de ganar dinero, dinero. Hoy hace un par de minutos acabamos de hacer entrega del tesoro del día de ayer, que es, la verdad fue que se cuajó el rasaji.
1: ¿El rasaji?
0: El rasaji, ya me dijo que es rasaji.
1: Ah, rasaji.
0: Sí, porque nosotros lo agregamos como rasaji, ¿no? Y decimos el pellera de rasaji, pero no, es rasaji. Y se llevó ahorita la cantidad de su dinero, se llevó los boletos para City Cinema.
1: Besitos cachichurris.
0: Aparte.
1: Y nos trajo pan.
0: Trajo pan, muchas gracias, ¿eh? Qué rico. Ya nos lo comimos aquí, pero dice la gordita que si no nos harás, no nos irá a hacer daño así.
1: Sin café.
0: Sí, pero con agüita no pasa nada, mi gordita, no pasa nada. Bueno, vámonos de volada. El próximo ganador de este tesoro, ¿por qué no? Podría ser tú.
1: ¿Yo?
0: No, tú no.
2: Ya puedo.
0: No, hasta el 2030, ¿verdad, mi gordito?
3: A lavar borrillas, a lavar. 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
0: ¿Será que no le anda atinando a la Selena Valencia y va a llover antes?
1: Ayer dijo que va a estar chipi chipi, ¿ve?
0: Pero no dijo en qué lugar, en qué parte también. O sea, vengan. Entiéndala. Bueno, vámonos de volada con el tesoro del día de hoy. Ya se la saben, participar es muy fácil. Mándame tu nota de audio al mejor WhatsApp:
1: 6674-1842-82.
0: Tu nota de audio debe decir: el tesoro de la bizcocho tiene más la cantidad y tu nombre completo. Ajá. Aunado a eso, te llevas también la cantidad del dinero. La cantidad del dinero. El dinero de la cantidad del dinero. O sea, el dinero del tesoro.

0: Arrancamos con nueva cantidad, está entre los 300, los 310 y tiene centavos. Repito, la cantidad de mi tesoro el día de hoy está entre los 300, los 310 y tiene centavos. Así que a partir de este momento, mi querido auditorio,
1: comenzamos, arrancamos y empezamos.
0: Arrancamos. Recuerda que debe decir, el tesoro de la bizcocho tiene... más la cantidad y tu nombre completo. Ahorita acabamos de hacer entrega del tesoro pasado. Este tesoro puede ser tuyo. El tesoro el día de hoy, la cantidad está entre los 300, los 310 y tiene centavos. Así que el próximo ganador puede ser tú.
2: ¿Yo?
0: Tú no, mi gordita. Los que nos están escuchando, ayúdame a contar, mi gordita.
2: Empezamos, comenzamos, arrancamos con el participante número uno, porque con el uno no es ninguno.
3: Solo el bizcocho tiene 302.80, Antonio Bernal.
0: Otra vez te equivocaste, Antonio. Tiene más, Antonio. ¿Cómo te explicamos? Número dos.
4: El tesoro de la bizcocho tiene 308.50. Jaciel Ortega.
0: No, tienes que decir soy Jaciel. Tienes que decir soy Jaciel. No, Jaciel, no le atinaste.
2: Tienes que decir soy Jaciel para poder que te lo lleves.
0: Sí, aparte.
2: Pero cuando le atine.
0: ¿Cuánta aparte? Ahora de volada,
2: número 3.
5: Tesoro de bizcocho tiene 304.60. Fabián González, que me la vaya ganando. Una semanita más.
0: Fabián, perdiste, Fabián. Ni modo, Fabián.
6: Oye, ¿quién te parió tan bruto?
0: Inocencio.
2: Number and the four.
0: No te entiendo.
2: Número 4.
0: Ah, ok.
7: Ay, qué naco, ¿eh?
0: O sea, guay. Número 4.
4: El tesoro de la bizcocho tiene 309.90. Carlos Lugo.
0: Dijo 309.90.
2: ¿Es en serio?
0: Dijo 309.90.
2: Sí, pero esa no es la cantidad.
0: Pues no la cantidad, sí. No. El que sigue. Número.
2: Bombo number 5.
0: No te entiendo.
2: O sea, Bambo. Ah, no, number.
0: Mejor dilo en español, mi gordita. No te compliques la existencia, hombre. Mucho pedir.
8: 304.30, Fernando Álvarez.
0: ¿Qué?
6: ¿Qué?
0: ¿Qué?
2: ¿Qué? ¿Qué? ¿Qué?
0: Tesoro de la bizcocho. No, acuérdate. Tú ya sabes lo que tienes que decir, Fernando. No, no le atinaste. Vámonos con el que sigue y dice.
2: Número 6.
0: ¿En español?
2: 6.
0: Ok.
4: El tesoro de la bizcocho tiene 303.60, Jesús Eduardo Gastelu.
0: No, que no latinó, Inocencio. El que sigue.
2: Número 7.
0: Vámonos de volada con el número 7, que dice así.
4: El tesoro de la bizcocho tiene 308.20, José Luis Ayala.
2: ¿Qué?
4: Hey, ¿qué pasó?
0: ¿Qué pasó, José Luis? Que no le atinaste, José Luis. El que sigue.
2: Número 8.
0: Vamos con el número 8, adelante.
9: El tesoro de la bizcocho tiene 308.20, Damián Gallardo.
0: Damián, no le atinaste, Damián. Quisiera decir que sí, pero no le atinaste, Damián. El que sigue.
2: Número 9, porque con el 9
0: la colita se te mueve.
10: El tesoro de la bizcocho tiene 303.70, Teresita Bernal.
0: Teresita Bernal. No, Teresita, tampoco le cantinaste. Tampoco le atinaste, Teresita. Número 1.
2: Ay, número 10.
0: ¿Segura?
2: Segurita, te
0: no
2: lo
0: me
2: juro,
0: mientes.
2: No te miento.
0: Ya, el número 10.
2: Llantos.
0: Vamos, oye, hoy teníamos bastante nuevo, que mira. No agregamos tanto auditorio nuevo, lo cual a mí me encanta, me fascina, Bienvenidos a los radioescuchas nuevos. Atrévete a mandar nota de audio, tú también, mira, hasta fuego, bibliotecas, te ponemos y todo el rollo, mira. Bienvenidos a los nuevos. Número
2: 10.
0: Vámonos de volada con el número 10. ¿Será que el 10 se lo va a llevar? Adelante.
4: El tesoro del coche tiene 305.90, Jesús Ramón Quevedo Serrano.
0: No.
2: ¿Qué pasó?
0: Es hora de irnos con él.
2: Oye, pero todavía nos queda la muere el último.

0: ¿Cómo?
1: La esperanza.
0: Pues ya la haga. Vamos entonces con él.
2: ¡Fabuloso!
0: Se le fue a la inocencia. Otra vez, mi gordita.
1: Y este fabuloso. Ah, no. Y este pilón va patrocinado por.
0: Son los efectos de la sombra. Ahí dispensen.
2: ¡Fabuloso!
0: A tu nariz. Vámonos entonces con el pilón del día de hoy. ¿Será que el pinol se lo va a llevar? O digo, el fabuloso se lo va a llevar. Descúbrelo. Ahora.
3: Bizcochito, el tesoro de bizcocho tiene 304.10. Carlos Mesa.
1: Oye, ya sé.
0: Ya
1: hace frío aquí adentro, digo.
0: Carlitos, no te lo llevaste. La cantidad del tesoro que nadie se lleva. Que no le atinaron. La neta, o sea.
4: Oye, ¿quién te parió tan bruto?
0: Yo no dije eso. La cantidad que no se llevaron es
5: 307.40.
1: Cerquita se vieron ahora.
0: Ni cerquitita. Te dije. No, que te dije, se llama la canción del coyote. La que viene a continuación. Una de la tarde con 13 minutos. Regresamos con los horóscopos del día de hoy. No te los pierdas. Hay que saber qué ondas va, mi gordita.
1: Quiero mantigo, pareja enterado y es cuatro. Cambio fuera.
0: Cambio fuera. Pues vámonos, pues.

0: 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Es la 1:19.
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0: 37 grados centígrados.

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1: Buenas tardes, bizcochito. Buenas tardes, Magali. Buenas tardes, comadre Marta. Y a Marta Mari. Saludos, el chico de Juárez. Saludos.
2: Con el hocico partido, con el

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1: Ay, ¿a poco sí?
2: Pues sí, fíjate.
3: No sé por qué lo dudas. No sé ni siquiera por qué te queda la menor duda de que realmente informamos a nuestro auditorio de una manera única.
2: Yo tengo una duda con el Inocencio.
3: ¿Cuál?
2: ¿Quién lo parió tan bruto?
3: La neta, Inocencio, te pasas de lanza. No, deja tú. Y de amargado también. Está muy amargado el Inocencio. Bueno, ¿qué te hicieron? Qué bárbaro. Bueno, vámonos con los horóscopos de este jueves 23 de julio. Pídenos el tuyo, te lo mandamos con todo el gustazo, ya te la sabes. Así que pídenos el horóscopo del día de hoy a través del WhatsApp de cabina, que ya está disponible para que te comuniques con nosotras.
2: 6674-1842-82.
3: Lo dirás en broma, pero después de escuchar a la sombra me siento como que trabada.
2: Como aturdida. Como que...
3: Ya, tranquilation.
2: No se me sale la...
4: Virgo.
3: A mí el... Bueno, iniciamos entonces con el signo de...
2: Virgo.
5: Se lo voy a leer bonito, bonito, señor Martín.
3: Por favor, bonito, bien leído.
5: Virgo, deja de cargar culpas que ya ni te corresponden y aprende de una vez por todas que no eres responsable de salvar a todo el mundo. Has pasado demasiado tiempo resolviendo problemas ajenos mientras tus propios sueños siguen guardados en un cajón esperando que algún día les hagas caso. Este 23 de julio será un...
3: ¿Un
5: parteaguas? ¿Qué será eso?
3: También, bueno, un parteaguas quiere decir un inicio a cosas nuevas, mi gordita. Okay.
5: Para darte cuenta de quién eres realmente, sumen tu vida y quién no la suman. No tengas miedo de poner distancia porque hay personas que solo saben instalar la mano y pedir cuando solamente te ocupan.
3: Ay, ¿qué le pasó a la máquina tú?
2: ¿Otra vez?
3: ¿Escuchaste que se puso una rola? Bueno, mi gorrita, yo digo que sí lo dejaste peor.
2: No, pero le dije.
3: Bueno, yo pienso que sí lo dejaste peor, la verdad, pero bueno. No voy a decir nada yo, mejor que lo diga el señor Martín.
6: Tauro, hermosa, Tauro, quedé peor, hermosa, este... voy a comer, provechito, gracias.
3: Mira nomás, el Juanito ya quedó peor y yo ni siquiera lo empiezo a leer, pues.
2: Tauro.
5: Una mucha cosa.
3: ¿Qué toda cosa?
5: Pobrecito, señor Martín.
3: A mí me da penita ajena, pero bueno, pues ya que más, mucho pedir.
5: Es que se escribe la nana Calista, lo siento.
3: Vámonos con el Tauro. Para todos mis Tauros, fíjate que habrá momentos durante este 23 de julio en los que sentirás unas ganas enormes de mandar todo al carajo, de hacer una maleta, desaparecer un rato de donde estás. Y no será por cobardía ni por ganas de huir. Simplemente has cargado tantas responsabilidades que tu mente ya está pidiendo vacaciones, Juanito. Respira. Lo que hoy parece un caos terminará convirtiéndose en una de las lecciones más importantes de este año. No desesperéis, porque precisamente en medio del desorden comenzarás a encontrar respuestas que llevabas mucho tiempo buscando. Aplausos, porque sí me salió bien bonito. Dice por acá, saludos Magali, Sagitario, y saludos a la orden. Bueno, entonces,
2: ¿quién será la orden?
3: No lo sé, pero nos está pidiendo el signo de
2: Sagitario.
5: Sagitario, no permitas que la opinión de personas frustradas vengan a ensuciarte el ánimo. Hay gente que, como no puede construir su propia felicidad, se dedica a intentar destruir a los demás. Este 23 de julio escucharás comentarios que buscarán hacerte dudar de tus decisiones, de tus proyectos o incluso de tu capacidad. Ni les compres el cuento ni les regales tu tranquilidad. Recuerda, quien realmente quiere verte crecer jamás intentará hacerte sentir menos.
3: Aplausos, por favor, ¿sí?
2: ¡Qué bonito!
3: Se los merece.
5: ¿Por qué no fue Sagitario, señor Martín?
3: Pues porque no nació en diciembre, noviembre, creo. Que es tu compa Jena, dice, que le mande saludos al Jena, mami.
2: ¡Al Jena!
7: Sagitario, bizcochito, Sagitario, ya andamos en los lugares de Navolato, Sinaloa, México. Vaya hermosa, pronto nos miraremos en Culiacán City. ¿Qué pasó con las aguas anoche? está lloviendo tú. Oye, ¿y el currito?
3: Ay, muchacho, vas llegando tú apenas. Anda más atrasado en noticias.
8: Vámonos con Libra. ¡Libra! Y parece que viene la lluvia.
3: ¿Tú crees?
2: Libra.
3: Bueno, mi Libra. Ya estuvo bueno de vivir enamorado de las posibilidades y no de las personas. Libra, tú tienes un imagination tan grande que a veces construyes historias completas con alguien que apenas te respondió un mensaje. Te ilusionas, haces planes, bodas y hasta el nombre de los chamacos, mientras la otra persona, mira, apenas está viendo a ver si le caes bien. Así que ese es uno de los motivos por los que muchas veces sientes que el amor no termina de consolidarse. El día de hoy, 23 de julio, será perfecto para bajarte tantito de las nubes y empezar a ver a las personas como realmente son, no como tú quisieras que fueran. ¡Pobrechitos! ¿Y Sagitario qué dice? ¿Ya salió Sagitario?
9: ¡Salió!
3: Ya salió el signo de Sagitario, ahora le toca el turno a...
2: Capricornio.
3: Capricornio, mi gordita.
5: Capricornio, arrancas este 23 de julio con una energía que hace mucho que no sentías. Traes la cabeza más despierta, las ganas de salir adelante bien puestas. Y aunque todavía existen problemas por resolver, por fin dejarás de verlos como montañas. Empezarás a entender que muchas puertas no se cerraron para castigarte, sino porque detrás de ella no estaba el destino que realmente te correspondía. Hay respuestas que llevabas meses buscando y comenzarán a aparecer cuando menos lo esperes. A veces la vida tarda porque primero necesita prepararte para recibir lo que tanto has pedido.
3: No, sí, cuidado. ¿Ves? Es cuestión de que te concentration, mi gordita, ya. Te concentras y ya. Bueno, último, nos vamos por acá con el signo de...
2: Piscis.
3: De Piscis. Pues presten atención, mis Piscis, porque hay acontecimientos que llegan para cambiarte la vida y lo hacen sin pedir permiso. Y justamente uno de esos está por tocar tu corazón. No será cualquier cosa ni cualquier persona. Será una situación que, bueno, pues te hará mirar hacia atrás y darte cuenta de cuánto has crecido, cuánto has cambiado, mi Piscis, y de todo lo que has sobrevivido. El día de hoy te pondrá frente a decisiones importantes que marcarán el rumbo de los próximos meses. Así que deja de actuar por impulso y empieza a pensar con la cabeza fría, porque el corazón últimamente anda haciendo demasiados desfiguros, mi Piscis. O sea que, pues vas tranquis, relax. Que las cosas...
9: Vez.
3: ¿No la entendiste?
9: No.
3: Ah, pues te aguantas, yo no tengo la culpa. Mejor nos vamos con más música porque tú te aprovechas, la neta, mi gordita.
9: Ay, pon un límite.
3: Te aprovechas de mi nobleza. Vámonos con eso del límite y regresamos para decir adiós. ¡Ah! Quédate con nosotras. ¡Aquí nomás!

0: más de los muchos que hacemos, pues año con año, y que la verdad, pues de los más esperados, 104,000 pesos, mi gordita. Tú dime, ¿qué harías hoy en día con 104,000 pesos?
1: Principalmente pagar mis deudas, arreglar el guardamóvil.
0: El nombre, casi te compras otro nuevo, mi gordita, ya. Son 104,000 pesos.
1: Es cierto, para el enganche.
0: O sea, claro. Entonces, tú que nos estás escuchando, ¿qué no harías con 104,000 pesos? Gánatelos bailando. Gánatelos bailando. El primer paso para participar es registrarse. Y lo puedes hacer en el estado de La Mejor. Ahí nada más le das clic, te va a pedir nombre, domicilio, teléfono y listo. De esa manera ya vas a estar registrado para ser uno de los afortunados participantes. Poco a poco les vamos a estar dando más información, pero el paso número uno es precisamente ese, registrarse, y lo puedes hacer desde ya. ¿No te aparece el estado? Pues pídenoslo, y así de fácil.
1: Claro, nosotros te lo enviamos.
2: Escuchito, hasta mañana, hija, que descanses, pasa una tarde, nos escucho mañana, gorita, hasta mañana, gorita.
3: Hasta mañana, señor.
2: Que descansen, crecen mucho las dos.
0: Viernes,
2: bizcochito, mi gordita, relájense, relájense, no se contagien por el sombra. Relájense para mañana, que ya no vengan trabadas. Y aquí andamos, aquí andamos. Oye, bizcochito, de veras, desde el primer mensaje me detectaste que no andaba muy bien de la garganta. Andaba un poquito medio constipado, pero ya parece que andamos bien. Hasta mañana, mi bizcochito, hasta mañana, mi gordita. Que tengan una excelente, calurosa y lluviosa tarde. ¡Saludos! Ahí viene la harina con café.
1: Recuérdate que mañana pases por la bolita de la sombra, que no te olviden.
0: Ah, sí, que nos dejas helados y que se los lleves, que se los lleves hasta su casa, ¿ok?
4: Adiós, bizcochito, que te vaya bien. Mándale un saludo a mi hija Jessica Yareli, que te está escuchando y está cocinando para hacer comida. Vaya, hermosas.
0: Saludos a la tocaya. Y ahora sí, gracias también a nuestros patrocinadores. 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Vive contigo. Ahora sí, gordita, vámonos.
1: Hasta mañana, cuchurruminas y cuchurruminas. Y besitos, cachichurri.
0: Gracias por dejarnos ser un pedacito de tu día. Diosito nos lo cuide mucho. Y por acá andamos, si así nos lo permiten, punto de las 10 de la mañana. Mientras tanto, los dejamos con esto de la original Van de Limón. La cama descendida. ¡Qué flojos! Pues hay que atenderla, hay que atenderla. Somos el show de la bizcocho.
1: La sexy Magalín.
0: Quédate siempre aquí.
1: Aquí.

0: Por hoy, Nidia López la bizcocho y Magali Vergara, la sexy gorda, te dicen gracias. El show de la bizcocho y la gordis termina hoy. Sintonízalas de lunes a viernes, aquí nomás, de 10 a 2 de la tarde.
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0: Son las 2:01. 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

0: Son las 2 con 17 minutos.
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0: Son las 2 con 22 minutos.
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17: Son las 2:43. 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

Son las 3 con un minuto. 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

0: Son las 3:18.
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0: 37 grados centígrados.
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6: Son las 3:23.
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0: Son las 3 con 44 minutos. 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
1: Bienvenidos, señoras y señores, muy buenas tardes, ¿qué rollo? ¿Qué tal? ¿Cómo están? A partir de mañana el Bitoco Sosa estará ocupando el horario de 2 a 4 de la tarde de manera temporal, mientras Chucho está de vacaciones. Así que mañana es Bitoco, los va a estar acompañando de 2 a 4. ¿Un qué?
2: Un peso pesado por otro peso pesado.
1: Uno de los dos capibaras que tenemos aquí en la cabina. Agradezco a mi pa que haya aceptado y va a estar cubriendo todas las vacaciones de Chucho, que empezaron desde antier y que son toda la próxima semana. Y a partir de mañana pues estarán escuchando al príncipe del coro de 2 a 4 de la tarde. O sea, en la tarde les va a acompañar a la hora de la botana, a la hora de la comida. Y aquí va a estar el príncipe del coro. ¿Cómo lo ve?
2: Bien, perfecto.
1: Dijera don Arturo, ¿quién sabe qué sería del viejío ese, don Arturo? ¿Cómo lo ve? Pues hablaba para presumir que había agarrado hueso en aquel entonces, cuando el presidente municipal era Cuen. Cuen, en paz descanse, el doctor Cuen. Y hablaba para presumirnos que había agarrado hueso con Cuen. Ay, mi amigo Cuen, me dio hueso aquí en el ayuntamiento. Así hablaba don Arturo. Saludos, don Arturo, a nombre del pollo, que ahí viene en camino, el Chucho de vacaciones. Soy Jorge Ramos, el Javi me acompaña.
2: Gracias.
1: Y viene contento el Javi porque les tiene una propuesta de regalo a ustedes el día de hoy. Ahorita vamos a hablar al respecto. Por lo pronto, engarrótense, mi ay, que ya es juego legal. Ya es jueves 23 de julio, se acabó el mes, güey.
2: Ya, bien rápido, sí.
1: Prácticamente se acabó.
2: Sí, con el mundial se fue volando.
1: No se sintió mucho, ¿no? El mes, por todo el mundo pensando en el mundial. Y para que veas tan importante del mundial, se acabó el domingo y ya nadie se acuerda de él.
2: No.
1: Ya nadie habla de él, es más, hazte cuenta que ni pasó.
2: Es más, ahorita hay una medio polémica porque los argentinos quieren, están poniendo firmas para volver a hacer el final del mundial.
1: Fíjate, estaba yo, pero yo pensé que era fake eso.
2: No, sí, pero pues no se movió ya porque ya Estados Unidos olvidó el mundial ya. Pues ganó, sí. España y ya fue todo.
1: Pues sí, ya. De una manera que pues les dolió, sí, muchísimo a los argentinos, ¿no? Nomás uno sin sacar, o sea, uno le dejaron Cayetano para perder el mundial. Sí. Y pues ni modo, ¿no?
2: Y hubieran sido tres, pero le anularon dos.
1: Esa ya es otra historia, efectivamente, le anularon dos.
2: Dos goles.
1: Uno, ¿no?
2: Dos.
1: Sí.
2: Dos goles. Y seguiditos.
1: Ah, como dijera el Doc, ah, qué caray. Y eso que me sé todo el partido, me acuerdo de dos. Bueno, día de la Santa Rufina, Rufino, Rufián, muchas felicidades a toda la gente que hoy está de manteles largos. Se está nublando la tarde aquí en Culiacán, la temperatura es de 39 grados, hace bastantísimo calor. La neta que es un calorón de los mil demonios. El día de anoche se sintió un aire.
2: ¿Llovió?
1: Llovió, no mucho en algunos sectores, hasta donde, por donde llovió, pues no creas que llovió mucho.
2: En mi casa de San Isidro, ahí por Santos Balazos.
1: Se estaban ahogando.
2: Ey.
1: ¿A poco?
2: Se fue la luz.
1: ¿Sí?
2: Sí, no, se fue la luz, ahí eran como ya casi las 11 y se fue la luz de una. Y yo con el aire prendido y se apagó de una. Estaba fresco y de una empezó a hacer calor.
1: Bueno, lo que pasa es que en algunos sectores llovió más que en otros, pero sí la fuerza del viento
2: fue bastante
1: que se sintió en todo, no solamente en Culiacán, sino que según la información que tenemos de esta lluvia atípica o tormenta de rápida formación, que ahora le llaman de esa manera, de ese nombre, tormenta de rápida formación, venía desde el sur del estado, abarcando Mazatlán y los demás municipios sureños, sí, y aquí en Culiacán prácticamente terminó. Pero qué manera de aire, de truenos, de lluvia en algunos sectores, como pues por ejemplo, como es el Javi, ¿no? No. La verdad que estuvo fuerte el viento. Parece que a rato también va a llover, mira.
3: Se viene una borrasca de agua y de aire que se ve, y que tumbe lo que tenga que tumbar.
1: Vamos a ver al ratito. Tenemos una nueva sección con los

0: Chicos de la Remangada, vamos a implementar una nueva sección el día de hoy, en estos próximos días. Se la vamos a dejar a consideración de todos ustedes. Y bueno, a nombre del Chucho, repito, a nombre del Pollo que viene en camino, soy Jorge Ramos, me acompaña el Javi en las redes sociales el día de hoy. ¿Vas a transmitir?
1: No,
0: hoy no vas a transmitir. Bueno, ya está, pero aquí estamos en la cabina en este jueves. 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Agradezco a toda la gente que se está apuntando en Americana Pero Bailando. Ya pronto va a ser el evento. Pronto vamos a hacer la preselección de los participantes. Y pues la liga de registros está en el estado de WhatsApp. Si a usted no le aparece la liga de registros, solicítela al 6674-184282. Se la mandamos. Si está dado de alta en nuestro mejor WhatsApp, pues ahí le aparece de manera automática. Y si no, pues comuníquese aquí a la cabina 6677-172540 y de manera directa también lo podemos registrar y anotar. ¡Vamos! Tenemos un premio el día de hoy que consiste...
1: En
0: algo que seguramente, pues, le va a servir mucho a la gente, ¿no? A cualquier persona.
1: Más en tiempos de necesidad.
0: El día de hoy vamos a soltar una nueva dinámica, un nuevo concurso en donde usted va a participar vía WhatsApp. El premio que vamos a entregar hoy es
1: una parrilla eléctrica doble.
0: Pero yo nomás he visto de un quemador, güey.
1: Doble, de dos quemadores.
0: Esta tiene dos quemadores.
1: Esta es buena, sí.
0: Bueno, pues sirve para día de campo, sirve para cuando se le va el gas. Imagínate en la noche cuando se acabó el gas. Hijo, ¿eso qué vamos a cenar?
1: No, pues con la parrilla
0: eléctrica. Luego conectas la parrilla eléctrica y ahí te haces.
1: Se calienta rápido esta, ¿eh? No como otras.
0: Que el fin de semana, que no hay servicio de gas en algunos sectores de Culiacán, se les acabó el gas. ¿Y dónde vamos? ¿Y dónde? Sí, ni para los tacos hay, pues, bueno. Ahí está la parrilla eléctrica y es doble. Hey, buen premio. A esa parrilla eléctrica, de mi parte, le voy a agregar 4 boletos para City Cinemas. 4. 4 boletos que usted se va a poder llevar junto con esta parrilla eléctrica doble. Que tenemos ya lista para entrega inmediata. Nuevecita de paquete para usted. Más 4 boletos para el cine. Estamos en la mejor temporada del año para ir al cine. Una gran cantidad de estrenos, películas para... Bastantes. Sobre todo para los niños.
1: Y para adultos también.
0: Y puede elegir la película del día, el mejor horario. Válido sábado y domingo y todo lo que resta del mes de julio, agosto y septiembre. O sea, buen premio. Tenemos un nuevo concurso con los hijos de la Remangada y se los voy a deletrear en un ratito más. Por lo pronto iniciamos, bienvenidos desde Culiacán, Sinaloa, México, a través de la mejor FM. Échale muchas ganas, saludamos a la gente que nos escucha más allá de nuestras fronteras, a través de la mejor.com.mx, según el Culiacán. Buenas tardes, buen provecho, bienvenidos al aire, los hijos de la Remangada.

0: 24 minutos en Culiacán, las 4:24, hoy jueves 23 de julio, pues vamos a escuchar en este preciso momento, nada más y nada menos, esto.
1: ¿Qué dicen las víboras cascabeleras?
2: Buenas tardes, hijos de la remangada.
0: Buenas tardes.
2: Bueno, aquí andamos escuchando la 104.1, la mejor. Luis el Didi, el Didi.
0: Órale, Luis.
2: No, pues qué bueno que evitó, como fuera que evitó que se quedara de 2 a 6, como con grupo completo, pues
0: que evitó
2: que se quede con los hijos de la remangada.
0: Turno completo.
2: Ahí que hay como el Chucho. Va a cubrir un gran espacio, ¿no? Da igual de lo mudo que él, ¿no? Pero...
0: le va a rellenar el hueco al Chucho, güey. Por eso. A ver, síguele.
2: Va a cubrir un gran
0: hueco,
2: espacio, el Bitoco ahí. Bitoco, quédate hasta las 6, hombre, ahí con los hijos de la remangada, ahí con el polluelo.
3: No, porque si llega Chucho va a hacer mucho peso para soportar en esta cabina.
0: Sí, la verdad, y el Bitoco es un hueso duro de roer. ¿No creen que tuvo fácil convencerlo de venir de 2 a 4 de la tarde? Pero, pues ustedes le dicen, Bitoco, quédate hasta las 6, le encanta hacer lo que el pueblo diga. Ya ves que no es político. Entonces ustedes le dicen, Bitoco, quédate hasta las 6. Pues hasta una lana extra se va a ganar, ¿verdad? Pero ya depende de ustedes. Pero sí, a partir de mañana el Bitoco cubrirá vacaciones del Chuchi.
4: Arremangadito, guapillo,
0: bonito,
4: bonito, pollito.
0: Te extrañamos, güey.
4: Para allá, donde van en las playas, allá con su bikini amarillo.
0: Hasta crees.
4: Saludito, loco.
0: No va porque lo no va para la playa porque lo confunden con una tonina, güey.
3: No, deja toda la alberca acá y deja todo el agua.
0: Hombre.
4: Tío, que jocoque, mijo, pero bendito Dios, escuchando la mejor 104.1 todo el día. Quedé peor.
0: Quedaste peor, güey.
4: Pa' Jorge, un abrazote. Dios me lo bendiga, su amigo Juanito Loma Linda. Ponme una mitad, me duerme, loco. Y salúdame a toda la audiencia, bonita tarde. Aquí echándole ganas, como negrito. Ánimo, gracias.
5: Por favor, ya cállate los hijos, por favor.
0: No portan así con Juanito. Quedé peor.
6: Hijo Ramangada, muy buenas tardes, mi compa Jorge, otra vez solo con el Javi. Sale, ahí estamos, crece mucho. Para rato hablando de Doña Leti. Ya se van a rendir plebe, le dieron más trabajo al plebe, va a decir.
0: Están abusando del plebe, va a decir la doña.
7: Saludos, pariente, un saludo. Aquí de parte del Bachi, el joyero San Pedro, su pariente. Ganamos, pariente, saludándolo, reportándome la base. Saludos y un abrazo, pariente.
0: Te mando un saludo y un abrazo, pariente. Qué gusto me da escucharte ahí al joyero de San Pedro. Se llama Zenaido.
3: Zenaido.
0: Se llama. Zenaido ingrato me trae.
3: Así le decía un amigo porque su hermana se llamaba Zenaida.
0: Ah, pues sí. Te presento al otro Zenaido, mira. Dice Carlitos Mesa, hola Jorge, aquí escuchándote bien a gusto en Cedros. Cuando hubo trasterado, tuvo que agarrar terracería seminario. Como hubo tracatera. No entiendo, Carlitos. Tu mensaje escrito no lo entiendo, güey. Pero, pues, mucho cuidado por donde andes, mi hermano.
8: Muy buenas tardes, Arremangado, excelente. Jueves, aquí, escuchando la 104.1, compa Jorge.
0: ¡Mande!
8: Así es que lo mandó de vacaciones el compa Chucho. Bueno, pues, que se las disfrute.
0: Sí.
8: Y ahí, pues, escucharemos al compa Bitoco hasta las 6 de la tarde.
0: Hasta las
8: 4, el capitán no te dejó solo hoy. Ahí
0: viene.
8: Por ahí. Ahí estamos pendientes. Aquí andamos por Villa del Río. Escuchando la 104.1, la mejor. Échenle ganas, compa Jorge.
0: Gracias, mi estimado Gabino. El capitán ahí viene en camino, mi compadre.
9: ¿Es tu compadre esta lacra?
0: Sí, ahí viene en camino a ayudarme.
3: Y a toda velocidad.
0: Es que hubo balacera, híjole, en Cedros. ¡Ájale! No nos ha llegado información, pero pues ya son cosas que no nos sorprenden. Mucha precaución, Carlitos. Ve con Dios y ve con cuidado. Mi estimado Eric, como siempre, que también nos manda imágenes bien perronas, creadas por la IA, Inteligencia Artificial, nos manda por acá una imagen con el nombre de Jorge. La voy a descargar y la voy a poner en mi...
3: en tu álbum.
0: En mi álbum personal, carnal. Dice, buenas tardes, saludos a todos en cabina, de parte de su compa Eric Osuna, presente al 100%. Ya vamos a dar a conocer la mecánica del concurso, ¿eh? Es un concurso nuevo, no es un sonido misterioso, pero el premio está perro.
10: Jorge, buenas tardes, te habla tu amigo Damián Gallardo, del mero Mocorito, Jorge.
0: Hola, Damián.
10: Jorge Ramos. Mi compa Chucho, ¿qué rollo con el pollo también, pues?
0: Mucho.
10: Me gusta mucho el programa, ustedes siempre saben que me los aprecio, los quiero mucho, cabrón. Yo soy del mero Valle, donde es Fausto, de los Intocables. Ahí cuando quieran ponerme la taza de los Intocables, se los voy a agradecer.
0: ¿Cómo tiene tiempo pidiendo la taza, señor Damián? Y es hora que no nos la mandan los Intocables del Norte, ya le hicimos llegar la solicitud del tema y quedaron de mandárnosla, no la han mandado porque no la hemos encontrado. Don Damián Gallardo del mero Mocorito, saludos, viejón, para usted y para toda la raza de por allá. ¿Qué rollo, Valente?
11: ¿Qué rollo, hijo de la remangada? Aquí andamos reportándonos, patrón, Jorge Ramos. El disecado del pollo y el chavalillo que está ahí, pues no, casi no lo oigo yo. El Chucho anda de vacaciones, anda en el mar, anda de llanta esa inflable. Anda de llanta inflable ahí.
3: Con la lana extra.
0: Se está rentando como inflable. El Chucho de vacaciones, dice. Pero si no trabaja, lo mismo digo yo. Pero es sindicalizado y pues tiene gran ventaja, ¿no? Hola, buenas tardes, compa Chucho, Jorge y Pollo. Javi, saludos a todos, no. Dice el buen César. Saludos, Cesario. ¿Qué dice mi amigo? El panadero con el pam, pam, pam.
12: Ya ven, Jorge, sí llovió siempre. Se fue la luz, pero llovió, dijiste que no iba a llover.
0: ¿Yo dije?
12: ¿Qué onda, Jorge? ¿Qué onda, Chucho? ¿Qué onda, Pollo? ¿Cómo andan?
0: Aquí andamos preparando el concurso que vamos a dar a conocer a continuación. El panadero con el pan.
13: Saluditos, compa. Saluditos. Aquí andamos escuchando la 104.1 como todos los días. Los 3-4 programas nos machucamos al día. Los 4 programitas.
0: Qué bueno, mijo.
13: A veces el quinto. Pero desde la mañanita estamos escuchándolo, viejo.
0: Ándale. No quiso nada. Pidió el quinto. Bien. Vamos a hacer un corte. Después del corte vamos a hacer el concurso, ya sacamos los WhatsApp de entrada del programa y tenemos de regalo una parrilla
3: eléctrica doble.
0: Eléctrica doble, dijiste,
3: doble,
0: ¿verdad?
3: Doble.
0: Es una parrilla eléctrica doble, al cual le agregamos 4 boletos de City Cinemas. Es doble premio
3: que duran el resto del mes, el que viene y septiembre.
0: Usted va a participar vía WhatsApp, no es sonido misterioso, se lo adelanto. Es una nueva mecánica. Espero les guste, espero sea de su agrado y espero ganen rápido. 4:32.
14: 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Son las 4:32.
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0: Compa Javi, ahora le va a tocar pulir el Chucho, todavía se las 6 ahora, para ayudar al compa Jorge ahí.

0: pues continuamos, los hijos de la remangada. Mijo, te mueves de un micrófono a otro, ya no sé cuál te voy a abrir ahora. A ver, habla ahí. Ese no es, a ver, es este. Ahí.
1: Ahí.
0: Ahí está, está. Ahí está. Bueno, 4:42 PM, llegó el tiempo de hacer concurso, llegó el tiempo antes de la información, de jugar con el auditorio, de que ustedes participen y puedan ganar con los hijos de la remangada aquí nomás, a través de la Mejor FM. Este concurso ya lo habíamos hecho hace muchos años y hoy lo estamos reactivando para ustedes. Era un concurso. Era un concurso básicamente, una sección exclusiva de los hijos de la remangada. Hace años.
1: ¿Y lo voy a hacer?
0: La llevamos a cabo y hoy lo estamos simple y sencillamente refrescando, pegando un refresh,
1: sacándola del baúl.
0: Sí, sacándola del baúl. ¿Y por qué lo dejamos de hacer? Porque era un premiario el que dábamos. Y se acabó el presupuesto, con decirles. Pero hoy lo estamos de nueva cuenta queriendo implementar. Sabemos que a nuestro editor le gusta ganar aquí a lo mejor. Y bueno, tenemos el Javi, ya les puso ahí un premio, que es nada más y nada menos que, Javi, suéltalo.
1: Una parrilla doble. Sí, una parrilla doble eléctrica.
0: Una parrilla eléctrica doble, o sea, esa que son de repente muy necesarias cuando se va el gas.
1: Bastante.
0: Sobre todo en fin de semana, que el gas ya no hay donde comprarlo. Simplemente pues conectas la parrilla y ya tienes cómo cocinar.
1: Y Jorge les dio otro regalo.
0: Yo veía que era de un quemador, pero el

0: quien trae dos quemadores. O sea, y está chido porque si el gas se le acaba en la tarde, ¿dónde lo compra? Ya tiene para cocinar en la noche.
1: Exacto.
0: O si se le acaba el fin de semana, pues es la misma.
2: Me va a freder.
0: Por no decir más feo. Pues se conecta a la parrilla y tiene ahí está uno, sino dos quemadores. Entonces, a este premio le vamos a agregar cuatro boletos para City Cinemas. Está muy sencillo, está muy fácil. Usted va a participar a través del mejor WhatsApp 6674-1842-82. Y la mecánica es la siguiente. Escúchela.
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0: Vamos a ponerle el cachito, la voz de alguien. Usted, si detecta quién es, puede participar. Hay una dinámica para que pueda ganar. Sin problema, siempre y cuando diga la frase correcta, ¿no?
2: Sí.
0: La voz de este artista es...
2: El nombre del artista.
0: Y su nombre.
2: Completo.
0: Se cierra su frase con aquí nomás la mejor, ¿ok? Cuatro elementos. La voz de este artista es... Uno.
2: El nombre del artista.
0: Dos.
2: El su nombre.
0: Del participante. Y aquí nomás la mejor 104.1, ¿va?
2: Nada.
0: ¿Listos?
2: Más.
0: Ahí va. Vamos a poner varias pistas. Si vemos que usted no le atina a la primera pista, le vamos a poner otra pista. Y si vemos que tampoco le atina, le vamos a dejar ir otra pista hasta que le atine. Si de a tiro ya no le atinó,
2: pues ya.
0: Pues en pocas palabras ya se la pellizcó.
1: Ya no puedo estar toda la tarde aquí con esto, ¿eh? Así de fácil, de sencillo.
0: Bueno, pues. Adelante, caminante, suéltalo.
3: 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Ahora.
4: Y me casé con él porque mi familia, mi abuelita, no me dejaba quedar en casa de mi novio.
0: Ahí está.
2: ¿Quién será?
0: ¿Quién será? ¿Usted detectó la voz? A partir de ahorita, 6674-1842-82. Ya sabemos que el artista es una mujer.
2: ¿Pero qué mujer es?
0: ¿Qué mujer es? ¿Es cantante? ¿Es actriz? Lo que sí es que es una figura pública. Es una artista. Y si usted identificó la voz, participe a partir de este momento. Le pongo de nuevo la voz de ella, que ya como pista, pues ya sabemos que es una mujer.
4: Y me casé con él porque mi familia, mi abuelita, no me dejaba quedar en casa de mi novio.
0: ¡Viene! ¡Los escucho! Y el premio es doble. La parrilla, doble eléctrica, más...
2: Cuatro boletos para City Cinemas.
0: Cuatro boletos para City Cinemas.
2: ¿Salgo?
0: ¡Sale! ¡Suerte a todos!
5: La voz es de María Félix. Mozaurel Vizcarra, escuchando la mejor.
6: ¡Qué bruto, pocalicero!
0: ¡No! ¡No es María Félix!
7: La voz de ella es Aileen Mujica. Mi nombre es Itzayana Vázquez.
2: Le faltó algo.
0: Le faltó, ¿verdad?
2: ¿Qué le faltó?
0: Ponlo otra vez.
7: La voz de ella es Aileen Mujica.
0: Elemento 2.
7: Mi nombre es Itzayana Vázquez.
2: Elemento 4. Era
0: el le 10. Faltó el elemento 4. Como si no hubiera participado. Viene, suéltalo. Completo para que puedan ganar.
8: La voz del artista es Alejandra Guzmán.
9: ¿Es cantante? ¿Es actriz?
8: Juan Uriarte, aquí la mejor nomás, 104.1.
0: Ahí va.
1: Que no.
0: Viene, viene, pero no. No le atinó. Juanito.
10: Hola, buenas tardes. Saludos para ti, mi gran amigo hermoso, precioso, chulo, bello.
0: La voz.
10: Para el Chucho, para el Pollo, para el Javi, para el Harry, para Inocencio. La mejor 104.1, Marta Soto. Amanda Miguel.
0: Que no.
2: Anchi.
0: Sí,
11: La voz de esta artista es Aileen Mujica, Juan Alonso Rosas, aquí nomás la mejor.
2: ¿Está bien?
0: ¿Lo escuchó?
2: Hey.
0: ¿Tiene los elementos? ¿Va de nuevo?
2: Tiene todo.
11: La voz de esta artista es Aileen Mujica,
2: dos,
11: Juan Alonso Rosas, aquí nomás la mejor.
0: ¿Eh? ¡Efectivamente! ¡Muy bien! Tiene los elementos y sobre aviso no hay engaño. Así que ahí está. Es la señora Aileen Mujica. Y con esto estamos inaugurando la nueva sección de los hijos de la remangada, bueno, refrescando esta nueva sección, y Alfonso Rosas se lleva el premio. Es una parrilla doble eléctrica, dijo todos los elementos, sobre aviso, no hay engaño.
2: Exacto.
0: Ustedes fueron testigos y ahí les va.
12: Pero yo he sido mamá por encima de ser mujer. Para mí es más importante ser madre que ser mujer. No entiendo por qué un niño tan lindo, tan bueno, tan querido, sabes, tenga que ir.
0: Efectivamente, es la señora Aileen Mujica, quien, por cierto, hace menos de un mes perdió al mayor de sus hijos.
2: Ah, sí.
0: Y se hizo viral, de nueva cuenta su voz, estuvo en todas las plataformas sociales, estuvo en todos los reportajes, en todos los medios de comunicación, porque perdió a su primer hijo de 30 años por una enfermedad. Entonces, pues por eso se lo pusimos fácil. Dijimos a alguien que esté de moda, lamentablemente por una situación familiar, se puso de moda y así le atinaron y así ganaron. Y muchas felicidades para Alfonso. Ahorita le vamos a dar indicaciones para que venga por su premio, cuando faltan 10 minutos para que sean las 5.
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